0: Marcos, muy amable siempre con nosotros. Gracias por estar, por venir y a tomarse un ratito y charlar con nosotros. Somos agradecidos de su presencia y nos vemos en Bahía Blanca.
1: Bueno, muchas gracias por la invitación, por la mención. Uh-huh. Así que sí, nos vemos allá y ojalá que sea con una victoria.
0: Ojalá que sea con una victoria. Gracias.
2: Gracias, Marcos.
0: Marcos Pérez, el capitán del equipo albinegro, charló un ratito con nosotros aquí en el Búnker Deportivo. Se lleva el premio de joyería, relojería Daniels. Merecido, por cierto, lo tiene. Sí. Nosotros nos metemos en la pausa. Ya venimos en un ratito. Alejandro Cinquigrani, desde su domicilio, después de la victoria de Boca.
2: Ya te digo. Sí, 1-0 ganó Boca con el gol de Ascacíbar.
0: La ley del ex.
2: La inexorable ley del ex.
0: La pausa, muchachos. Ya venimos.
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3: 21:15 minutos en todo el país. Seguimos en nuestro búnker deportivo de día miércoles.
4: Llueve a cántaros.
3: Llueve, sigue lloviendo.
4: Y seguirá.
3: Y seguirá por lo menos hasta las primeras horas de la madrugada. Recién nos contaban que en Plotier estaba...
4: En Plotier, hay videos en las redes sociales viendo agua-nieve, obviamente, en la ciudad de Plotier.
3: Le preguntamos a Alejandro Cinquigrani si es la nieve
4: ¿Es
3: la espuma del festejo de la victoria de Boca. No sé cuál de las dos.
4: Se despertó la máquina.
3: Sí. Alejandro, querido, bienvenido al Búnker Deportivo. ¿Cómo le va? Buenas noches.
5: Hola, capataz. Hola, Adrián. Hola, la audiencia que nos está escuchando. ¿Cómo andan?
3: Todo muy bien. Pasado por agua.
5: Sí, correcto. Acá está nevando.
4: Mirá, ¿viste? Vos no me creías, vos me decías que era inteligencia artificial.
3: Yo pensé que era inteligencia artificial. Está nevando en Plotier.
5: Sí, así es.
3: Bueno, yo pensé que era la espuma todavía de la victoria de Boca.
5: No, lejos de eso.
3: ¿Ganó bien, Ale?
5: Y medio confuso. Ganó bien porque no sufrió... Pero no pateó mucho al arco. Llegadas al arco, pobre. Pero ganó bien porque se defendió con la pelota, no sufrió.
3: Bien, bien. El único gol del partido, Ascacíbar.
5: Sí, la ley del ex.
3: La ley del ex, dijo Adrián recién, es verdad. Bueno, pero hizo méritos Estudiantes de pronto para poder, aunque sea, igualar el partido.
5: No le llegó al arco prácticamente, no llegó al arco de Montero, porque Boca también se defendió bien con la pelota y no lo dejó llegar al arco, básicamente.
4: Un estudiante que se había anunciado en las últimas horas que no iba a estar Muslera, el arquero titular, por una lesión en uno de los entrenamientos.
3: ¿Lesión o un estado gripal?
4: Tenés razón, pero yo había leído que no completó el entrenamiento, después ahondé en el tema y era un estado gripal, tenés razón. Por eso se lo liberó y hoy atajó Iakovic.
3: Claro.
5: Exactamente. Quieras o no, era una baja importante para Estudiante porque venía atajando bien.
4: Uh-huh. Y el gol de Ascacíbar, Ale, no, yo lo venía escuchando por la radio, pero estuvo bien, ¿no? Más allá de que no fue un gol de uno de los delanteros, que me parece que los delanteros de Boca están quizás un poco en deuda, fue un buen gol el de Ascacíbar.
5: Sí, viene de un centro raso de Blanco y la empuja a Casíbar.
3: Perdón. Sí, lo escucho.
5: No, que obviamente preocupa que los delanteros no hagan goles. A ver, para eso viene Ener Valencia, pero si no le llega la pelota tampoco, mucho no va a poder hacer.
3: El joven Valencia.
4: ¿Emociona la llegada de Ener?
5: No me emociona, pero tampoco me disgusta.
4: Lo mismo dijo Raquelme.
5: Delantero de selección, jugó en Internacional de Brasil, tuvo buen paso por Pachuca. No este último paso, el anterior paso, que jugó 40 partidos y hizo 20 goles. En este hizo 22 partidos, 8 goles, perdón. Hay que verlo acá con la camiseta de Boca, pero esperemos que llegue y esté bien para jugar, porque obviamente preocupa que los delanteros de Boca no hagan goles.
3: Decía Adrián en el arranque del programa, cuando hablábamos, lo comparábamos con Edinson Cavani, ¿no? Y decía, el palmarés de Edinson Cavani no se acerca ni mucho a lo de Ener Valencia, ¿no? O sea, como que Cavani jugó en otras ligas, ¿no?
5: Lógicamente, la carrera de Cavani no se puede comparar con casi nadie acá del fútbol argentino. Pero ahora bien, si Ener Valencia no se lesiona a la mitad que se lesionó Cavani y hace un gol o dos goles, un gol por partido, ya hizo más que Cavani en Boca.
3: Claro.
4: Mira que Cavani te llevó a una final de Copa Libertadores, Ale, querido.
5: Lo llevó a la final, pero también la perdió.
4: No.
3: No tenés cómo discutirle.
5: Si hubieras girado para adelante en vez del costado,
4: no acordábamos, otra la historia. Sí, claro. No acordábamos de ese pase.
3: Claro. Pero bueno. ¿Y a quién saca? ¿A quién vende Boca?
5: Boca libera cupo, sí. Porque Sampioli se está por ir a Uruguay. Boca ahora mismo para incorporar no tiene cupo. Uh-huh. Ya lo usó con una de las salidas de los juveniles, que es Iker Zufiarre.
3: Claro.
5: Pero Boca está en las intenciones de liberar un cupo más como mínimo, máximo dos. Es decir que Boca puede traer, si libera los dos cupos, puede traer dos refuerzos. ¿De dónde pueden venir esos dos refuerzos? De la salida de Sampieri, que es el 3 de la reserva, se puede ir al fútbol uruguayo. Y de la salida del Chelo Weigand, que se puede ir a Rosario Central. ¿Y por qué libera cupo? Porque Rosario Central va a usar el cupo que tiene para incorporar al Chelo Weigand. Y de ahí saldría el cupo para poder incorporar.
3: Bien. Bien, buen análisis.
4: ¿Chimi Ávila es y ya cierran el mercado o se busca alguien más?
5: No. El Vasco le dijo, con Ener Valencia en la parte de arriba, ya estoy.
4: Ah, mirá.
5: Ahora quiero un 2. Mm. Y de la dirigencia le dijeron, mirá que el Chimi Ávila está libre. Yo con Ener Valencia estoy. La dirigencia creo yo que va a hacer el intento igual por el Chimi Ávila. Pero lo que le interesa al Vasco Arrobarrena es un 2. Si no le traen un 2, ya le avisó a la dirigencia que le va a empezar a dar minutos a Jager Herrera, que es el 2 de la reserva.
4: Basta de Figal, ¿no?
5: Sí, yo creo que no está conforme con lo de Figal, por más de que él diga que está conforme con los cuatro centrales. Para mí no está conforme con el nivel de los cuatro centrales. Si bien no lo hicieron malo y Dilolo y Pellegrino, pero ya Figal para mí no hace rato, que era un fin de ciclo.
4: Sí, sí. Yo me extrañé cuando lo nombraron el otro día, que seguía jugando en Boca.
5: Sí.
3: Ale, ¿cómo imaginás el partido del sábado con Villamitre?
5: Y va a ser un partido peleado, va a ser un partido duro, más allá en el Fortín. Es una cancha que, al menos las veces que he ido yo, sacando la vez que fui a Liniers, no he tenido buenos recuerdos. Pero bueno, este es otro equipo, es otro partido totalmente diferente. Yo creo que sí, pues está bien, sin duda está bien. Y estuve hablando con gente que está dentro del plantel y les consulté cómo estaban los jugadores de cara al sábado. Y me dijeron que todos están al 100%.
3: Bueno, eso es bueno, porque indudablemente esta condición climática, recién lo charlábamos con Marcos Pérez, el autor del único gol del día domingo, y hablaba de que cuánto hace que vienen sin poder entrenar en una cancha de las dimensiones normales, ¿no? Lo hacen en una cancha de fútbol 7, una cancha de fútbol 8, con césped sintético, no es lo mismo. Pero bueno, es un equipo que también se conoce, ¿no? Entonces...
5: Sí, es un equipo que se conoce, y Villamitre, lo hablábamos el otro día con el colega de Bahía Blanca, tiene los dos laterales de la liga.
3: Bien.
5: Tanto el lateral derecho como el lateral izquierdo es de la Liga de Bahía Blanca.
3: La Liga del Sur.
4: Sí, Villamitre le pasó algo parecido que Cipolletti este año, porque se le fue el arquero, se le fue Agüero, se le fue Manchafico, se le fueron varios jugadores de muchos años que también eran una fija en el 11 titular. Y bueno, tuvo que armar también, obviamente que se trajeron refuerzos, porque Santos Vacialupe, lo veíamos en Kimberley de Mar del Plata, ahora forma parte de este equipo, pero también tuvieron que parchar, si se quiere, con jugadores de la liga local.
5: Sí, un Villamitre que arrancó en las últimas fechas, porque claro, un momento parecía que se quedaba fuera.
3: Sí,
5: de los cuatro.
3: Daba más para la reválida que para la ronda del no lagonal, ¿no?
4: Sí.
5: ¿Veremos la ley del ex el sábado?
4: Y tenemos varios.
3: Y tenemos varios,
4: sí,
3: ahí.
4: Puede ser.
3: Tenemos varios.
4: Manchafico
3: ahí.
4: Saltando de
3: Manchafico, Nico Peralta,
4: Maxi López. Sí, no, tenemos varios.
3: Y con un Marcos Pérez que ya le hizo goles a...
4: Marcos dijo que ya le convirtió goles a
3: Villamitre.
4: Para ilusionarse.
3: Sí. Y fue,
5: para ilusionarse.
3: Alejandro, ¿Vas a hacer, salir a hacer muñequitos? ¿Da para muñequito? No. De nieve.
5: No da para muñequito.
3: Alejandro, te mandamos un abrazo grande, que tengas una linda noche.
6: Chao.
5: Gracias, capataz. Saludos ahí. Mañana ya estamos con normalidad en el piso.
3: Bueno, acá te esperamos. Abrazo a la familia.
5: Abrazo grande.
3: Chao, gracias. Alejandro Cinquigrani, hablando de la victoria, este primer triunfo que logra Boca, sí. Le ganó 1-0 Estudiantes de La Plata en cancha de Huracán, donde hace la veces de local con gol de Ascacíbar.
4: Ascacíbar, sí. Ya van 10 minutos del primer tiempo. Tigre está igualando 0-0 ante Belgrano. Recordemos que mañana a las 7 Unión de Santa Fe recibe a Lanús. Estos son los partidos postergados de la segunda fecha. El viernes ya arranca la fecha 4. Si querés lo repasamos.
3: Dame dos cortitas de Andy y pegadito repasamos la programación de la Liga Profesional y nos queda todavía el torneo federal.
4: Sí.
3: Los árbitros y la programación.
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4: Muy bien, esta fecha número 4 del torneo clausura en la Liga Profesional del Fútbol va a comenzar este viernes 7 de agosto a las 7:30 de la tarde. Rosario Central, que viene de ganarle a River, va a recibir a Aldo Civi, que ya le ganó a River también, con el arbitraje de Pablo Echevarría. A las 21:45, Independiente de Rivadavia de Mendoza va a recibir a Estudiantes de Río Cuarto. Esto va a ser a las 21:45 del árbitro principal, Gonzalo Pereira.
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4: La fecha 4 continúa el sábado 8 de agosto a las 14:45. El Deportivo Riestra recibe a Estudiantes de La Plata. El árbitro principal será Andrés Merlos. Mismo horario, 14:45, Atlético Tucumán recibe a Sarmiento. Leandro Rey Hilfer será quien imparta justicia en ese duelo. A las 5 de la tarde en Victoria, Tigre recibe a River, un River desesperado de puntos en búsqueda de su primer triunfo en esta liga profesional, en este torneo clausura, con el arbitraje de Andrés Gariano. 19:15, Boca, todavía en estadio confirmado, no, en el Tomás Aducó, nuevamente.
3: Los tres partidos creo, sí, que va a jugar Adrián ahí.
4: Recibe a Vélez. Hay uno que me parece que se juega en cancha de Vélez, pero después lo charlamos bien. 19:15, Boca recibe a Vélez con el arbitraje de Yael Falcón Pérez. 9:30 del sábado, Independiente se va a enfrentar ante Platense. Nicolás Ramírez será el árbitro principal. Y cierran este sábado también 9:30, Instituto en Córdoba recibe a Gimnasia de Mendoza con el arbitraje de Sebastián Zunino.
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4: El domingo, en el nuevo gasómetro, será el clásico de barrio. A las 3 de la tarde, San Lorenzo va a recibir a Huracán. Este partido va a ser arbitrado por el mundialista Darío Herrera. A las 17:45, Defensa y Justicia va a recibir a Newell's. Álvaro Carranza será quien imparta justicia en ese duelo. Mismo horario, 17:45, Gimnasia va a recibir a Barracas Central con el arbitraje de Nicolás La Molina. A las 8:15 del domingo, Argentinos Juniors va a recibir a Racing con el arbitraje de Pablo Dóvalo. Ya el lunes 10 de agosto, a las 7 de la tarde, Banfield va a recibir a Belgrano de Córdoba, el árbitro principal Sebastián Martínez. Y a las 21:15, Unión va a recibir en Santa Fe a Central Córdoba de Santiago del Estero, el árbitro de ese partido, Nazareno Araza.
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4: Esta fecha 4 termina el martes 11 de agosto con un único partido arbitrado por Luis Lobo Medina. Será en Córdoba, Talleres, a las 9 de la noche para recibir a Lanús.
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3: Bueno, dejamos la programación de la Liga Profesional de Fútbol y arrancamos con la segunda fecha del torneo federal en el nonagonal, en la fase campeonato. Por la zona A va a arrancar el viernes 7, Sportivo Belgrano de San Francisco, 9 de julio de Rafaela. Va a dirigir Nelson Matías Bejas de Tucumán. El sábado 8, el Milan de Pergamino, Douglas, recibe a San Martín Formoseño. A las 3 de la tarde, Jorge David de Tem de Mendoza, el árbitro. Mitre de Posadas, Sarmiento de Santiago del Estero, 3:30 de la tarde. El de Resistencia, Guillermo Adrián González. Sol de América de Formosa, Defensor de Belgrano de Villa Ramallo, 7:30 de la tarde del sábado. Va a dirigir Lucas Esteban Rodríguez, llega desde Río Tercero.
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4: La zona B de esta zona campeonato va a tener un solo partido el viernes en el Padre Marte Arena. Juventud Antoniana de Salta recibe a Alvarado de Mar del Plata. Esto va a ser a las 10 de la noche con el arbitraje del cordobés Matías Ezequiel Villone Carpio. El resto de los partidos se juegan el sábado 8. Argentino de Montemaíz recibe a Atenas de Río Cuarto. Esto va a ser 3 de la tarde con el arbitraje de Leandro Sosa Abrile. Huracán Las Heras va a recibir a Olimpo de Bahía Blanca en Mendoza, en el Estadio San Martín, a las 15:30 con el arbitraje de Maximiliano Manduca. Será transmisión de la radio, 13:30 la previa, 15:30 la emoción del partido en el Fortín. Villamitre recibe a Chipoleti, el árbitro principal, Fernando Jesús Reckers, de la provincia de Córdoba. Marcos Guzmán, asistente número 1 de Pascanas. Evelyn Luján, asistente número 2 de Deán Funes, y Leandro Gatica va a ser el cuarto árbitro de la provincia del Neuquén.
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3: Por la fase reválida en la zona A, todos los partidos se juegan el sábado 8. Sportivo Las Parejas recibe a Defensores de Puerto Vilela, 2:30 de la tarde. Bruno Pesota de Alcorta, el árbitro del partido. Boca Unidos de Corrientes, Independiente de Chivilcoy, 15:30. Jonathan Daniel Correa de Córdoba. Tucumán Central, El Ingenio de Lincoln, 4 de la tarde. Lautaro Castañola de Córdoba. Sarmiento de Resistencia, Escobar Fútbol Club de Ingeniero Matuit, a las 4 de la tarde, dirige Mauricio Ezequiel Martín, llega de Tucumán.
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4: La zona B se va a jugar íntegramente el domingo 9 de agosto. Sol de Mayo en Viedma va a recibir al Deportivo Rincón. Esto va a ser a las 3 de la tarde. Enzo Gutiérrez será el árbitro principal. Llega de Salto. Juventud Unida Universitario de San Luis va a recibir a FADEP. Esto va a ser 3 de la tarde con el arbitraje de Rodrigo Rivero, que llega de Santiago del Estero. Círculo Deportivo en Otamendi recibe a Guillermo Brown de Puerto Madryn. Esto va a ser 3 de la tarde. César Antonio Ceballo, el árbitro principal de ese encuentro. Santa Marina de Tandil recibe a San Martín de Mendoza. Esto va a ser 3 de la tarde con el arbitraje de Marcos Liuzzi de Ayacucho. Cierran esta fecha Costa Brava, que recibe en La Pampa a Germinal de Rawson a las 15:30 con el arbitraje de Federico Pablo Núñez, llega de la provincia de San Juan.
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3: ¿Me busca la nocturna?
4: Sí.
3: ¿El sorteo nocturno? Por favor, usted que es tan amable. Mientras tanto, repasamos los sorteos Nacional, Provincia, Neuquén y Río Negro, auspiciado como siempre con el kiosco Vía Centro, el kiosco pintado de verde. En la Nacional, sorteo del día 5, la previa 2.795, la primera de la mañana 3.950. En la matutina 1771, en la vespertina 1321. En la provincia de Buenos Aires, el primer premio de la previa 7518, 9123 en la primera de la mañana, 4258 la matutina y 6004 la vespertina. Neuquén, primer premio en la previa 3441, la primera de la mañana 166, la matutina 209 y la vespertina 7012. Por último, la Río Negrina, sorteo del día de hoy, 5 de agosto, el primer premio en la previa 4839, la primera de la mañana 7733, la matutina 3976 y la vespertina 7350. 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
6: Le voy a contar la historia verídica de Juan Valdés, que me gané la quiniela.
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4: Mirá cómo se invierten los papeles ahora.
3: Ahora te quiero
4: si
3: ver.
4: ¿No?
3: Ahora te quiero ver. Ahora te quiero. Bueno, yo no estudio porque soy el que siempre canto.
4: Pues sos el que toma examen.
3: Claro, yo. No. Yo siempre canto los números y ustedes son.
4: Tenemos la nocturna.
3: Sí.
4: Vamos a comenzar con la ciudad.
3: Sí.
4: El número sorteado es el 9429. 9429.
3: San Pedro.
4: Muy bien. En la provincia. Provincia de Buenos Aires, el sorteado es el 5151, 5151.
3: El Serrucho.
4: En la provincia de Neuquén, el sorteado en la nocturna es el 772, 0772.
3: La sorpresa.
4: Y en la provincia de Río Negro, la nocturna es el 156, 0156.
3: La caída.
4: Muy bien.
3: Qué rápido que estuve. Qué rápido que estuve.
4: Demasiado.
3: Tremendo,
4: ¿eh? No me
3: diste
4: tiempo de ir buscando.
3: ¿Viste? Te respondí rápidamente. Bueno, los sorteos de la quiniela nocturna, en este caso, gentileza de Carlitos Aruano, el kiosco Vía Centro, 25 sí. de mayo, casi Avenida Alem. Bueno, ¿qué más tiene, Adrián?
4: Te quería comentar de un conjunto Huracán de San Rafael,
3: sí.
4: que hoy anunció la llegada de un conocido de la casa,
3: sí.
4: el Monito Paso.
3: Sí, señor.
4: Daniel Opaso es el nuevo refuerzo de este conjunto que va a disputar el regional amateur.
3: Claro.
4: No solo él, porque anunciamos también la llegada de Piri Bangioni, que es una de las incorporaciones a este club, Hoy también se anunció, y de este te vas a acordar, Leonardo Díaz, exjugador de River Plate.
3: ¡Epa!
4: ¿Te acordás?
3: Leonardo Díaz. ¿Qué, no?
4: Es el arquero que jugó en aquel superclásico de la pandemia cuando River no podía completar planilla.
3: Me acuerdo.
4: Atajó en ese partido. Después, bueno, él se fue de River, tuvo paso por otros clubes. Ahora fue anunciado en Huracán de San Rafael también para jugar este torneo regional amateur.
3: Mira.
4: Se ha reforzado muy bien este equipo mendocino.
3: Bueno, habrá que tener en cuenta y lo seguiremos, sí, ¿no? Seremos también hincha de San Rafael.
4: Sí, sobre todo por Opaso, ¿no?
3: Por el monito Opaso. Bueno, la final del torneo Clausura 2026 ya tiene fecha y sede confirmada. Y
4: el
3: también,
4: único.
3: Y también tiene, sí, y también tiene fecha la Copa Argentina, ¿no?
4: ¿Las siguientes fechas?
3: No, la final.
4: Ah, sí.
3: Me parece que sí, ¿eh?
4: Se sortió todo.
3: Una nueva reunión del Comité Ejecutivo de la Liga Profesional se llevó a cabo en el día de hoy en el predio de Ezeiza. Quedaron aprobadas las fechas y la sede de la final del torneo Clausura 2026. Se va a jugar el 12 de diciembre en el Estadio Único Diego Armando Maradona de La Plata.
4: Sí, el ex único, ex estadio
3: el ex estadio único. Uh-huh. Del, bien.
4: De Copa Argentina, capataz, se definió solamente la fecha. No está todavía anunciado el lugar ni la hora. Se va a jugar el 4 de noviembre la gran final de la Copa Argentina.
3: Bien.
4: Todavía restan definir estadio y horario. Pero bueno, ya sabemos que se va a jugar el 4 de noviembre.
3: Bueno, paso un ratito por River porque el millonario hizo 8 incorporaciones hasta el momento y solo puede hacer 5 cambios en la nómina para los octavos de final del torneo internacional.
4: Sí.
3: River deberá presentar en los próximos días la lista de buena fe para disputar los octavos de final de la Copa Sudamericana ante Independiente Santa Fe de Colombia a partir del miércoles que viene,
4: miércoles,
3: ¿no?
4: Que viene,
3: miércoles,
4: sí,
3: que viene. El millonario tiene un problema. Siempre tiene un problema.
4: Sí. ¿Eh? Y sí, incorporó 8
3: y tiene problemas. Claro. De los 8 refuerzos que contrató hasta el momento, solo podrá anotar 5.
4: Otamendi. Correa. Este chico que llegó ahora, Ortega.
3: ¿Quiénes son los refuerzos que entrarían en la lista? Otamendi, Correa.
4: Sí.
3: ¿El burrito Ortega?
4: El burrito Ortega seguramente se va a meter. Si Acuña no llega bien desde lo físico, va a ser una de las fijas.
3: Lucas Beltrán, Rafael Santos Borré.
4: Y los dos delanteros. Sí, iba a decir Arambarri para tener alguna alternativa en la mitad de la cancha, pero bueno, es cierto que lo tenés, bueno, a Borré y a Beltrán.
3: Bueno, no están confirmados. Uh-huh. Ellos están por encima de Arambarri,
4: claro,
3: de Giovanni González, de Tobías Andrada, sí, para terminar de completar esa lista.
4: Sí, Otamendi casi seguro que sí. Ortega va a depender, lo que dije recién, de cómo llega Acuña, porque es el puesto de lateral por izquierda. Correa es otra fija.
3: Está lesionado Correa.
4: Y, pero bueno, si sí, está bien de acá...
3: ¿Al miércoles? Tiene que jugar con Tigre primero.
4: Claro, no sé si va a llegar a contra Tigre, pero por ahí lo cuidan para esta Copa Sudamericana. Y después lo que vos decís, Beltrán y Borré, seguramente ahí ya tenés los 5.
3: Millonarios y colombianos, miércoles 12 se van a enfrentar en la ida de los octavos de final de la Copa Sudamericana, uh-huh, en el Estadio El Campín de Bogotá a las 9:30 p.m. Para la revancha, la semana siguiente, miércoles 19 de agosto, en el Monumental, sí, el partido se va a jugar en el mismo horario del partido de ida.
4: Sí, la gran prueba que tendrá River ahora a nivel internacional. En el plano local tiene 0 puntos después de 3 fechas, 0 goles también. El partido contra Tigre, habrá que ver si tiene alguna mejoría el equipo. Se habla de la banca a Chacho Caudet por parte de, sí, los jugadores. Ayer muchos medios hacían cuenta de que los referentes del plantel de River hablaron con el Chacho y le dijeron que esto se saca para adelante trabajando sin un cambio de capitán, al menos por ahora.
3: Bueno.
4: Después si pierde contra Tigre, y bueno, ahí habrá que ver qué sucede.
3: Yo la verdad que... Oh, tío.
4: No, lo cierto es que, bueno, River tiene un panorama complicado. Hablamos lo de Maxi Salas más temprano en el programa, que prendió el ventilador, que justamente ventiló las cosas que están pasando dentro de River, porque lo que él siente lo debe sentir Pesela, lo debe sentir Viña, lo debe sentir también Castaño, todos los que están ahí apartados, que no se pueden entrenar con el plantel iba a decir profesional, pero con el plantel de que juega habitualmente.
3: Es el profesional, son profesionales.
4: Claro, no se pueden entrenar con ellos, esperando a alguien que los venga a buscar, a alguien que los venga a comprar.
3: Qué feo que suena eso, ¿no?
4: Pero es la realidad. Es un panorama complicado el que está atravesando esos jugadores y el que está atravesando River también.
3: Es un... a ver, ayer lo que habló Maxi Salas... Lo habló desde la bronca,
4: sí.
3: Lo habló desde no pudiendo entender que una institución como River pueda llegar a hacer eso, apartar jugadores y meterlos alejados
4: en un
3: container donde se cambiaban. Es feo. Sos un profesional.
4: Sí, sí.
3: Sos un profesional.
4: De todas formas, Maxi Salas... dijo que estaba agradecido con la institución, que si le llega a convertir un gol a River no se lo va a gritar, más allá de todo esto que pasó, bueno, es lo que dijo el delantero. Pero sí, están pasando cosas raras. Hoy en el programa de Gustavo López al mediodía hicieron un raconto de todos los cánticos en contra de los presidentes y de los técnicos, porque pasó en Racing, lo hablamos el otro día contra Milito, pasó en Vélez también, se... Habla en las últimas horas de que el presidente de Vélez se bajaría de la conducción de allá de Liniers. Bueno, lo de River, poca paciencia por parte del público, lo de Rosario Central. Colegas de Rosario decían que si no le ganaba a River, seguramente Almirón hubiera dado un paso al costado. Bueno, habla del presente del fútbol argentino y la poca paciencia de los hinchas también.
3: Sí, la verdad es difícil. El fútbol en general, Adrián.
4: El fútbol en general. Porque
3: en cualquier torneo o campeonato que...
4: Siempre se da el ejemplo, cuando hablamos de estos torneos de 30 equipos, que juega Barracas, que juega Riestra, que juega Platense, que juega Independiente Rivadavia Mendoza. Bueno, Riestra y Barracas le ganaron a River y Boca en un mismo fin de semana. Platense salió campeón el año pasado. Independiente de Mendoza también está jugando Copa Libertadores. Se ha nivelado el fútbol argentino. Algunos dirán para abajo, otros dirán para arriba. Bueno, lo cierto es que se ha nivelado mucho, porque lo que antes era una proeza ganarle a River en el Monumental, ya lo ha hecho Barracas, lo ha hecho Riestra, lo han hecho otros equipos, lo mismo que ganarle a Boca en el Monumental, en la Bombonera, perdón, pues justo me estaba mirando Dieguito. Ya no es una proeza, no es algo imposible, porque se puede dar.
3: No, la verdad que no.
4: Hoy también veía algo en las redes de el amor por la camiseta, que es interesante porque uno pone el ejemplo de Fernando Cabenagui. Fernando Cabenagui estaba jugando en Europa cuando River pierde la categoría ya por el 2011 y él enseguida toma la decisión de volver al club, porque era el club de sus amores, porque él había nacido futbolísticamente en River y él sentía que tenía que volver para dar una mano. Bueno, vuelve y en el año siguiente River recupera la categoría. Un poco lo que dice este ejemplo es que River ya no tiene ese tipo de jugadores. Los Poncio, los Gallardo cuando era jugador. Estos jugadores que quizás no se criaron o no nacieron futbolísticamente en River, pero sienten la camiseta. Hoy es más traer un nombre, te pongo un ejemplo, Correa. Correa es de River, no creo que sea de River. Tiene pergaminos.
3: Otamendi
4: puede ser que sí,
3: claro.
4: Pero Correa tiene los pergaminos. ¿Se siente mal si pierde River? Castaño, ¿se pone mal cuando pierde River? Bueno, son cosas también del fútbol moderno, ¿no? Que uno va a buscar, invierte millonada por un jugador, que después se pone la camiseta y capaz que, no sé, no la siente. A Boca le debe pasar algo parecido, imagino yo. Pero bueno, esto del amor por la camiseta, de representar los colores los que uno está jugando, no solamente verlo como un laburo, como un lugar donde te pagan el sueldo.
3: Sí, entiendo.
4: Me parece que el presente de River quizás va más por ese lado, que en vez de ir a buscar jugadores por millones y millones de dólares, mira para abajo, ver a los jugadores que tenés, los chicos que estás formando, darle una chance también. Fíjate este chico, Leandro Díaz, que ahora está jugando en este equipo mendocino. Nunca jugó en primera división, jugó solamente ese partido contra Boca. Se le hace su primer contrato, me acuerdo de eso porque era la noticia del otro día. Después nunca más volvió ni siquiera a concentrar con la primera de River. Y ese pibe, qué sé yo, quizás de haberlo mantenido hubiera sido otra fija en el arco de River.
3: Puede ser.
4: Bueno, eso entiendo que puede ser uno de los alicientes de este presente de River.
3: 10 menos 10 de la noche, nos queda un ratito de publicidad, nos marca Diego Huircaleo en la operación técnica y ya venimos para el cierre de nuestro programa.
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0: Ahí me gustó. Ahí me gustó. Bueno, había partidos programados por la Liga Deportiva Confluencia para la noche de hoy. Fueron suspendidos, obviamente. San Isidro Chipoletti, suspendido por las condiciones climáticas, va a ser reprogramado en el transcurso de la semana. Y el otro partido, Maracasiño con El Salvador, también suspendido. Estaba programado para el día de hoy y también se suspendió.
1: Qué tema, la lluvia, ¿no?
0: No, sí. Y bueno, con esta lluvia de hoy, lo que ha llovido hoy, yo no sé cómo, no sé si tiene programado para el fin de semana, la liga, el torneo, pero realmente no.
1: Y habrá que ver, yo vi pronosticado lluvia para el fin de semana también, al menos algunos chaparrones que se ven. Habrá que ver cómo están los campos de juego también. Bueno, son atenuantes que nuevamente tendrá que ver la Liga Confluencia.
0: Es verdad.
1: Se le ha complicado todo el panorama con esta lluvia.
0: Sí, sí, pero aparte está teniendo postergaciones constantemente,
1: sí,
0: Adrián.
1: Sí, sí, y estamos prontos a arrancar el otro torneo, el clausura.
0: El clausura. Bueno, sí, ya la Liga, la Copa de la Liga me parece ya ha quedado atrás. Y solamente resta ahora jugar el torneo clausura y poner al día en algún momento la copa, la verdad que no sé. Adrián, nos vemos mañana.
1: Nos vemos mañana, capataz.
0: A las 8 de la noche, como todos los días, que terminen bien la jornada del miércoles, noches de miércoles.
1: Abríense.
0: Sí, abrigarse, hace frío, llueve, a tomar la sopa. Chao, hasta mañana.

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1: Señores, final del partido.
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¿Cómo les va? Buen día. Aquí estamos arrancando una nueva jornada de Informate a través del multimedio Master 105.5. Hasta las 10 de la mañana te estaremos haciendo compañía con información, con noticias, con novedades que vayan surgiendo a lo largo de la mañana. Seremos nosotros quienes te haremos llegar esas últimas noticias. La unidad móvil recorriendo calles de la ciudad, calles que están detonadas por la lluvia del día de ayer. Ayer, a esta hora de la mañana, comenzaba una leve precipitación que después se fue ampliando en cuanto a la cantidad, y durante toda la tarde y gran parte de la noche realmente la lluvia fue constante, y a eso hay que agregarle también la caída de nieve en distintos sectores de la ciudad, pero también en la provincia vecina del Neuquén, donde se registraron intensas nevadas. Quizás aquí no quedó sobre el terreno, producto de la humedad y producto de la cantidad de agua que había caído a lo largo de la jornada. La temperatura actual en la ciudad de Chipoleti es de 3 grados, con una sensación térmica de 1 grado bajo cero, es lo que nos señala el Servicio Meteorológico Nacional, con asiento en el Aeropuerto Internacional de Neuquén. Comienza a amanecer, tenemos un cielo totalmente despejado. No quiero mirar, me niego a mirar cuál es el pronóstico extendido, no solamente para el resto del día, sino para el resto de la semana. No quiero saber qué va a pasar mañana, quiero disfrutar este cielo que en un rato, producto de la salida del sol, seguramente tendremos un color celeste, bien lavado ese cielo, producto de la lluvia caída en estos últimos días, y que ayer no fue menor. Trajo aparejado muchísimos inconvenientes en el transporte público de pasajeros. Yo ayer me tocó pasar de Chipoleti a Neuquén en las primeras horas de la tarde y era realmente un caos. Bueno, esperemos que lentamente vaya mejorando, porque realmente no hay posibilidades de mejorar las arterias, las calles de nuestra ciudad, donde indudablemente está detonado, insisto, no sé si es el término correcto, pero realmente hay mucha preocupación en ese sentido. Hoy yo vivo en el distrito vecinal y salir de ese sector, lagunas con pozos, pero tampoco se puede reparar rápidamente eso, porque la lluvia no te permite ingresar las máquinas viales para la reparación. Yo entiendo, nosotros recibimos diariamente muchos mensajes a través del 2996-073-371, que es nuestra línea de mensaje. Recibimos muchos mensajes de la gente, pero que lamentablemente todavía no se puede dar una solución. Eso, hasta tanto no drene, no seque, no haya sol, viento, para que después las máquinas viales puedan ingresar a esas calles rurales.

0: 8:15 de la mañana, yo tengo 3 grados la temperatura actual, una sensación térmica de 1 grado bajo cero, pero vamos a ver cuál es la temperatura en la calle. Y en la calle está desde muy temprano Susana Martínez, nuestra unidad móvil, presentada por Alquimia Kinesio, ciencia que transforma tus pasos, en Saturnino Franco, 3327 del distrito vecinal.
1: Nos vamos a la calle, unidad móvil.
0: Susana Martínez, el gusto de saludarla. ¿Cómo le va? Buen día.
2: Buen día, frío día, pero una esperanza tengo. Febo asoma, dice el marcha de San Lorenzo, y así estamos, Está asomando el solcito, no hay nube. La verdad que esto me alienta muchísimo. Y, Edgardo,
0: sí,
2: lea el pronóstico, porque le digo, mi pronóstico no tiene agua.
0: Su pronóstico no tiene agua. Bueno, es una...
2: Mi pronóstico no tiene agua. Es alentador.
0: Es una buena noticia esto que nos da. Yo me negaba a mirar porque, digo, hoy es un día lindo y mañana, trácate. Otra vez la mula al trigo. Otra vez la lluvia.
2: ¿Usted qué pedía? ¿El viento?
0: Yo no soy muy amante al viento, pero hoy lo necesito más que nunca.
2: Sí, bueno, yo también. Viento para mañana. Así que si hay viento, no hay nube.
0: Susana, a mí me da mañana viernes 7 inestable. Hay una nube.
2: A mí me da viento.
0: Bueno.
2: Bueno, después vamos a hablar con... Sí, después discutimos, sí. En el otro programa discutimos.
0: Bueno.
2: Bueno, para esta hora de la mañana, bueno, usted lo decía, ¿no? Anoche fue... tremendo la cantidad de agua que cayó, 31 milímetros de agua cayeron.
0: Bien.
2: Que no es dato menor. ¿Sí?
0: No, o sea, en todo este tiempo hay que averiguar a ver cuánto llovió. Yo tengo como
2: yo tengo como
0: referencia el inicio de este temporal de lluvia allí por el 9-10 de julio. No soy de los más memoriosos, yo no me acuerdo qué hice ayer a la tarde. Estaría bueno, y por ahí lo podemos charlar con Fernando Fraceto, para ver qué nos dice, qué nos informa con respecto a las condiciones climáticas para el resto de la jornada, pero fundamentalmente el extendido. A mí la Autoridad Interjurisdiccional de Cuencas mañana me da una nubecita, lluviecita y sale el sol. Es decir, atravesaremos todas las condiciones climáticas, las situaciones climáticas en el día de mañana. El sábado sí, con mucho sol, pero arranca una semana con bajas temperaturas, Susana. La semana próxima tendremos bajas temperaturas,
2: Yo miré el pronóstico de mañana. Mañana, y después vio cómo es esto. Todo cambia.
0: Todo cambia, así reza un tema musical.
2: Sí, tal cual. Bueno, vamos a lo nuestro. Aeropuerto habilitado, aeropuerto Juan Domingo Perón, está habilitado, solo hay un vuelo suspendido, que es el de Trelew, porque, bueno, está cerrado el aeropuerto, recordamos, todos estos días ha pasado esto, así que el único vuelo cancelado es el de Trelew.
0: Bien.
2: El tren Cipolletti-Neuquén está operativo, en cuanto al colectivo Cococa...
0: Susana,
2: dígame.
0: Yo no sé si está operativo en su totalidad, porque me parece que los primeros dos servicios de la mañana no están funcionando. No sé qué pasa en el resto de la jornada, sinceramente. Pero me parece que los dos servicios, hoy uno a las 5 y otro a las 7, o a las 6 y a las 7.
2: No, a las 7:05 y 8:25.
0: Bueno, me parece que los primeros servicios, Cipolletti y Plotier, no está funcionando. Esto es lo que me dijeron hoy a la mañana, pero habrá que corroborarlo.
2: Sí, porque yo averigué recién y me dijeron que está operativo.
0: Está operativo, así perfecto. Bueno, mejor, me alegro. Bueno, bien.
2: Sí.
0: Seguimos.
2: Bueno, le decía... Colectivo Cocó, el servicio común a Villa Regina, es el único que está atrasado con 7 minutos. ¿Sí?
0: Bien.
2: 7 minutos de atraso tiene.
0: Bien.
2: Después tenemos lo que es el transporte urbano, 1, 2, 3, líneas 1, 2 y 3, a horario, y el 4, el de Costa Norte, tiene 6 minutos de retraso hoy. Hay algunas escuelas que están suspendidas de clase, como el secundario número 15, ¿sí? Por el tema de ayer de la lluvia, se adelantaron diciendo mañana no hay clase. En cuanto a la escuela 158 de Fernández Oro también, están suspendidas las clases. El IFE 6 de Neuquén también está suspendida las clases, pero bueno, ahí hay un tema por un tema de energía, ¿sí?
0: Bien.
2: Tienen un problema eléctrico, así que bueno, han suspendido las clases en el IFE 6.
0: Bueno.
2: Bueno, y el resto... y la farmacia de turno, que me estaba olvidando, la farmacia del pueblo, España 252, de turno a partir de la hora 8:30. ¿Qué más? Bueno, corte en la ruta 22, a la altura de Cutralco y Zapala, sí, debido a la acumulación de nieve en la calzada y agua. Mucha, pero mucha precaución si usted tiene que salir de Neuquén o de Cipolletti. Por favor, siempre decimos, consulta de Vialidad Nacional. Nosotros vamos a estar dando el número para que la gente que tiene que viajar, aproveche el fin de semana, viaja a darse un viajecito, dar una vueltita por los centros turísticos. Vamos a estar informando cada una de las rutas cómo está su estado.
0: Perfecto. Su, hoy del 1 al 7 de agosto, a ver si podemos lograr algo ahí en el hospital, porque se está es la Semana Mundial de la Lactancia Materna.
2: De lactancia,
0: ¿sí? Sí. A ver si podemos hacer alguna notita ahí en el hospital desde el 1 al 7 de agosto. Estaría culminando mañana viernes. A ver si podemos,
2: exacto,
0: el transcurso de hoy o mañana, si podemos lograr alguna notita en este sentido. Sí puede ser, ¿dale?
2: Perfecto.
0: Buenísimo, Su. Volvemos en un ratito cuando vos lo dispongas.
2: Hasta luego, Edgardo.
0: Hasta luego. La unidad móvil Susana Martínez, móvil presentado por Alquimia Kinesio, ciencia que transforma tus pasos en Saturnino Franco, 3.327 en el distrito vecinal, aquí en Chipo.

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0: Bueno, nos separan 10 minutos, algo menos de 10 minutos de las 9 de la mañana. Atención con la condición climática, ojo con lo que va sucediendo en distintas localidades, tanto de la provincia de Río Negro como de Neuquén. Cierre total de Pino Hachado, rutas afectadas por el temporal, preocupación en los caminos de la cordillera y los pasos al vecino país de Chile, ¿sí? Atención con ese dato, que no es menor. Temporal de lluvia en Neuquén con 31 milímetros de agua, distintos barrios muy afectados. Francisco Baggio brindó un balance tras la intensa precipitación, detalles del rescate del auto que cayó al canal. Ojo, caos en la provincia por temporal de nieve y lluvia, localidades sin clases y sin luz. Nieve en Neuquén, bueno, hay videos. Alerta naranja, ¿esto en dónde es? Alerta naranja, se esperan tormentas, hasta 80 milímetros de lluvia, vientos de 100 kilómetros y nieve. Según las zonas afectadas, se encuentran acumulados de hasta 70 centímetros de nieve y la actividad eléctrica está cortada. Mal tiempo continuará este jueves en amplias regiones del país. Bueno, no nos afecta a nosotros. Los últimos días de la semana vienen acompañados con bajas temperaturas y fuertes fenómenos que tendrán impacto en varias zonas del país. El Servicio Meteorológico Nacional emitió alerta en distintos niveles por tormentas fuertes, lluvias persistentes, nevadas, viento y viento sonda que se van a registrar durante la jornada del jueves. Esta la advertencia alcanza a las zonas de La Pampa, Mendoza, Buenos Aires, Córdoba, San Luis, San Juan, La Rioja, Catamarca, Tucumán, Salta, Formosa, Santiago del Estero, Chaco, Corrientes, Santa Fe y Entre Ríos. Mientras que en sectores altos la velocidad constante del viento va a oscilar entre los 60 y 80 kilómetros por hora con ráfagas que podrían alcanzar los 100 kilómetros. Bueno, esto va a suceder en las provincias antes anunciadas. A ver, en Neuquén, Francisco Baggio brindó un balance tras las intensas precipitaciones. La ciudad de Neuquén atravesó una jornada crítica debido al intenso temporal que dejó saldo de 31 milímetros de lluvia caída en el lapso de 20 horas, desde las 7 de la mañana del miércoles hasta las 3 de la madrugada de este jueves. Equipos de emergencia municipal se mantuvo en la calle realizando tareas de mantenimiento en bocas de tormenta y alcantarillas. Esto para garantizar el drenaje. Un hecho no menos importante en la jornada ocurrió cerca de las 18 en el barrio Confluencia, específicamente en la intersección de las calles Richieri y Los Álamos. Un auto de marca Peugeot en el que viajaba una mujer con dos hijos pequeños cayó al canal de la calle Richieri. Situación peligrosa. La verdad, no fue una tragedia de milagro, lo dijo Francisco Baggio. Esto es en Neuquén. Aquí en Chipoleti la preocupación también fue muy grande porque la lluvia fue constante durante todo el día o gran parte del día. Tensión en la ruta 151, un colectivo quedó encajado durante las intensas lluvias. Esto hay que agregarle el estado de la ruta, ¿no? Además. Sumado al estado de la ruta y caminos donde la falta de obras en zonas de gran tráfico vehicular, se sumó el factor climático. Precaución. En las últimas horas un colectivo de pasajeros terminó encajado en la banquina, presuntamente tras sufrir la rotura de una de sus ruedas, de sus neumáticos, lo que encendió nuevamente las alarmas sobre el crítico estado de la calzada en medio de las intensas lluvias. La peligrosidad de la ruta nacional 151 vuelve a quedar en evidencia tras un nuevo incidente registrado en el tramo de las localidades Cinco Salto y Chipoleti. Este hecho refleja una problemática recurrente que expone a conductores y usuarios del transporte público a riesgos constantes, renovando el pedido de extrema precaución al transitarla.
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0: 8 de la mañana, 57 minutos en todo el país. El municipio ejecuta un plan de emergencia para asistir a los barrios más afectados por la lluvia. El miércoles el comité de emergencia trabajó en distintos puntos de la ciudad. Las tareas van desde camiones para extracción de agua a limpieza de cámaras y desagües. Tras las intensas lluvias que se registran desde la madrugada de este miércoles, el municipio de la ciudad de Chimboretti lleva a cabo tareas de limpieza y mantenimiento de calles con el objetivo de mejorar la transitabilidad y evitar la acumulación de aguas de lluvia en la ciudad. Todas las áreas municipales están abocadas a reforzar trabajos de limpieza, bocas de tormenta, cámaras, cordones, cunetas y desagües fluviales. Además, se continúa con la extracción de agua en las zonas más afectadas y un plan de bacheo con Rapibach.

0: Llega a Chipoleti un operativo que entregará anteojos gratis. ¿Quiénes pueden acceder y dónde atenderán? El programa Enfocar recorrerá distintos barrios con controles oftalmológicos y entrega gratuita de lentes. A ver, el intendente Rodrigo Buteler junto al ministro de Desarrollo Humano, Deporte y Cultura de Río Negro, Juan Pablo Muena, anunció la llegada del programa provincial Enfocar Río Negro a Chipoleti. Durante agosto y los primeros días de septiembre, una unidad móvil recorrerá distintos puntos de la ciudad para brindar atención oftalmológica gratuita con turnos por orden de llegada de 9 a 14 horas. El operativo busca acercar la salud visual a quienes más lo necesitan y resolver la mayoría de las consultas en el mismo lugar. ¿Quiénes pueden acceder? Niños y adolescentes de 6 a 18 años, adultos mayores de 60 años, personas con discapacidad sin límite de edad, pacientes oncológicos, pacientes diabéticos. Para recibir la atención será necesario presentar documento nacional de identidad o certificado único de discapacidad según corresponda. Controles y anteojos sin costo. A través del programa los vecinos podrán acceder a controles de agudeza visual, exámenes clínicos oftalmológicos, entrega gratuita de anteojos graduados. Desde la provincia indicaron que el objetivo es resolver cerca del 80% de los casos durante el mismo operativo, evitando traslados y agilizando el acceso a una solución. Además, la prestación quedará registrada mediante un sistema digital. Atención con la fecha. Después de las 9, tenemos la pausa. De las 9 de la mañana es momento de compartir los compromisos comerciales. Y a la vuelta vamos a indicar el cronograma. Vamos a indicar el cronograma completo en Chipoleti, las atenciones que se van a realizar de 9 a 14 por orden de llegada en los lugares. En un ratito los vamos a anunciar. El top nos marca a las 9 de la mañana, se fue la primera hora, 3 grados la temperatura actual, 1 grado bajo cero la sensación térmica. Esto es Informate, estamos en el Multimedio Master 105.5, yo por lo menos hasta las 10 de la mañana.
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9:12 en la República Argentina. Quiero ver qué temperatura tenemos a esta hora. Espera que voy a actualizar. Porque el último registro que tengo es de las 7 de la mañana. 2 grados la actual temperatura en la ciudad. 2 grados sobre cero, 86 el porcentaje de la humedad, viento a 16 kilómetros en la hora. Son datos que nos suministra el Servicio Meteorológico Nacional con asiento en el Aeropuerto Internacional de Neuquén, que corresponde a este jueves. Último registro de temperatura de la hora 9, 2 grados sobre cero, 86 el porcentaje de la humedad, 16 kilómetros la velocidad del viento. La máxima para hoy 11 grados, no mucho más que eso. 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En el marco del 75º aniversario del Cuartel Bomberos Voluntarios de Chipoleti, invitamos a la comunidad, a toda la comunidad, a participar de esta celebración. Del 7 al 11 de septiembre, el cuartel abrirá sus puertas para una muestra histórica con fotografías, documentos, uniformes, vehículos y distintos elementos que reflejan los 75 años de servicio de nuestra institución. Convocamos a vecinos e instituciones que conserven fotografías, recortes periodísticos, documentos, uniformes, cascos, insignias, herramientas u otros objetos vinculados a la historia del cuartel a colaborar mediante su préstamo para integrar esta muestra. 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Quienes deseen colaborar podrán acercarse personalmente al cuartel de bomberos voluntarios de Chipoleti de lunes a sábado de 8 a 21 hasta el 31 de agosto. Consultas y coordinación 2994-178-1304 o al WhatsApp 2996-346294, correo, mail, jefatura, bomberos, chipo, todo junto, @gmail.com. La historia del cuartel también vive en los recuerdos de nuestra comunidad. Ayúdanos a preservarla y compartirla con las nuevas generación. Esta es información que nos envía la Asociación Bomberos Voluntarios de Chipoleti. Bueno, le conté que Maxi Dallinger está en la operación técnica, en el control de audio, en la puesta al aire y también maneja el streaming. En streaming somos FM Master 105.5 Chipoleti. Hoy tenemos sorteos, ¿no? Sí, me dicen que sí. Tenemos Quiero Waffle y el sándwich gourmet de Fiambrería San Martín. ¿Cómo tenés que hacer? Me tenés que escribir. 2996-073-371. Especificame qué querés. ¿Waffles o el sándwich?

0: gourmet o vas por todo. Así de simple. 2996-073-371. Escribime tu nombre y los tres últimos números de tu DNI. Lo podés hacer ya. Yo voy a dejar, un dato cortito. Se viene el maestro. Se viene el maestro. No es Antonio Ríos. No es. Yo dejo esto, estén atentos hoy al mediodía. Antes del mediodía, en el programa que conduce Silvia Figueroa con Susana Martínez, ahí ellos van a dar la información, allí por las 11:30 de la mañana.
1: ¿Cómo?
0: Que se viene el maestro y no es Antonio Ríos. Atención. Atención a la programación de la radio. Atención a la programación de la radio. Hoy está el streaming del intendente, 18 horas, 18:30. 18:30.
2: Sí,
0: señora. Sí. Hoy llega el doctor Rodrigo Buteler con todo su equipo aquí a Master FM 105.5, el streaming a través de nuestra casa. Al mediodía, el anuncio del maestro, que insisto, no es Antonio Ríos. No es Antonio Ríos, pero sí es el maestro.
3: ¿Ah?
0: Sí. Estate atento o atenta, porque sobre el mediodía. Pará, que tengo algo más. Sí, ahí me muestra. La producción. No, están re atentos conmigo. Tremendo. Pará. Hay que llamar al móvil en un ratito. Ahí está. Hoy sorteamos en Radio Master 105.5 Sangui Gourmet de Fiambrería San Martín. ¿Sí? Y también quiero waffle. Eso, bueno, pará. No, tengo todo acá. Hoy Rodrigo por streaming, 18:30. Pará que voy más abajo. ¿Dónde?
4: Cuatro copas al cahuete.
0: Bueno, pará. Delicioso waffle sorteamos hoy. Delicioso waffle. Dulce o salado, vos elegís. 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Al mediodía, anunciamos al maestro. Al mediodía anunciamos al maestro. Les dije que hay que llamar a Susana, la unidad móvil que está recorriendo las calles de la ciudad. Ya va, Susana, aguantame. La producción está trabajando en ese sentido. Esperá, me había quedado del bloque anterior el cronograma completo en Chipoleti, las atenciones. El móvil, bien. Esto lo vamos a seguir, Esto lo vamos a seguir. 12, 13, 14 y 15 de agosto, Estadio Municipal de Naciones Unidas 1700. El 17 y 18, Escuela 285 del barrio Martín Fierro. 19 y 20, Punto Digital Delegación Municipal Distrito Vecinal Noreste, Domingo Sabio y La Jarilla. 21 y 22, Sindicato de la Fruta de Primeros Pobladores 1150. El 24 en Costa Norte, el 25 en Costa Sur, el 26 en La Braña, 27 y 28 en Ferri, La Alianza y Tulipanes, el 31 en la Isla Jordán, en el predio de camioneros, calle Julio Dante Salto. Ya voy, su septiembre 1 y 2, Centro de Jubilados La Balsa Las Perlas, El 3 de septiembre Santa Elena, 4 y 5 gimnasio número 1 de Menjel, casi circunvalación Ilia, 7 y 8 estadio municipal. Una propuesta para garantizar el acceso de la salud visual. 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
1: Nos vamos a la calle, unidad móvil.
0: Susana Martínez. Susana. Te estamos llamando. Queremos jugar. ¿Ahora? Bueno. Ahí volvemos a intentarlo. Con nuestra unidad móvil recorriendo las calles de la ciudad. Pero estaremos.
2: Hola, ahora sí.
0: Ah, ahora sí. Ahora sí.
2: Ahora sí lo tengo.
0: ¿Dónde estabas? Claro. ¿En la panadería fuiste a comprar churros?
2: No, ojalá. Hace un frío que no se daba ni idea, como que bajó la temperatura más,
0: Yo tengo acá, espera, aguantame. Yo tengo 2 grados, datos de las 9 de la mañana con una sensación térmica que estará por debajo de la de 0 grados, seguramente, ¿no?
2: Sí. Estoy abrigada hasta la cabeza.
0: Me imagino.
2: Gorrito incluido.
0: Muy bien. ¿Podés mandar una foto?
2: Sí, señor. Ahora les mando una foto. ¿Para qué quiero una foto? Dígame.
0: Para subir a redes. Porque eso... Mira, hay un auto... Está estacionando un auto SU acá. El techo blanco, yo no sé si es de la nieve o helada. No,
2: de la nieve.
0: Nieve,
2: les
0: ¿no?
2: Cuento, hay varios autos que he visto así,
0: Mira.
2: Varios autos que he visto.
0: ¿Viste?
2: Que quizás estuvieron en la intemperie anoche,
0: claro,
2: y el frío
0: claro.
2: No hizo.
0: Mira, pero no se diluye, sí. ¿No?
2: Sí, no, por eso, por el frío que hace, Edgardo, hace mucho frío.
0: Bien, bien.
2: Mucho, mucho frío.
0: Bueno, contame,
2: bueno.
0: ¿Dónde estás?
2: Ando por las calles. Ahora estoy en Esmeralda y Bolivia.
0: Esmeralda y Bolivia. Bien.
2: Sí, señor.
0: Bueno.
2: Bueno, le cuento. Suspensión de actividades en la Universidad Nacional de Comahue. Ya le habían anticipado anoche, pero no sabíamos si se extendía. Sí, totalmente extendida. Suspensión de actividades hoy por las razones climáticas que hubieron. Hay muchos chicos que no pueden o logran llegar a la universidad, porque bueno, por barro, porque los transportes andan muy lentos, bueno, por X motivos, dijeron desde la Universidad Nacional de Comahue, decidieron suspender las clases por hoy.
0: Bueno, ¿qué más?
2: Sí, atención a la gente que va hacia la cordillera, sí, que hablábamos hoy, ruta 40, entre Zapala, Las Lajas, cortado. Zapala y Junín de los Andes, igual, y ruta 22 entre Cutralcó y Zapala. Está habilitada en tramos, pero piden por favor circular con muchísima precaución. Recién he hablado con la gente de Vialidad Provincial de Neuquén, que me costó un montón, por ende. Le digo que me dijeron que vaya con mucha precaución y en algunos casos, en algunos tramos, hay que usar cadenas físicas.
0: Claro. Claro.
2: ¿Sí?
0: Sí.
2: Por acumulación de nieve que hay en algunos sectores. Zapala está imposible de nieve.
0: Zapala está imposible de nieve, sí. Vi algunas imágenes en redes sociales.
2: Sí, no, tremendo, tremendo. Hace un ratito también me mandaron un par de fotos a mí también. Anoche me mandaron también fotos. Ver a Messi blanco,
0: sí.
2: Aparte del blanco que tiene originalmente, pero con nieve en su cabeza, tremendo.
0: Sí.
2: Tremendo. Bueno, mucha precaución. Otra de las cosas que me dijeron la gente de Vialidad, que hay 1.300 camiones varados
0: en Mendoza,
2: en las fronteras de Chile. No, de Neuquén.
0: Neuquén,
2: lo que es Pinochado, Tromen, hay en total 1.300 camiones esperando cruzar a Chile.
0: Bueno, recordás que la semana pasada hablábamos de el paso Mendoza-Chile, donde también, y se extendía por lo menos hasta los primeros días del mes de agosto.
2: Sí, bueno, se extiende también en la provincia de Neuquén, ¿sí?
0: Sí.
2: En lo que es paso Tromen y Pino Achado están cortados, intransitables, bueno, por esto, la acumulación de nieve, la cantidad de nieve que ha caído, bueno, están 1.300 camiones de hace más de 15 días esperando cruzar.
0: Qué bárbaro.
2: Tremendo.
0: Bueno, ¿qué más tenemos por ahí?
2: Vamos a ir recorriendo las calles que en algunos sectores se complica y bastante.
0: Sí.
2: Les digo, sobre todo las calles de tierra.
0: Lo que vi también, la cinta asfáltica en varias cuadras rotas,
2: sí,
0: ¿no? O sea, como
2: sí,
0: que
2: sí, sí, sí.
0: La lluvia empezó a hacer también efecto y arterias, calles o cuadras que estaban bien, que estaban en óptimas condiciones, de pronto también están sufriendo esta condición climática, ¿no?
2: Y mucho cuidado cuando pasan, por ejemplo, por los badenes, sobre todo, bueno, hablábamos el otro día de Belgrano, la intersección de Belgrano y Lavalle, que hay muchos pozos, están tapados con el agua.
0: Uh-huh.
2: Así que trate de tomarlo despacito,
0: claro,
2: con mucha tranquilidad, al igual que Miguel Muñoz y Lavalle también, tómelo con precaución. Con mucha paciencia, digamos.
0: Susana, desde el Consejo Provincial de Educación, ¿algún comunicado, algo? Las clases normalmente en todas las escuelas. Hoy contabas algo a primera hora de la mañana.
2: Sí, hoy contaba la mañana y déjeme buscarlo porque tenía, si mal no recuerdo, y le voy a recordar luego porque se me traspapeló justamente,
0: no importa,
2: estoy afuera ahí.
0: No importa, no importa.
2: Lo único que recuerdo era el colegio número 15, el secundario 15, que no tenía clase, y había un, si mal no recuerdo, creo que 228 o 258 de Fernández Oro.
0: ¿Eso era el turno mañana?
2: Turno mañana. Turno tarde continúa normal.
0: Normal, bien.
2: Normal, no hay suspensión de clase en el turno tarde.
0: Perfecto, buenísimo.
2: Sí, solo afectó en algunos colegios el turno mañana.
0: Claro.
2: Pero
0: claro,
2: el turno tarde está normal.
0: Perfecto, buenísimo. Su, volvemos en un ratito, ¿te parece?
2: Me parece bien.
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0: 9 de la mañana, 47 minutos en todo el país. Establecimientos, escuelas sin clases en Chipo por la mañana. Ampliamos a lo que comentó hace un ratito Susana. Turno mañana, jardines 114 de Las Perlas, 122, 14, 118, 99, Núcleo, Labraña y Puente 83 y 123. Escuelas primarias, sin clases, turno mañana. 50, 199, 36, 247, 366, 285, 109, 142, parcial, 262, 121 y 111. Set 15, Escuela Secundaria Río Negro 124, 15, 89, parcial, 161, escuelas especiales, 4, parcial, 24, parcial laboral, 4, también parcial. Ahí lo vamos a subir a nuestras redes sociales, para que ustedes sepan. Esto es lo que está pasando a esta hora de la mañana. Los establecimientos educativos que no están dictando clases en la mañana de hoy y seguramente dependerá la tarde, ¿no? Imaginamos, Susana lo decía recién en el móvil, esto es la mañana, a la tarde las clases se dictan con normalidad. Casi las 10 menos 10 de la mañana en la República Argentina, el último registro de temperatura, 2 grados, no hay probabilidad de precipitación y eso nos alegra y mucho. Aumentó un poquitito la velocidad del viento, llegando casi a 18 kilómetros en la hora. Informate en el Multimedio Master. Ojo al mediodía que anunciamos que se viene el maestro.
1: ¿Ah?
0: Se viene el maestro. No voy a decir
2: ¿Cómo?
0: No voy a decir más nada. No voy a agregar más
3: querés,
0: nada.
3: ¿Que te cante un tema también? No puedo.
0: No. No quiero que me cantes un tema, no quiero nada. Nada. No te voy a decir absolutamente nada. Estate atento porque al mediodía Silvia Figueroa, Susana Martínez anuncian el arribo del maestro. 10 menos 10 de la mañana, nos queda un ratito. Compartimos música camino a las 10, donde estaremos finalizando. Infórmate. Pausa, ya venimos.

Bueno, no tenemos más tiempo, vamos poniendo punto final a nuestra propuesta de Informate, este programa que va de 8 a 10 de la mañana, todos los días en el Multimedio Master 105.5. La idea esta, la participación del móvil, presencia de gente en los estudios de la radio, repasar las últimas novedades. Agradezco mucho los contactos que nos han enviado, mucho material que tiene que ver con lo que va sucediendo a lo largo de la mañana, con el tema de los establecimientos educativos, dónde hay clase y dónde no. Bueno, todo esto, pero fundamentalmente acompañar a los vecinos a través de nuestro medio. No se olviden, estamos sorteando Quiero Waffles, dulces o salados, y también este sándwich gourmet de Fiambrería San Martín, 2996-073-371, lo vamos a seguir anunciando durante toda la mañana. No se olvide, 11:30, el anuncio. Se viene el maestro. 11:30, Susana Martínez, Silvia Figueroa, serán las responsables de dar a conocer lo nuevo en la radio. Atento a la grilla de programas de la radio. Se van agregando muchos programas. Agosto arrancó con todo. 11:30, anuncios, aquí en la radio. No se vayan. Yo me voy. Que tengan una linda mañana a todos. Muchísimas gracias por la compañía. Son muy amables. En la continuidad, será un buen día. Conducen Silvia Figueroa, Susana Martínez.

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0: Muy, pero muy buenos días. Bienvenido, será un buen día. A través de la 105.5, quien te habla y te saluda, Silvia Figueroa es mi nombre, y se quedó Edgardo Buzni. Buen día. Bueno, estuvo hasta recién, Edgardo, con toda la información.
1: Empantanado quedé. ¿Cómo le va, Silvia? Buen día.
0: Buen día. Buen término ese, ¿eh?
1: buen día.
0: ¿Cómo estamos?
1: Muy bien, muy
0: ¿Mucho
1: bien.
0: ¿Mucho frío?
1: Sí. Yo, sinceramente, yo entré a la radio hoy muy temprano. Por lo tanto, sentí frío. Después ya no volví a tomar contacto con la realidad. No salí, me dejé llevar por las versiones de la unidad móvil que está recorriendo las calles de la ciudad, que en un ratito, Susana,
0: ya está llegando.
1: Claro.
0: está llegando.
1: Pero bueno, la gente que por ahí llega a la radio viene, las veo muy arropados. Eso indica que 3 grados la temperatura.
0: No, mucho frío, ¿eh? Y vemos a la gente como pasa caminando con la demostración en la cara del frío, van
1: sí.
0: acurrucados ahí con el frío que tienen, ¿eh?
1: Sí, vio que la gente va encorvada.
0: Ahí va así toda. Bueno, y si no, como viene la señora allí enfrente, muy emponchada, bufanda, saco largo. Bueno, está fría la mañana, ¿eh?
1: Está muy fría. Está muy fría. Bueno, esto es producto, a ver. Ayer fue, cayó mucha agua, a la noche nieve. Me parece que la señora venía para acá.
0: Viene para acá, Irene Mosiuk. ¿Cómo no la vamos a conocer a Irene Mosiuk? Ahí vamos a ver cómo cuando le abren los chicos,
1: claro.
0: Gran artista. Miren, claro. Nosotros hablando de la señora que venía con bufanda, Irene Mosiuk.
1: Nada más y nada menos.
0: La tiene.
1: Sí,
0: pintó la última imagen de Ceferino Namuncurá, justamente estamos transitando en el mes del aniversario de Ceferino Namuncurá, y la última imagen plasmada que hay en Chimpay la pintó la señora.
1: Bien, bueno, en un ratito con Silvia Seidedo, la propuesta de los miércoles a las 10:30 de la mañana.
0: Bueno, ¿usted sabe de fútbol?
1: Algo.
0: Bueno, yo le sé algo de artista,
1: no,
0: cambiamos información ahí.
1: Intercambiamos información, es
0: bueno,
1: verdad.
0: Bueno, ahí estamos viendo nuestro canal de YouTube. Lo que estoy viendo es que estamos medianamente, parece que nos ponemos en composite a la hora de vestirnos.
1: Sí, sí. Y eso que no dialogamos en
0: no,
1: la noche
0: para
1: anterior.
0: Nada, a ver qué se va a poner usted o qué nos vamos a poner nosotros, para nada, pero parece que 2x3 tenemos los colores similares.
1: Exacto.
0: Bueno, saludamos allí a Maxi Dallinger, que muy tempranito está con el capataz en Informate. Ahí empezamos a transitar ahora, será un buen día. Y ya alargamos y habilitamos el sorteo que tenemos, ¿eh?
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0: 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No.
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0: Y además, entradas para el circo, que tenemos el circo en la ciudad de Cipolletti.
1: Exacto, y tenemos...
0: Claro.
1: Ahí está.
0: Nosotros decimos que Maxi no vaya al circo porque lo van a dejar allí.
1: Sí, yo tengo miedo que se lo lleve.
0: Y él quiere trabajar en un circo. ¿Sabe que el sueño de él es trabajar en un circo?
1: No me diga.
0: ¿Sí?
1: ¿Como Miren. Malabarista?
2: ¿Ah?
0: No, él quiere estar en el circo. No sé por qué. Si le gusta la vida que van de pueblo en pueblo. ¿Lo ve? No, es terrible, es terrible. Maxi Dallinger en los... No, payaso.
1: No necesitas hacerlo.
0: Ya tenés toda la energía tiene.
1: Sí.
0: Bueno, así empezamos con este Será un buen día. ¿Qué le parece si acomodamos nuestra mesa de trabajo?
1: ¿Cómo no?
0: 20 minutitos, pues ya llega la señora Silvia Seisdedos también con su columna, pero vamos a darte información.
1: Dale.

0: Bueno, ahí estamos, Edgardo. Bueno, linda temperatura, linda mañana.
1: 10 de la mañana, 21 minutos en todo el país. Obviamente que cuesta y mucho levantar la temperatura porque hace mucho frío. Hoy la máxima para hoy va a rondar en los 9 y 10 grados aproximadamente, ¿no? El último registro de temperatura, dato de las 10 de la mañana, 3 grados.
0: Bueno, ahí estábamos viendo recién.
1: Silvia, perdón, 4 grados ahora. La sensación térmica me parece que está en un grado, grado y medio, no mucho más que eso.
0: Estábamos viendo recién las imágenes de la rotonda que une la ciudad de Neuquén Capital con Cipolletti y la verdad, lindo, el sol está engañoso, guarda porque abrigate.
1: Sí.
0: Abrigate. Bueno, lo decíamos y lo decía Edgardo en horas más tempranas, una intensa nevada se registró en distintos sectores del Alto Valle, provocó al menos 2 vuelcos en la ruta 151. Un colectivo quedó encajado durante la intensa lluvia también en ruta 151. Terrible. Bueno, muchas postales vimos con la nevada de la jornada de ayer tarde-noche en Neuquén, en Anielo, en Cipolletti. Lo decías vos también muy tempranito, autos que se veían sobre el techo.
1: Todavía tenían. Sí, hay un autito ahí parado y al estar a la sombra, la nieve le cuesta... Derretirse, ¿no?
0: Claro.
1: Vuelve la feria de vinilos al Centro Roberto Abel. Esto va a ser el domingo 9 de agosto a las 5 de la tarde. Se llevará a cabo una nueva edición de la feria de vinilos en el Centro de Arte y Exposiciones Roberto Abel de calle Toschi y Tres Arroyos. La entrada es totalmente libre y gratuita. Un espacio para intercambiar, permutar y disfrutar de la pasión por la música. Crecer Sanos, Crecer Jugando, Municipio y Hospital van a realizar actividades en conjunto en el marco del Día del Niño. Bajo la consigna Me Muevo, Crezco y Me Cuidan, desde el martes 18 al viernes 21 de agosto de 18 a 21 horas, el Hospital Pedro Mogilniaski llevará a cabo actividades en conjunto con la Dirección General de Deportes orientadas a la promoción y prevención de la salud en el marco del Día del Niño en los diferentes espacios deportivos municipales.
0: Bueno, y usted habló del Día del Niño, uh-huh. Y la comunidad Máster hemos decidido festejar el Día del Niño el domingo 23 de agosto. Ahí tenemos que pedir autorización, ya tenemos la autorización verbal, pero vamos a hacerla por escrito con el municipio. Cortaremos la calle San Martín, donde estamos, ubicado a la altura 337, y festejaremos el Día del Niño con toda la comunidad Máster. Chocolates, premios, juegos, sorteos. La verdad, vamos a festejar y a cerrar el mes de agosto nosotros con el gran festejo.
1: Hola Master, quiero participar del sorteo. Romina con el 3930, Elizabeth con el 787, Mabel con el 386, Mariana con el 039, saludos nos manda Mariana, María Belén con el 576, César con el 449, Aidán con el 990, Laia con el 029, ¿qué más tengo por acá? Buen día, quisiera participar de los sorteos Mirta con el 624, Pablo con el 084, Verónica con el 830, Irma con el 850, participo por el sándwich gourmet, especifica, quiere el sándwich gourmet. Bueno. No quiere waffle, no quiero waffle. Ni dulce ni salado, ni dulce ni salado.
0: Los waffles más ricos de la Patagonia.
1: No los quiere Irma, quiere el sándwich gourmet. Bueno, ¿viste cómo es?
0: Estamos con el sándwich de... 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Bueno, 24 minutos nos separan de las 10 de la mañana. Estamos en Será un Buen Día. Te hacemos compañía hasta las 12 y media del mediodía. Como dijo Edgardo, tenemos waffles para sortear para que puedas ir a... los waffles más ricos o el sándwich gourmet.
1: No se olvide que ustedes tendrán la responsabilidad en un rato de anunciar al maestro.
0: Al maestro. Se viene, llega el maestro. Vamos a decir eso. Nada más.
1: Nada más.
0: En un ratito. Y además, entre nos.
1: Entre nos. La propuesta que se va a inaugurar mañana por la noche.
0: 22 horas.
1: Después del búnker deportivo, llega entre nos. Y hoy, 18:30, el streaming del intendente.
0: Exactamente.
1: Aquí en los estudios del Grupo Máster.
0: Vamos a la buena música, ¿le parece?
1: Por favor, y pegadito llega
0: Silvia Seisdedos.

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buenos días a toda la audiencia de FM Master 105.5 de nuestra ciudad de Cipolletti. Hoy con mucho sol nos encontramos nuevamente en esta columna que hemos llamado El Arte como Puente. Cada jueves nos encontramos para regalarles un espacio al arte, pero también a las emociones, a la creatividad y a esas pequeñas cosas que nos ayudan a comprender mejor quiénes somos. Hemos recorrido distintos caminos. Hablamos de la danza como una forma de habitar el cuerpo y expresar lo que muchas veces no podemos decir con palabras. Descubrimos la música como ese lenguaje universal capaz de emocionarnos, acompañarnos y unirnos. También conversamos sobre la escritura y sobre cómo las palabras pueden ordenar nuestros pensamientos, sanar heridas y dejar huellas. Incluso hemos reflexionado sobre salud mental y el lugar que ocupa el arte como puente hacia nuestro bienestar. Hoy vamos a detenernos en otra manera maravillosa de contar historias, la pintura. Una obra, en este caso una pintura, no solamente se mira. Hay colores que hablan, texturas que despiertan recuerdos y pinceladas que expresan aquello que muchas veces el corazón no sabe cómo decir. Desde los comienzos de la humanidad, el ser humano sintió la necesidad de crear, mucho antes de que existiera la escritura. Mucho antes ya danzaba alrededor del fuego, hacía música con los sonidos que encontraba en la naturaleza y dejaba pintura en las paredes de las cuevas para contar historias, transmitir emociones y dejar un testimonio de su paso por el mundo. La danza, la música y la pintura han acompañado a la humanidad desde sus orígenes. Cambiaron las formas, cambiaron las herramientas, pero nunca cambió esa necesidad profundamente humana de expresar lo que sentimos. Hoy vamos a conversar con una artista que lleva muchos años recorriendo ese camino, el camino del arte, el camino de la pintura, creando obras maravillosas y además una persona que comparte su pasión enseñando y acompañando a otros a descubrir el arte de pintar. Antes de presentarla a ella, vamos a escuchar un tema musical, si Maxi, nuestro operador, lo tiene preparado. Y como siempre te digo, si tenés un momento y un espacio para detener la rutina diaria, al ritmo de este tema musical nos paramos. Si no podemos, si estamos en una oficina, movemos los pies, levantamos los brazos, pero nos tomamos 3 minutitos para movernos. El movimiento y la danza siempre nos hacen bien. Así que bueno, vamos a escuchar este tema y si podemos, a poner el cuerpo en movimiento. Vamos.

0: estamos de regreso aquí en El Arte como Puente. Espero que te hayas tomado esos minutitos para mover el cuerpo. Y ahora sí, vamos a presentar a la invitada de hoy, una enorme artista de aquí, de la ciudad de Cipolletti, la señora Irene Mosiuk. Es artista plástica de amplia y reconocida trayectoria. Sus obras han llegado a muchísimas personas y, como dijimos hace un ratito, además de ella pintar unas obras maravillosas, se dedica también a inspirar y acompañar a estudiantes de todas las edades. Irene, muy buenos días, bienvenido a este espacio de FM Master 105.5.
1: Hola Silvia, gracias por invitarme. Buen día a toda la comunidad de Cipolletti, gracias a FM Master por invitarme. Y me encantó, la verdad, que esta iniciativa del arte y poder hablar, como vos decías, sobre el arte es súper importante. Pero me llamó la atención mientras te escuchaba, porque hablaste del arte como puente.
0: Así es, venimos hablando en todos estos espacios cómo el arte nos ayuda a... Ese es el puente para conectar, para decir lo que no podemos muchas veces con palabras, para expresar lo que sentimos, para expresar emociones. Es un puente, el arte es
1: cuando vos me invitaste, hice como una reflexión y dije 36 años de arte. O sea,
0: toda la vida.
1: En la vorágine de trabajar es como que yo no me lo planteo, pero dije 36 años. Y la verdad que mi arte es un puente, porque lo comparto, me encanta compartirlo con mis alumnos, con la comunidad, con todo el mundo, exponer, y mi obra pasa a ser parte de ese puente. O sea, yo prefiero tener obras comunitarias y colectivas a una obra individual, porque creo que es como que es un legado que uno deja. Y ese puente que yo tengo, ese nexo para poder enseñarles, transmitirles, conectarnos...
0: Qué hermoso. Irene, ¿cómo iniciaste? ¿Cómo empezaste a pintar?
1: Mira, a pintar 5 o 6 años. Era muy chiquita, pinté toda la vida. Bueno, cosas de la vida no me dejaron estudiar arte, así fue. Porque bueno, es como un condicionante y los padres querían que fuéramos, no sé, docentes, abogados... Yo ya lo tenía en el alma, o sea, iba al colegio y amaba pintar y dibujar y volvía a casa y seguía dibujando y pintando. Me vine a estudiar turismo a Neuquén y después cuando me caso, mi esposo me dice, bueno, empecemos, hay que empezar a hacer la carrera de arte. Así que hace 37 años que soy artista.
0: Qué maravilla, que sos artista plástica, vamos a decir que generalmente nosotros... nos referimos a, bueno, pinta, es artista plástica.
1: Sí, yo lo quiero realmente expresar y dar a conocer que lo hago en forma profesional y estudiando todos los días, capacitándome y, bueno, con dos carreras muy importantes, una en Córdoba y una en Buenos Aires, pero ya, bueno, con familia, todo.
0: Sí, sí, el arte sí, se puede. Es que el arte, exactamente, es algo que muchos... lo hacemos de manera profesional. Gracias a estos espacios y a la misma evolución, ¿no?, de las profesiones, de a poquito se está cambiando eso que vos decís. Antes uno decía, bueno, ¿qué haces? Pinto, bailo, ¿y de qué trabajás? La preguntita, ¿de qué trabajás? Porque no se tomaba al artista plástico, al bailarín, al músico como una profesión de la que podemos vivir y trabajar de eso como cualquier otra profesión, con claro, todo lo que eso implica, cosas buenas y no tantas. Es una profesión igual que el ser médico, que el ser contador, que el ser abogado, exactamente igual.
1: Esta es una carrera que siempre les explico a los alumnos y a la gente en las exposiciones, que realmente si uno lo hace profesionalmente, es una profesión. O sea, yo lo hice desde el día cero, dije voy a ser profesional en lo mío. Me capacité y el año que viene me voy a jubilar de mi carrera.
0: Qué hermoso.
1: O sea, y contándoles que no solo es pintar un cuadro. Yo tengo dentro de mi haber, mi nieta un día me pregunta, abuela, ¿y cuál es tu currículum? Y cuando le traje tres biblioratos llenos, ella no lo podía creer. Me dice, abuela, esto no entra en ningún lado. O sea, estudié durante 36 años.
0: El tema también creo, Irene, no sé si compartís, el artista, como en todas las profesiones, no tiene techo. Siempre se va aprendiendo, y más cuando uno también se dedica a la enseñanza. Yo creo que más que enseñar, aprendemos. O es esto, no es un puente de ida y vuelta. Uno enseña, pero también aprende de sus estudiantes. Además de cursos, perfeccionamientos, son carreras que no tienen un techo.
1: No tienen un techo, y aparte... todas las dificultades que vivimos en este país, yo siempre digo que a mí me aportaron algo positivo. Siempre traté de buscarle la vuelta para estudiar otra cosa dentro del arte. Entonces soy curadora de arte, restauradora, todo eso ayuda a que la carrera sea mucho más fácil profesionalmente, porque no es solamente enseñar o pintar una obra, porque a veces se da, a veces no se da.
0: Exactamente.
1: Hay tiempos y tiempos.
0: Es así. Contanos un poquito, Irene, ¿qué tipos de pinturas hay? Nosotros cuando miramos después un poco de lo que haces vos, pero en general, hay acuarela, hay óleo. ¿Qué tipos de pinturas podemos hacer o podemos ir a aprender, por ejemplo?
1: Dentro de los estilos hay de todo. Hay realismos, hay hiperrealismos, hay abstractos. Hay técnicas de popar, hay impresionismos. A mí el impresionismo es la pintura que más me gusta. A mí Monet me revolucionó, incluso hice la carrera y el máster de impresionismo en Córdoba. Pero hoy en día hay de todo. O sea, yo creo que también va particularmente al gusto personal de cada uno, qué es lo que necesita. Estamos muy ávidos de arte y de mirar arte y de observar. Hay para todos los estilos. Yo la verdad que siempre tengo el mayor de los respetos por todas las artes. Me parece que el arte es expresar y cada uno está expresando algo y hay que ser muy respetuoso.
0: Eso que vos contás de que el arte es para expresar. Yo he tenido la enorme satisfacción de poder ver tus obras expuestas y la verdad que son maravillosas. Y algo que me impactó es que siempre, o en muchas de tus obras, hay rostros. Y unos rostros que expresan muchísimo. ¿Qué te lleva a pintar rostros? Además de lo complejo que debe ser, ¿no? Porque no es sencillo pintar un rostro y que transmita lo que transmiten tus obras.
1: El retrato siempre me llamó la atención y me llamó la atención la mirada, los ojos. A mí me parece que el otro al que yo estoy mirando nos estamos intercomunicando y ahí vuelve a aparecer el puente, ¿no?
0: Claro, que es la puerta del alma,
1: claro,
0: dicen los ojos,
1: claro,
0: ¿no? Uno cuando
1: claro.
0: Mira...
1: Yo no solamente he pintado retratos, sino he hecho exposiciones solamente de ojos pintados en piedras, ojos... pintados en telas, y bueno, y los retratos, me gusta todo tipo de retrato, me parece que comunica, me parece que expresa, que el otro lo mira y puede analizar o puede poéticamente ver qué quiero decir con ese retrato, ¿no?
0: Y tus alumnos, las personas que se acercan a tu taller para empezar a pintar, ¿desde qué edad lo pueden hacer? ¿Has notado en tus estudiantes una transformación a través de la pintura?
1: Mira, cuando llegan al taller, los más chicos es a partir de los 7 años, ¿sí? Y en los adultos no tenemos techo, los adolescentes y los adultos en toda su dimensión de edad. Cada uno que llega al taller llega con una iniciativa propia. A mí me pasó que mientras estudiaba las carreras, me parecía que hacerlo académicamente todos igual, una manzana, una pera, una hoja, no sé si llegaba a como poder abrir el alma de cada uno de las personas que estudian arte. Entonces lo que hice fue asesorarme, estudiar y ver en esa persona o analizar en esa persona qué es lo que necesita su alma, qué tipo de arte necesita, en qué se puede, qué puede expresar, digamos. Entonces como que hacemos un feedback entre los dos, entre ambos, y en ese estudio nace qué obra puede hacer. Yo claro, sé que es muy difícil, porque en realidad estamos acostumbrados a una academia donde vamos, todos hacemos lo mismo. Hoy en día con todo lo digital hay muchísimos motivos, obras y todo. Pero yo lo que quiero es que cada uno se exprese y saque de adentro qué arte tiene.
0: Bueno, que es un poco lo que venimos conversando aquí en la columna, es acercarnos al arte para expresarnos. Y qué importante que estén estos espacios, Irene, porque muchas veces, lo hemos hablado aquí, postergamos, es lo último que dejamos para hacer. Uh-huh. Estamos mucho, obviamente, lo cotidiano, ¿no? El trabajo, la familia, y esto de expresarnos o acercarnos a un espacio para movernos, a un espacio para estudiar un instrumento musical o pintar, uh-huh, que es tan maravilloso. Yo he tenido la oportunidad de pintar, de ponerme a pintar, y la verdad que son esos momentos en los que uno se desconecta, uh-huh, conecta con otra cosa que te ayuda o colabora a seguir con lo cotidiano desde otro lugar. Si tuvieras que decirle, bueno, como siempre hay mucho, pero si tuvieras que decirle a alguien que está, que duda o que tenemos, sobre todo los adultos, muchos prejuicios, decir, mirá que yo voy a ponerme a pintar a esta edad, ¿qué le dirías?
1: Y que le diría nada, que ponga todo el amor que quiera al arte. ¿Por qué? Porque yo los ayudo con todas las técnicas, eso es lo que te quiero contar. En el taller manejamos el mix medium, que son todas las técnicas en una misma obra, que son todos los recursos, que no te da inseguridad, que no te vas a frustrar, porque cuando no te sale con una cosa, te va a salir con la otra, con un pincel, con una pintura, con una acuarela, con un óleo. O sea, a eso me refiero como mix medium, ¿sí? Y entonces, cuando tenés ganas, lo haces.
0: Entonces, a sí, todos los que nos están escuchando, si tienen ganas, acérquense a pintar con Irene. ¿Dónde te podemos encontrar, Irene? ¿Dónde?
1: Yo tengo mi atelier en la calle Comodoro Rivadavia 311, que es Comodoro Rivadavia y San Luis, en la ciudad de Chipoleti. ¿Sí?
0: ¿Y en Instagram algún contacto?
1: Tengo el Instagram, que es Irene Mosiuk Art, y si no, mi teléfono, que es 299-5123732. Me mandan un WhatsApp y ahí nos conectamos.
0: Maravilloso. Contanos de tus proyectos. Hablábamos fuera de aire, uh-huh, que pronto se inaugura aquí en nuestro, uh-huh, complejo cultural tan maravilloso que tenemos en Cipolletti, una exposición.
1: Sí. Esa exposición, primero les quiero contar algo. Hace ya más de 15 años que propuse dentro de mis propuestas del taller las clínicas de arte. Hay clínicas de arte para adultos y clínicas de arte para chicos o para adolescentes. ¿Esto qué quiere decir? Hacemos como un asesoramiento de arte más profundo para cada uno. Proponemos un tema y se trabaja sobre ese tema todos juntos, donde se escribe, donde se pinta, donde se comunica, donde se frustra y donde hay alegría. Bueno, hay de todo. Eso se termina exponiendo. Ahora se va a exponer vestigios, que son los recuerdos. Los chicos están pintando sobre recuerdos que tengan, sobre una obra. Y se va a exponer en el Complejo Cultural Chipoletti el 27 de agosto a las 21 horas.
0: Bueno, va la invitación entonces para la audiencia el 27 de agosto. 21 horas en el Complejo Cultural. Esta obra que al ser hecha por menores se cuelga a una
1: altura de los chicos.
0: A la altura, eso me parece maravilloso porque creo que también, además de que es una obra muy bonita, porque es el arte, la expresión de los niños a través de la pintura en este caso, y está colgada a la altura de los niños. Uh-huh. Es maravilloso ir a ver el trabajo de ellos y también ver una exposición que no he visto muchas que se cuelgan así. Queda mucho por hablar, ¿cómo se arma una exposición? Vos dijiste que eras curadora. ¿Cuál es el trabajo de un curador?
1: El trabajo de un curador primero, hacer la selección de obras. En este caso, acá por ejemplo, en este grupo, es un grupo de 14 chicos, se seleccionan todas esas obras, se hace un escrito curatorial sobre eso que se coloca como una puerta de entrada, digamos, para analizar toda la sala que se expone. La sala hay que compaginarla, hay que colocarla a distintas alturas como a la altura como estábamos hablando, hay que hacerle la difusión, hay que colocar los nombres en taburetes que van al lado de cada obra, hay que hacerles el escrito de cada obra, o sea, todo eso implica el trabajo de un curador de arte.
0: Es tremendo. En otro momento, Irene, ya te comprometo, porque estuvimos hablando además fuera de aire y tiene una propuesta maravillosa para compartir aquí a través de las redes. Seguramente nos vamos a encontrar el próximo mes para seguir hablando de pintura, del arte, de muchas cosas, porque cómo se arma, me gustaría que le cuentes también a la audiencia cómo se arma toda una exposición, uh-huh, desde el momento en que se contactan con vos hasta que la exposición se inaugura. Todo eso es un proceso que me gustaría que en el próximo encuentro lo conversemos. Uh-huh. Y hay mucho, mucho, mucho, porque, y también quizás compartir con quienes nos están mirando una obra tuya para que, bueno, para que veamos cómo se hace, qué tiene, y aprendamos también de una artista tan maravillosa como vos, Irene.
1: Bueno, gracias.
0: Sí. Entonces, para los que están dudosos o que por ahí no saben y... No, anímense, lo que decimos siempre en esta columna, anímense a acercarse, no posterguen más ese tiempo para uno, para conectar, para expresarnos a través del arte. A Irene la podemos encontrar entonces en las redes, Irene Mosiuk, el 27 de agosto para ver la exposición del taller, uh-huh, de los más pequeños en el Complejo Cultural Cipolletti a partir de las 21 horas. ¿Cuánto tiempo va a estar la
1: 15
0: obra?
1: Días va a estar, sí, 15 días va a estar expuesta en el Complejo Cultural Cipolletti.
0: Entonces, bueno, tenemos dos semanitas para ir y disfrutar de esta, sí, maravillosa obra.
1: Se va a hacer visitas guiadas porque ahí contamos el proceso de cada obra, qué quiso expresar cada chico, que es impresionante. La verdad que, bueno, como verán, me apasiona el arte, yo estoy todo el día con el arte, pero ver lo que los chicos quieren expresar en cada obra, la necesidad que tienen también de expresar en estos tiempos, ¿no?
0: Y lo importante de conectar con el arte y alejarnos un ratito, aunque sea una hora, de las pantallas, de los celulares, sí, que es tan importante volver a conectar con el arte.
1: Sí. Yo también les quería contar que a veces las vivencias del taller van avanzando o siempre aparece algo nuevo, ¿no? Está todo esto a ver el niño interior, la niña interior, a ver qué podemos hacer. Yo digo, solo fluye. Hay gente que llega al taller y le digo, ¿y con qué querés pintar? Me dice, no, quiero con lápiz negro, con el lápiz que usaba en la escuela. O sea, la gente está volviendo al lápiz y al papel.
0: Maravilloso, maravilloso.
1: Y hacer un dibujo en grafito, en carbonillas, en tintas, y volver a eso, rememorar la infancia, digamos.
0: Y darse cuenta que es posible, que a nosotros no, los adultos nos cuesta a veces, ¿no? Decir, no, ¿cómo a esta edad voy a empezar a pintar y yo nunca lo hice?
1: No, pero el prejuicio hay que dejarlo de lado. La pintura, yo siempre digo, se arregla, todo tiene su arreglo.
0: Sí, además, sí. Doy fe que tomar clases con Irene es una experiencia maravillosa. Así que bueno, aprovechamos entonces, va la invitación. Irene,
1: y lo
0: ¿algo
1: que les
0: más
1: querías
0: que quieras
1: contar,
0: agregar?
1: Sí, que estoy con unos proyectos de acuarela botánica, estudiando con una científica del CONICET y doy cada 15 días, los días viernes, acuarela botánica, de 16 a 17, a 19 y 30 horas. ¿Qué hacemos ahí? Pintamos un motivo, este proyecto próximo va a ser nenúfares en colores, todos los bordó, los violetas, y es temático con un té temático, con una pastelería temática, o sea, es para pasar un momento agradable y pintar.
0: Hermoso, sí. Maravilloso proyecto, además conectando la ciencia con el arte.
1: La ciencia con el arte. ¿Por qué? Porque, bueno, en algún momento me gustaría ir a alguno de los parques del mundo, voy a ver cuál elijo, para hacer mi propio libro de botánica.
0: Hermoso, Irene, seguiremos
1: en contacto.
0: En contacto.
1: Muchas gracias, Silvia.
0: Gracias a vos por compartir con nosotros y con la audiencia.
1: Bueno,
0: muchas, muchas gracias.
1: Gracias,
0: Irene,
1: por invitarme. Me encanta venir a contar a la comunidad de Chipoleti o a todo aquel que escucha sobre arte. Gracias.
0: Gracias, gracias, gracias. Bueno, se nos termina aquí este espacio. Hoy volvimos a comprobar que el arte tiene infinitas maneras de hablarnos. A veces es una canción que nos emociona, a veces una danza que expresa aquello que las palabras no alcanzan a decir, a veces un libro que nos transforma y otras veces son los colores que hablan por nosotros. Queremos agradecerles a todos ustedes por acompañarnos jueves tras jueves en este espacio donde seguimos descubriendo que el arte no es solamente una disciplina, es una forma de vivir, de sentir y de encontrarnos con los demás. Mi nombre es Silvia Seisdedos, los espero el próximo jueves en un nuevo encuentro del arte como puente. Y como todos los jueves, hoy te invito a ser feliz. Hasta la próxima semana. Chao.

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0: Bueno, ahí estamos, estamos de vuelta después de la columna de la señora Silvia Seisdedos, que estuvo una gran artista hoy también, como lo que nos tienen mal acostumbrado Silvia a traer, gente que viene con mucha trayectoria, en el caso como la señora Irene Mosiuk. Bueno, buen día, Susi, acá al piso.
1: Buen día, ¿cómo estás? Qué fría mañana que tuvimos, mamá. Pero bueno, atento porque esta noche vienen las heladas.
0: Nopa, no me gusta eso.
1: A mí tampoco me gusta, pero bueno, el tema que atención porque se despejó, sí, pero nos trae para esta noche una linda helada.
0: Bueno, ahí estamos, no me gusta cuando me toma así de costado. No tenemos otra manera, Maxi. Bueno, ahí estamos,
1: Precaución en las calles, les
0: mucho
1: digo.
0: Hielo.
1: No, hielo no, mucha agua. Sí, todavía están trabajando la gente de la municipalidad, debemos reconocer que están trabajando. Pero las calles aún permanecen mojadas, así que tranquilidad, sí, no anda las corridas, sí, yo sé que tiene que ir a hacer la comida, que tiene que preparar el chico que va a la escuela, que, por favor,
0: transitemos porque, con cuidado,
1: sí,
0: transitemos
1: sí,
0: con
1: sí,
0: cuidado.
1: Sí. No cuesta nada, no. No cuesta nada y alguien lo está esperando en su casa.
0: Obvio. Escúcheme una cosita.
1: Dígame.
0: Chapi, ¿tiene el almuerzo listo?
1: ¿Sabe que estoy pensando ir a una fiambrería a comer un rico sándwich gourmet, como ahí fiambrería está. San Martín, ¿sí? Hay ricos y ricos sándwiches para compartir ahí.
0: Bien,
1: me encantan
0: ahí,
1: los sanguchitos, los de miga.
0: 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El waffle que más quieras, ¿eh? El waffle dulce, el waffle salado, el que más te guste de
1: Quiero waffles. Waffles.
0: Y además, entradas para el circo.
1: ¿Y además?
0: Y además, ¿eh?
1: Ah, bueno.
0: Recordemos, por favor, que la gente promotoras.
1: Promotoras para la
0: para, calle. Obviamente, para la calle, para dar a conocer que está el circo, para aquel que no se enteró. Y además, gente para seguir armando el circo, ¿eh?
1: Sí.
0: ¿Dónde presentarse?
1: En Rivadavia y Pacheco.
0: Correcto.
1: ¿Qué le iba a decir, Silvia? Hoy está también en programa de la gente de charlas de recreo.
0: Exactamente, a partir de 16 y 18 horas, conducido por las chicas charlas de recreo, ¿eh?
1: Sí.
0: Después.
1: Así que bueno. Y tenemos una novedad, porque hoy estuvo toda la mañana don Edgardo Budni diciendo, 11:30 se viene una novedad que lo va a comunicar.
0: Llega el maestro,
1: sí,
0: llega el maestro, claro, una institución en todo el país y afuera también, ¿eh? Vamos a ver si llegan un ratito para presentarlo, claro.
1: Sí.
0: Para presentarlo y para anunciar, ¿eh? Además, 18:30 hoy, el streaming del intendente de la ciudad de Cipolletti, obviamente, tu pregunta, tu video, tu foto, el pozo que querés tapar, o el que se encargue de alguna rinda que viene creciendo a paso agigantado. Bueno, hoy lo vas a tener acá en vivo y en directo para decirle la inquietud que vos tengas, siempre con respeto, chicos, ¿eh? Fundamentalmente, manejemos el respeto.
1: Usemos las vías, ¿sí? Las vías de comunicación,
0: obvio.
1: Usemos el streaming, enviemos los videitos, tenés un videito de tu calle, cómo está tu barrio, bueno, envíalo. Nosotros lo recepcionamos y se lo trasladamos al señor intendente que va a hacer hoy su streaming a partir de la hora 18:30.
0: Bueno, ahí estamos, estamos acá, estamos en Serán, buen día, 299-607-3371.
2: ¿Cómo?
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1: Y además,
0: las entradas del circo. ¡No! Tenemos todo hoy, tenemos todo para que vos puedas
1: llevarte. Él se quiere ir, él se quiere ir. Se nos va, le digo. Se nos va. Bueno, no sé dónde quedó el capataz leyendo los mensajes, pero bueno, vamos a recurrir. Buen día, quisiera participar de los sorteos. Mirta con el 624, ya estás participando, Mirta. Buen día, Pablo con el 084. Bueno, me hizo recordar. Le mando un beso, ya que dice Pablo, no sé si será el Villarruel. Un beso y un abrazo gigante. Dice, todas las mañanas en sintonía, amiga, escuchándolos. Así que muchísimas gracias.
0: Gracias, No tiene nada que hacer.

0: No, no, no, escucha no, porque, a nosotros.
1: No, si ahora le cuento, fuera de micrófono, le cuento el trabajo que tiene.
0: No, está bien, pero no digo por eso, sino porque no hay otra radio, pobre.
1: No, tiene, la firme, estamos... firme a máster. Él no a tiene que cambiar.
2: ¡Cruzar los dedos!
1: No cambia nunca. Verónica Ortega con el 830. Hola, buen día, soy Irma con el 850 por Sipo por el sándwich gourmet. Hermoso programa, nos dice Mirta con el 840. Quiero los sándwiches. Bueno, participó con el 706, Comunidad Master, soy Julián. Siempre en mi compañía cuando trabajo. Gracias, Juli, muchísimas gracias. Estos son
3: gracias.
1: Estos son los mensajitos que alegran la mañana y que nos alegran a nosotros cuando los recibimos. Gracias, gracias a todos. Hola, buen día, quiero participar por los sándwiches. Soy Mónica con el 125. Saludos. Hola, buen día, gente de Radio Master.
0: Hola, buen día.
1: Soy Sandro de Cipolletti. Quiero participar de los sorteos. 062, mis últimos tres del DNI.
0: Bueno, ahí estamos, ¿eh? Gracias.
1: Hola, buen día, Master. Me gustaría participar por el sorteo de hoy. Soy Virginia con el 207.
0: Hola, Virgi, ¿cómo estás? Ahí está, agendadísima.
1: Hola, quiero participar por Waffles, María, con el 155.
0: Hola, María. Bueno, ya están, ¿eh? A ver, chicos, chicas, el que mande audio, así que vamos a animarse.
1: Por supuesto.
0: ¿Sigue el mensaje?
1: Sí, tenemos muchos mensajes más en las redes, así que después lo vamos a
0: ir leyendo.
1: Vamos a estar. Estábamos hablando recién de que está trabajando la gente de la municipalidad y le digo el cronograma de trabajos previsto para la jornada de hoy, jueves 6, es el siguiente. Desagote acceso al barrio Costa Norte y Costa Sur. ¿Sí? Ahí tenemos un problema porque siempre a la mañana tiene un atraso la línea 4 de 7, 15, hasta 23 minutos de atraso por el tema de las calles. Así que, bueno, gracias por desagotar ese acceso al barrio Costa Norte y Costa Sur.

0: ya dije que hay que dar el volumen.
1: ¿Qué cosa?
0: Y a ver si se escucha ese.
1: ¿Cómo le gusta pasear? ¿Cómo le gusta pasear?
0: A ver, vamos moviéndonos para ver si podemos subir el volumen allí.
1: Claro.
0: A ver qué nos dice.
1: Sí, sí.
0: Ahora sí, estamos ahí. Escucha. Ahora está bárbaro. Bueno,
1: un tiquitín. Bueno.
0: Ahí, un cachito más bajo.
1: Lo está diciendo, ¿eh?
0: Ahí
1: ahora
0: estamos,
1: sí. ¿Cómo le gusta andar usted en la calle? Me parece que vamos a hacer cambio.
0: Mire,
1: el móvil en la calle con Edgardo.
0: Se escucha bien, perfecto.
1: Gracias.
0: No, bueno, y ya se va. ¿Qué va a hacer la comida? ¿Va a buscar algo para comer?
1: Ah, ajá. Que va a traer algo para comer para nosotros, factura.
0: No, él va, para comer allá atrás, dice.
2: Bueno, cuatro claro, copas alcahuete.
0: Es tan grande el multimedio que, bueno, se van dividiendo sectores, pero claro, puede llegar una bandejita por acá, ¿eh?
1: Puede ser. Bueno, cree bueno, milagro usted.
0: Dejó de existir los mineros ya, ¿eh? Ay, Dios. Dios mío.
1: Pegando abajo. Bueno, la acumulación de aguas también en Neuquén dejó varias complicaciones también. El inicio de la jornada de este 6 de agosto, el agua provocó acumulaciones de barros y grandes charcos de agua y profundos pozos en toda la comunidad neuquina. Sí, bueno, muestran también lo que pasó en el barrio Zapere, lo que pasó en Alto Godoy, en Z1 también. Así que, bueno, mucho barro también en la ciudad de Neuquén. Y atención, que si usted tiene que ir hacia Neuquén, tenga en cuenta que la vuelta es la más complicada, ¿sí? ¿Por qué? Le digo esto. Baches, lo que es Bahía Blanca y Perticone, Saturnino Torre y Perticone. Hay muchos baches. Y si ayer llovió, hoy se profundizó más.
0: Así que a transitar con cuidado, con prudencia y fundamentalmente con paciencia. Dicho esto, tandita musical, ¿le parece? Vamos con algo de buena música. Bien arriba, por favor, este jueves que te quiero.
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0: Bueno, lo anunciaba el capataz en hora muy tempranita hoy. ¿Cómo lo decía usted? ¿No le tiene retorno? Hay que darle... No, de este lado hay que darle... Pero ¿cómo le decía usted hoy, señor Edgardo Bundi? ¿Que venía quién? ¿Que venía qué?
1: Un poquito más bajo, por favor. Ahí está. Ahí me gustó más. Buen día a todos. Renuevo el saludo con todos los oyentes. Yo decía que venía el maestro... y entonces los mensajes que fuimos recibiendo tenían que ver con Antonio Ríos. Me decían, ¿el maestro Antonio Ríos llega a Chipoletti?
2: No, nosotros tenemos un maestro.
1: Entonces yo le dije, vamos a arrancar de cero. Nosotros tenemos nuestro propio maestro.
2: Totalmente.
1: Por maestro? Suerte, ¿y qué maestro?
0: ¿Y qué maestro? ¿Y lo presenta?
1: No, ustedes, por favor.
0: Bueno, le vamos a dar la bienvenida.
1: Por supuesto.
0: A la casa, le vamos a dar la bienvenida a este multimedio y decirle gracias fundamentalmente por traer aires de cultura a la 105.5. Buen día, Miguel Barcos, ¿cómo le va?
3: Buenos días, muchas gracias por recibirme de esta forma. Me siento, no sé, estoy en otro lado. Y sobre todo sentado... En una de las instalaciones de esta radio que ha crecido de una manera maravillosa, tecnológicamente y humanamente. Así que estoy muy feliz de estar con ustedes. Espero no defraudarlos.
2: No, ¿cómo no va a defraudar una eminencia como usted? La verdad que nunca nos defrauda, al contrario, nos trae música, nos trae tango, nos trae la música nuestra, la música argentina. ¿Sí? ¿Y a partir de cuándo, doctor?
3: Creo que el sábado empezamos, ¿no?
2: El sábado.
3: ¿A las?
1: 19:21.
3: 19:21.
2: Qué lindo horario. Hermoso
1: es muy
2: horario.
1: Lindo horario.
3: Es una audición que se llama Aires de Cultura, que va a tener tres bloques o tres segmentos. Uno de cultura general. Vamos a hablar de todo lo que sucede culturalmente en la zona y en el país y en el mundo. Luego tenemos un bloque dedicado a la poesía, a los escritores, no solamente los escritores de aquí, sino los escritores internacionales o de Homero para acá, digo yo. Y después un bloque que a mí me gusta mucho hacerlo, que se llama Contando Tangos. Yo siempre reniego cuando se escuchan los pocos tangos que se escuchan en las emisoras del país, muy pocos, muy poquitos. Si no fuera por la 2x4, que tiene tango a las 24 horas. Te paso, antes que me olvide, le traigo los saludos del presidente de la Academia Nacional del Tango.
2: Muchas gracias.
3: Gabriel Soria, que está muy contento que desde la Academia de Chipoletti se incorpore a la radio. Y Contando Tangos tiene que ver con hacer una visión de tangos educativa. Es decir, mucha gente escucha tangos y a veces no sabe el título, no sabe los autores. Muchos bailarines bailan y no saben con qué orquesta. Entonces, hablar de la historia del tango es hablar de la historia de América, de la historia del mundo, porque la Argentina, en cuanto al tango, está conectado con el resto de Latinoamérica, con Europa, por sobre todas las cosas, no solamente con España y con Italia, sino también con Finlandia, con Japón. No hay lugar en el mundo donde el tango no se escuche. Pero lo que falta es un poco la historia. Y lo que falta es justamente la parte que más se descuida en estos momentos, que es la poesía. El tango tiene, no digo una dificultad, una virtud que se transforma en dificultad, que es la poesía enorme y los poetas enormes que el tango tiene. Desde Lepera, Cadícamo, Los Espósitos, Manzi, algunos de ellos son estudiados en las facultades de literatura, y vamos a hablar de ellos también. Tengo muchas ganas de hacer un pequeño juego, que es de pronto un mismo tango pasarlo por dos orquestas distintas y explicarle a la gente cuál es la diferencia. Acá están los violines. violines, acá está el piano, acá está... Con los poetas lo mismo. Hay muchos tangos que no alcanza a escucharlo una vez para entender la letra. Por ejemplo, un Manzi. Y bueno, todo ese tipo de juegos, también hacerlo con la música instrumental. De pronto el mismo tango por dos orquestas y marcar las diferencias, ¿no? Pienso que habrá gente que le importará, o gente que no, pero creo que lo que está faltando es esto.
0: Bueno, para nosotros es un orgullo tener a Miguel Barcos, a Miguel Ángel Barcos, director del Coro Polifónico, ex secretario de Cultura de la Municipalidad de Cipolletti, donde realmente hubo un antes y un después en la comunidad, donde se inauguró el complejo cultural de la ciudad, donde aprendimos a respetar y a cuidar nuestro gran teatro, que tiene las butacas del Teatro Colón, donde, me acuerdo, Miguel, cuando nos pedía, él mismo, chicos, no se entra con comida a la sala del teatro, no se entra con comida ni bebida a la sala del cine, aprendamos a cuidar lo que tenemos, tanto que le costó al gobierno municipal y al gobierno provincial. Así que queda un legado importante en el complejo cultural, Miguel, suyo. Queda mucha gente que aprendió allí a cuidar, a respetar, a valorar las cosas. Y eso se lo debemos a usted.
3: No, no solamente a mí. Uno puede proponer, pero también tenés a la gente que tiene que cumplir. Y lo hace. Pienso que todo tiene su camino y su explicación, ¿no?
0: Y al aprender a cuidar, que nos cuesta a todos.
3: Y a cuidar, sí. Eso es un problema social argentino, ¿no? Es decir, un monumento y un graffiti el otro día. Algo que se pone, que yo no entiendo cómo se puede romper una estatua. Pero de a poco hay que ir
1: educando.
3: Educando.
2: Eso es lo que falta, me parece, ¿no? Educación, porque bueno, uno, como bien decía recién Silvia, usted dejó la huella de esto de que no entremos a las salas con la comida, con la bebida, y falta educación, ¿no? Porque hay muchos todavía irrespetuosos las cosas, porque son nuestras cosas, y hay que respetarlas y hay que valorarlas, hay que cuidarlas, obviamente.
1: Miguel, usted recién decía, hay que volver los medios de comunicación, volver a proponer espacios dedicados al tango, dedicados a la música ciudadana, al 2x4. ¿Por qué cree que se perdió un poco eso? ¿Por qué ya no le dan tanta bolilla como históricamente hubo? Los medios, las radios de amplitud modulada, históricamente, tenían uno o dos programas diarios dedicados al tango o al folclore. Y hoy, ¿qué inundó? ¿Otro tipo de música fue ganando posición y desplazando al tango y al folclore, por ejemplo?
3: El proceso tiene más de 50 años. Es un proceso de deterioro lento, irreversible y crónico. Inclusive una vez hubo una directiva que había que poner un porcentaje de música argentina en las radios, cosa que, como diría Eladia Blázquez, prohibido prohibir. Entonces eso no funcionó. Pero en lo personal yo tuve la suerte de empezar a tocar el piano con orquestas siendo muy chiquito. Yo tenía 15 años cuando estaba con Amanda Bondía y Julio Sosa. Estuve en la última parte que estuvo Julio Sosa con nosotros. Y después con Leopoldo Federico, con todas las orquestas que estuve. Ahí empieza, yo fui creciendo y fue creciendo el desinterés. Y hubo muchos factores. El primero, por culpa de la gente de tango.

0: supo crear espacios. Se había creado ya el Festival de Cosquín y mucho después se quiso hacer un Festival de Tango en la Falda que duró un año. Y ese fue el problema. Los tangueros, cuando digo tangueros, incluyo músicos, representantes, cantantes, actores, actrices. Y después la aparición de algunas cosas, programas ómnibus como el Club del Clan, Música en Libertad, y algún otro por ahí que se me va. Ese tipo de música arrasó. El tango nunca llenó estadios. Nunca. Solamente en la mejor época de Pugliese o de Troilo, algunas actuaciones de Pondier, que fueron las únicas que vi. Y después otro problema fue la desaparición física de Julio Sosa, que era el soldadito que hubiéramos tenido para crear multitudes. Después aparece el Negro Montero, Miguel Montero, que tuve la suerte de acompañarlo, también, pero era muy fuerte. Y después una cosa muy fuerte, que bueno, eso es muy beneficioso, la aparición del rock nacional. Aparece el rock nacional con muchachos muy talentosos, donde escribían sus letras que eran tangos. Muchas letras que hoy escuchamos de Almendra, de Charlie, bueno, de todos los pioneros, se escuchaba letras con mucha profundidad. Eso trajo un deterioro. Los bailes empezaron a no hacerse. El tango se apoyaba en los bailes barriales. Cada barrio tenía un club social y deportivo tal. Yo mismo vine cuando era muy chico a Chipoletti, en el Club Chipoletti. Te vine al pueblo ahí.
1: Claro, claro.
0: Ahí también.
2: Miguel, esto que preguntaba recién Edgardo, ¿no? Que se fue perdiendo el tango, ¿no fue una comunidad muy cerrada en el tanguero?
0: No, al contrario. El tango tiene tres, es un trípode. Por un lado la música, que fue evolucionando de una manera maravillosa hasta convertirse en clásico, con Piazzolla a la cabeza. Después el otro trípode es el ritmo y después la poesía. La poesía, no siendo la gente que recuerda algunos tangos, no se escucha. Porque una cosa es una pareja de baile. Yo recuerdo que en los bailes, a veces en lugares cerrados o a veces en pistas de básquet abiertas, en alguna audición voy a tocar el tema de los bailes, cómo eran los bailes y cómo sacaban a bailar a las chicas. Pero
1: yo puedo asegurar e imagino la charla. Yo vengo de la provincia de Buenos Aires y vengo de una zona rural donde los bailes era un medio de recaudación para los clubes.
0: Claro. Y era familiar.
1: Era súper familiar. Y el maestro lo va a contar. Pero ¿cómo se sacaba a bailar?
3: ¿Tenía cabezazo?
1: Obvio.
3: ¿El cabezazo? Sí, por supuesto.
1: ¿No, doctor?
0: Sí. El cabezazo.
1: Sí.
0: Es posterior a otra cosa.
3: A ver.
1: Preparar la semana.
0: El sacar a bailar era ir hasta la mesa.
1: Sí.
0: O hasta la silla.
1: Sí.
0: Y decir, bailamos.
1: Sí.
0: Cuando la mujer empezó a decir no,
1: había que volver.
0: Era 20 metros por allá y 200 kilómetros por allá.
3: Claro, la gastada de la vuelta, ¿no? Era.
1: Muy bueno, doctor.
2: Está bien, pero el cabezazo era como. Era algo que no estaba bien visto.
0: No había otra forma porque.
1: Y no había otra manera.
3: Yo les voy a contar algo. Perdón.
0: Los hombres estaban parados en la otra punta de la pista, ¿no?
1: Claro.
0: Todas las mujeres así en, sentaditas en fila. Una chica, una chica, una vieja. Esa señora que

0: pasó a mí y le debe haber pasado a muchos. Miro a alguien, porque no era solo el cabezazo, sino el movimiento de
1: claro.
0: La boca como diciendo bailamos.
2: Bailamos,
0: claro, que
2: claro,
0: se
2: sí.
1: Claro.
0: Entonces, venía, saco a bailar así, separa a la chica que yo saqué a bailar, y a medida que me iba acercando en esos metros, vi que los ojos de la chica iban hacia arriba. Era que atrás mío venía un rubio grandote.
1: Claro. Fachón.
0: Fachón.
2: Y doctor, ¿no le pasó alguna vez que, por ejemplo...
1: Déjalo terminar,
2: pero
1: hable.
2: Que yo quería preguntarle.
1: No le corte.
2: No, pero eso es lo que yo le quiero preguntar. Porque también pasaba, o sea, me pasó a mí en un pueblo muy cercano, ¿no? Que iba a preguntarle al papá y a la mamá, primero, si la dejaba la chica bailar.
0: No, eso sí.
2: ¿Le pasó?
0: Eso sí, sí.
2: También
0: sí,
2: eso sí. Era de las otras cosas, porque si el papá no decía que no, y no podía bailar la chica.
0: Estaba la otra, uno cuando se atrevía a ir a sacar a la mesa. Son cosas que me han pasado, no me avergüenza decirlo. ¿Bailamos? No. Y en vez de irme, sigo con la de al lado.
1: Alguna va a salir.
0: No era peor.
1: Claro.
0: Una vez me di vuelta. La fila de sillas. Así que... Era difícil. Y bueno, y eso se deterioró de tal manera que llegó hasta los bailes de los chicos ahora, en donde directamente se le agarra de la mano y o se baila como se puede. Pero en realidad sí. Es el verdadero gesto es ir a sacar a la chica. Pero la mujer cuando empezó a decir que no, ¿qué te vas a arriesgar?
2: No me arriesgo.
1: Pero me gustó los 20 kilómetros de ida, 200 de vuelta.
2: Pero es que...
1: La vuelta era tremenda, Miguel.
2: No, sí, obvio.
1: Porque todo el mundo te miraba.

0: Sí. Los bailes eran familiares, todos. En los clubes iban los abuelos, iban los padres, los chicos, madres acompañando, chicos corriendo entre las parejas. Por ahí te llevaba un pibe, viste, te das una vuelta y te llevaba un pibe por delante. Y era eso, y después se fue perdiendo. Pero también estaban paralelamente a los bailes, también existían salones, ya un poco más privados. Domingo a la tarde se usaba mucho, tipo 6, 7 de la tarde, bailes vespertinos.
1: Claro, claro.
0: También con problemas que se pueden contar.
1: Que va a ser en Aires de Cultura, obviamente, vamos a tener un entretenimiento contando anécdotas, aventuras de Miguel Barcos.
0: Algunas
1: se pueden contar, otras no.
2: Las que se pueden contar, Silvia. Sí.
1: ¿En horario protección al menor sirve?
0: Algunas.
1: Hay que seguirlo, ¿eh? Hay que seguirlo.
2: No es fácil.
1: Bueno, Aires de Cultura, este sábado a partir de las 19 horas hasta las 21 horas, tenemos en este programa distintos segmentos.
0: Así es.
1: Va a estar acompañado con distintas figuras.
0: Estamos acompañados por Mabel Pereira, que va a tener una sección de poesía, hablemos de poesía. Tenemos la compañía maravillosa de una profesional como Gladys Sandoval, que va a interactuar conmigo en distintos sectores, más sus propios temas que puede abordar. Es una audición que va a tener un poquito de todo. La parte de tango va a tener esa estructura y hablar mucho de la historia. La historia del tango es la historia del mundo prácticamente, ¿no? Porque no empieza a decir, la gente cuando habla de tango dice, sí, se bailaba entre hombres y nadie explicó por qué. Y entonces hay muchas cosas que de a poco, sin aburrir, con mucha música para escuchar. Así que bueno, esperemos.
1: Ya la saludamos a la señora Gladys Sandoval, que ya está en la mesa de trabajo, pero la última que yo por mi parte le quiero hacer a Miguel, es una persona de mundo, de calle, de mucha música y de mucha radio. Y hoy esto está combinado radio, y nos ayornamos con lo que vino, con lo que se vino aquella de reinstalar, que es el streaming. ¿Cómo se siente, Miguel?
0: Estremecido.
3: Mejor definición imposible.
1: Qué buena definición.
0: Claro.
1: Ahora la desmenuzamos un poquito.
0: No conozco el formato.
1: Estamos saliendo por streaming,
0: sí,
1: por
0: sí,
1: ejemplo.
0: Perfecto. No conozco el formato. Pero he puesto la cara en tanto.
3: No.
0: ¿Quién me da un streaming más o menos? Me parece bárbaro.
1: Le gusta.
0: No tengo mucho que ofrecer.
3: Lo que va a ser el programa.
1: Mirá,
3: no. Impresionante.
1: Uno escucha el título y Aires de Cultura y uno se imagina algo. Aires de Cultura, vamos a aprender de cultura. Pero yo lo estoy viendo el formato que va a ser algo muy descontracturado, muy lindo, para todas las edades, para la familia, la previa a la cena. Ponemos el streaming, ponemos la radio, escuchamos un buen tango, escuchamos historia y además nos divertimos.
3: Y aprendemos.
1: Obvio.
3: Y aprendemos.
1: Obvio.
3: Que lo más
1: que
3: importante
1: sí.
3: De
1: obvio
3: esto.
1: Que sí.
3: Aprendemos.
1: Bueno,
3: aprendemos
1: ahora sí, la voy a saludar a la señora Gladys Sandoval, le voy a dar la bienvenida, ya está en la casa, ella es parte de la comunidad Master, pero aparte la bienvenida porque viene aterrizando ayer de un largo viaje. ¿Cómo estás, Gladys?
4: ¿Qué tal? Buenos días a todo el equipo. Sí, estoy muy bien y también muy agradecida a como yo le digo, a la Chechu, a Cecilia Berríos, por haberme invitado a ser parte de este desafío Aires de Cultura y con alguien que es... Decir Miguel Barcos en Chipoleti y en Río Negro son palabras mayores. Por más que él me va a hacer callar, no. Usted me va a dejar hablar y decir...
1: En el país, una figura...
4: Una figura internacional, sí. Porque además, sinceramente, no solamente con el coro, sino la gente...

0: que él ha hecho por Alemania, por Francia, por Japón. Bueno, realmente llevando no solamente el tango a otras, a otras latitudes, sino también el nombre de Cipolletti, de la provincia de la Argentina, a esos lugares. Así que
1: reivindicó,
0: realmente
1: reivindicó la ciudad de Cipolletti culturalmente.
0: Exactamente.
1: Hay que decirlo. Les puede gustar a gente o no, pero la verdad reivindicó nuestra ciudad culturalmente. Y para nosotros es un lujo tenerlo en esta comunidad, porque siempre digo, esta es una comunidad radial, es una familia, y él es parte, como lo sos vos, Gladys, de esta comunidad, de esta familia.
2: Yo quisiera agradecer primero a esta radio, que la gente cuando pasa por ella ve una serie de instalaciones modernísimo, con una capacidad técnica maravillosa y un sacrificio enorme de sus propietarios. La gente propietaria de este lugar hace un gran esfuerzo para mantener esta radio. Y después agradecer a una persona que no está en su sano juicio, porque para pensar que se puede hacer esto, y me refiero a la señora Cecilia Berríos, digo que no está en su sano juicio porque vuela más de lo que le da la posibilidad. Así que en lo personal lo agradezco, porque tiene una capacidad movilizadora, que es lo que a veces hace falta para mover las cosas. La gente está, pero hay que movilizarla.
0: Pero además, fíjate, si no estuviera, perdón que te interrumpa, Miguel, pero si no fuera por los osados, todavía estaríamos en las cavernas. Entonces, evidentemente, esta gente que tiene otra mirada, que mira más allá de lo que mira el común. Acá tenemos, digamos que en esta radio, no solamente que llega una osada, pero llega una osada porque antes había una osada mayor que apostó a este proyecto radial, y que yo sigo insistiendo lo mismo, a Cipolletti le han dado identidad el coro polifónico, la biblioteca Rivadavia, el colegio Manuel Belgrano, el club Cipolletti, el club San Martín, y desde lo que significan medios de comunicación, lo que le está dando una identidad a Cipolletti es el complejo máster, la familia máster. ¿Y quién es la que ha llevado adelante todo esto, que ha ido dando estos pasos, estos saltos? Es la señora Silvia, otra osada. Así que realmente, si no fuera por estas personas que vuelan un poco más allá de lo que volamos el común de la gente, insisto, el progreso no hubiera sido posible. Y Cipolletti sigue creciendo, y en este momento crece en lo que es radiodifusión por el alma mater que tiene esta FM Master, el portal de tus emociones. Así que fantástico que sigan existiendo estas osadas, porque además estamos en la época, en la era de la mujer, para que justamente muchos sueños, muchos proyectos se puedan seguir concretando y todos podamos seguir aprendiendo.
1: Gracias, Gladys. Muchas palabras muy lindas. Lo único que tengo que decirles, gracias. Hay un equipo maravilloso de gente, hay recurso humano extraordinario acá adentro. Así que bienvenidos, Aires de Cultura. Vamos a estar atentos todos. Después del partido del señor allí, que relata obviamente Chipo, que va a estar en Bahía Blanca jugando, así que va a dejar una audiencia importante, una vara muy arriba, siguiendo la transmisión del partido. Luego seguirá Aires de Cultura.
3: El sábado.
1: Obvio.
3: El sábado, Aires de Cultura. No se lo pierda, ¿sí?
2: Muchas gracias.
3: Pegadito al partido de Cipolletti va a estar el doctor Miguel Ángel Barco.
2: Y el lujo de estar con un periodista deportivo que marca más allá de la vara que estaba, marca con una seriedad, un espíritu crítico absolutamente sincero, porque para hablar de deportes hay que hablar también de lo bueno, lo malo y lo feo, y él tiene la capacidad y la valentía de poder hacerlo. Por eso escucharlo es aprender.
1: Te atragan todo, Edgardo Busmín.
3: Sí, hoy me parece, hoy no llovió, pero vamos a seguir
1: hoy
3: en un mar de lágrimas y hermosas palabras, obviamente, como para no emocionarse, las palabras de quien es una
1: institución.
3: Una institución, es sí. Institución. El doctor Miguel Ángel Barco, la verdad que es una institución, no tan solo en Cipolletti, sino en el mundo. Y que alguien hable así, como lo hizo también Gladys recién, obvio, y veo las lágrimas en mis compañeros, y eso reconforta y da alegría estar en este lugar, con la tecnología que tiene este lugar, porque no todos tienen esta tecnología. Así que bueno, esperemos se sume usted, se sumen la gente del mundo, porque lo va a ver el mundo lo ahora, doctor, le cuento, lo va a ver el mundo. No lo va a ver solamente acá a dos cuadras, no, lo va a ver el mundo.
1: El
3: y
1: mundo
3: eso.
1: Lo va a escuchar, recordemos que salimos a través de www.masterrionegro.com, lo pueden escuchar, va a salir por la radio de Cinco Saltos, la 99.5, la 105.5, el streaming. La verdad, sí, se los va a tener que ir aprendiendo, Miguel. Uh-huh. Ya está mirando los contactos, el Face, el Instagram.
2: En ese cartel no me lo sacan nunca.
1: No, lo pegamos, no, ahí para usted. Lo pegamos, ¿eh?
2: No.
1: Bueno, chicos, vamos llegando al final de Será un buen día. Vamos a despedirlo, después hacemos el cierre, tenemos sorteo. Agradecerle, Miguel, por haber elegido nuestra casa, por sentirse parte de esta casa. Nada, solamente agradecerle infinitamente, está acompañado, hay un muy buen equipo técnico, hay muy buena gente que va a estar acá apoyándolo, nosotros vamos a estar escuchándolo acá, vamos a estar acá para servirle el café, para abrir la puerta a sus invitados, estaremos acá, acompañándolo.
2: Muchas gracias, Silvia, mi amable.
1: Gracias, Susi. Ahora hacemos el cierre. Gracias, gracias, Gladys.
0: Gracias a vos, Silvia, por ese corazón generoso. Y además por esa mirada tan amplia para seguir, para que todos sigamos creciendo, porque en la medida en que crece este proyecto, crecemos no solamente los que estamos acá, sino que crece nuestra ciudad, que es lo más importante, y de alguna manera también crece la provincia, porque hay instituciones, hay organizaciones de las cuales se puede hablar, se puede decir, y justamente este proyecto que te tiene a vos como cara visible es, insisto, y te lo dije en otro momento, es uno de las realizaciones, porque sí, en tal ciudad, sí, el proyecto, el complejo tal, el otro, y además de radiodifusión. Y Chipoletti, que Chipoletti siempre ha estado primera en deporte, primera en música y demás, bueno, también ahora en la radiodifusión, tiene justamente una razón más para sentirse orgullosa. Y justamente, ¿quién comanda todo esto? Una mujer. Y esa mujer se llama Silvia. Así que a seguir todos prendiéndonos en esta locura hermosa de seguir creciendo en la radio y seguir aprendiendo, a seguir aprendiendo, que es lo más importante. Así que nos encontraremos el sábado y, como yo siempre les digo a los oyentes, a seguir en la sintonía de Radio Máster, el portal de tus emociones.
1: Gracias, Gladys, gracias. Y bueno, gracias a Cecilia, Berrío, una osada, una soñadora. Bueno, vamos a ver, el sábado estaremos acá acompañándolo. Y voy a cerrar esto y ya nos vamos a la cortinita musical. La gente lo sabe, nuestro equipo lo sabe, detrás mío hay un gran señor, un gran hombre, que es el director de la radio. Que, claro, no es mi marido. Gracias a él, gracias a él. Chicos, el sábado, 19 horas, después del partidito de Chipo, allí el relato del capataz, Aires de Cultura.

0: Bueno, indudablemente la presencia del doctor Miguel Ángel Barco, la presentación de su programa todos los sábados a partir de las 7 de la tarde, hizo demorar y tenía, o sea, significaba mucho para nosotros y para ustedes, los oyentes, demorar un poco el cierre de Será un buen día. De cualquier manera, estamos poniendo punto final, no sin antes anunciar los ganadores. Ya nos vamos. Antes anunciar los ganadores de el día de hoy. Irma se va a llevar el sándwich gourmet de Fiambrería San Martín Casi Brentana. Muchas gracias, Irma. Y Pablo, con el 084, se lleva los waffles más ricos.
1: Así yo no.
0: Dulces o salados será él, en definitiva, que elija los sabores, o es el gusto, ¿no? Irma, ya se van a comunicar contigo. 850 se lleva el sándwich gourmet y Pablo, 084, se lleva los waffles. Nosotros ponemos punto final a este Será un buen día. El compromiso mañana, después de las 10, después de nosotros, bien temprano, llega Será un buen día. Gracias, Maxi Dallinger. Recuerde esta tarde el streaming, radio y streaming, el intendente de la ciudad. Y a partir de las 8 de la noche, nosotros con nuestro búnker deportivo. Con estas dos propuestas mañana, también volvemos bien temprano a las 8 con Informate y a las 10 Será un buen día. A todos, muchísimas gracias. No se vaya de la sintonía de la radio, quédese con nosotros, lo seguimos acompañando. Chau, hasta luego.

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Charlas de recreo, transitando su quinto año al aire. Este programa radial, a lo largo de su trayectoria, ha recibido el reconocimiento de nuestra ciudad y de la provincia en 2023. Ese mismo año fue distinguido a nivel nacional con el Premio Ballenas en Puerto Madryn y en 2024 recibió el Premio Binacional Río de los Pájaros en Concordia, Entre Ríos. Esta actividad nació de un grupo de maestras jubiladas que, fieles a su vocación, eligieron la radio como un nuevo espacio para seguir enseñando, compartiendo y construyendo comunidad. Así seguimos en este 2026 con un equipo entusiasta y comprometido que se renueva, crece y se transforma, aportando vivencias, experiencias y miradas diversas, asumiendo con responsabilidad y alegría el hermoso desafío de hacer radio. Mantenemos nuestro objetivo de fortalecer el vínculo con socios, amigos y con toda la comunidad cipoleña, dando a conocer la tarea de nuestra institución, sus proyectos y eventos, compartiendo entrevistas, efemérides, actualidad educativa y temas de interés regional. Contamos con la dirección técnica de José Ramón Paredes, responsable de la compaginación y la selección musical. Las voces que hoy nos acompañan son Rosita García, Graciela Díaz, Tere Crespo, Jorge Herrera y quien les habla, Alicia Álvarez. 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

Hay algo que distingue al ser humano de todas las demás especies: su extraordinaria capacidad para imaginar, crear e inventar. Desde la rueda hasta Internet, desde la vacuna hasta el satélite, la historia de la humanidad también es la historia de la inteligencia puesta al servicio del progreso. Pero la inteligencia por sí sola no alcanza para construir un mundo mejor, y así lo demuestra la historia. Porque muchos de los inventos más brillantes terminaron convirtiéndose en algunas de las peores tragedias de la humanidad. Alfred Nobel creó la dinamita pensando en facilitar las excavaciones, abrir túneles entre montañas, construir caminos y acelerar el desarrollo de la ingeniería. Nunca imaginó que su invento multiplicaría la capacidad destructiva de las guerras. El peso de esa realidad fue tan grande que decidió destinar su fortuna a premiar a quienes contribuyeran al progreso de la ciencia, la literatura y especialmente de la paz. Y así nacieron los premios Nobel. Algo semejante ocurrió con la fisión nuclear. Los científicos que lograron liberar la energía contenida en un átomo soñaban con una fuente energética prácticamente inagotable. Sin embargo, en pocos años, aquel descubrimiento dio origen al arma más devastadora jamás creada. También hubo investigaciones químicas destinadas a proteger cultivos, que terminaron produciendo el agente naranja, utilizado como arma durante la guerra de Vietnam, que dejó generaciones enteras con secuelas físicas, enfermedades y graves daños ambientales. Y hay muchos otros ejemplos. La gasolina con plomo, que permitió mejorar el rendimiento de motores, pero al respirar se afectaba el desarrollo cerebral de los niños y deterioraba toda la salud pública. El jarabe de maíz, de alta fructuosa, apareció como una alternativa económica al azúcar y con el tiempo pasó a formar parte de miles de alimentos ultraprocesados y hoy especialistas lo vinculan con la epidemia mundial de obesidad, diabetes y enfermedades metabólicas. El cigarrillo, durante buena parte del siglo XX, fue presentado como símbolo de elegancia, éxito y hasta bienestar. La ciencia terminó demostrando que era responsable de millones de muertes evitables. Y quizás no exista un ejemplo más estremecedor que las cámaras de gas construidas por el régimen nazi. Allí el conocimiento científico, la ingeniería y la organización industrial fueron puestos al servicio del exterminio sistemático de seres humanos. Y sí, cuando la inteligencia pierde la brújula moral, puede transformarse en una maquinaria del horror. Todos estos ejemplos nos enseñan una misma lección. El problema rara vez está en el conocimiento. El problema aparece cuando la conciencia, los límites éticos y el respeto por la dignidad humana desaparecen. Por eso, cada 6 de agosto, la historia vuelve a recordar inevitablemente a Hiroshima. A las 8:15 de esa mañana de 1945, una sola bomba atómica convirtió una ciudad en un infierno. En segundos desaparecieron edificios, familias enteras, escuelas, hospitales, generaciones completas. Decenas de miles de personas murieron instantáneamente y muchas otras murieron en los meses y años siguientes como consecuencia de la radiación. 3 días después, Nagasaki sufriría el mismo destino. Aquella explosión no fue solamente una demostración de poder militar, sino el instante en que la humanidad comprobó que había alcanzado la capacidad de destruirse a sí misma. Desde entonces vivimos con una paradoja inquietante. Nunca supimos tanto, nunca desarrollamos tecnologías tan extraordinarias. Y sin embargo, seguimos enfrentando el mismo desafío moral. La inteligencia puede diseñar vacunas o armas biológicas,
energía limpia o fabricar bombas, crear medicamentos o drogas adictivas. La diferencia nunca la establece la tecnología, la establece la conciencia. Un progreso científico sin valores puede convertirse en una amenaza para la propia civilización. Y eso es probablemente la enseñanza más profunda que nos deja Hiroshima. Que el mayor peligro nunca fue el átomo. El mayor peligro sigue siendo el corazón humano, cuando el poder no está acompañado por responsabilidad. La inteligencia es un don maravilloso, pero su verdadera grandeza camina de la mano de la ética, la compasión y el respeto por la vida. Depende de la capacidad de dominar los intereses, la ambición y la falta de escrúpulos. Las ideas pueden cambiar el mundo. La decisión de convertirlas en esperanza o en destrucción siempre dependerá de nosotros. El verdadero avance de la humanidad no llegará el día que inventemos algo más poderoso, sino el día en que comprendamos que ninguna victoria vale una sola vida.

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1: Hola, buenas tardes. Aquí estamos otra vez en nuestro programa de los jueves, las docentes jubiladas del Centro Docente Jubilados, Retirados y Pensionados, María Luisa Brizuela. Felices hoy por el sol que nos acompaña después de tantos días. ¿Y cómo estás, Rosita?
2: Buenas tardes, Alicia. Buenas tardes a toda la audiencia. La verdad que con este solcito acá por esta ventana tan grande de la radio, está hermosísimo. Así que acá estamos en charlas de recreo nuevamente para invitar a todas las oyentes que manden ya. Tienen una hora y media para enviar su WhatsApp al 299-424-3056 y participar del sorteo de un cuarto de chocolate del Bolsón, de Chocolatería Livia.
1: ¡Ay, no podemos participar nosotras! ¡Qué exquisitez!
2: ¡Ah, bueno! Todos, las hijas, nietas...
1: Toda la familia
2: que participe. Toda la familia que mande ya el WhatsApp para poder participar de este sorteo y presentarse a retirar el premio el viernes a la tarde, sábado o domingo, en la Feria del Bolsón, que se va a desarrollar en el Círculo Italiano de Irigoyen 777, el día viernes desde las 16 a las 22 horas, el sábado y domingo de 9 a 11 y hasta las 22 horas. Habrá sorteo con los números de las entradas. Los jubilados pagan nada más que 2.000 pesos de entrada. Las entradas generales son de 4.000. Y los menores de 12 años, totalmente gratis. Se degustarán, se podrán adquirir todos los productos de la comarca del Bolsón.
1: Bueno, Rosita, antes de pasar a otro tema, por favor, repetí otra vez el número al que tienen que llamar los oyentes para participar del sorteo.
2: 299-424-3056.
1: Perfecto.
2: Esperamos.
1: Bueno, ¿y qué otras novedades?
2: ¿Qué otras novedades? Bueno, con esta lluvia la obra ha avanzado muy poco, pero estamos en eso, en tratativas de las aberturas. Ayer nos visitaron para ya ver con detalle las medidas y bueno, esperemos que la próxima semana el municipio nos dé la gran sorpresa de llevar las aberturas. Bueno. Y luego viene el techo y luego el piso.
1: Fantástico, fantástico.
2: Así que estamos trabajando a full. ¿Y qué necesitamos para todo eso?
1: Y necesitamos el apoyo de todos los oyentes, porque tenemos propuestas muy lindas que a la vez que dan su apoyo, la pasan bien. Como por ejemplo...
2: Tenemos el día 28 de agosto a las 20:30 horas en el Centro Cultural, la Sala Roberto Abel, se presentará el talentoso grupo de teatro de la ciudad de Cipolletti en la obra musical Santa Quiero Ser. Toda la recaudación será destinada a continuar con nuestra sede. El valor de la entrada es de 25.000 pesos y ya pueden adquirirse en Casa Arigón o reservarse llamando al 299-420.

0: 2664-3056.
1: Muy bien, entonces a ver si se apuran a comprar las entradas, porque el tema es que la sala Roberto Abel tiene muy poca capacidad. Entonces es necesario comprar con anticipación o por lo menos reservarla, porque se van a quedar sin entradas.
0: Sí, al paso que vamos seguramente, así que llame ya.

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1: Hola, Graciela, ¿cómo estás? ¿Cómo te trata este lindo sol?
2: Ay, hoy estoy feliz acá con este sol. Está hermoso.
1: Y eso que vos admirás la lluvia porque te hace recordar a tu...
2: A mi lugar de origen.
1: Tu lugar de origen.
2: Sí, sí, pero ya después Sí, pero después de tantos días, viste, es difícil, pero hermoso. La verdad, muy lindo.
1: Sobreviviste, no te ahogaste.
2: No, para nada.
1: Bueno, fantástico, Graciela. A ver, ¿qué efemérides nos tenés para hoy?
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0: Y para iniciar estas semanas, primero de agosto, celebramos el Día de la Pachamama. Cada primero de agosto, los pueblos originarios de nuestra tierra honran a la Pachamama, la Madre Tierra, agradeciendo por sus frutos, por el alimento. También se mantiene una antigua tradición popular: tomar caña con ruda en ayunas. La costumbre indica beber 3 sorbos, 7 sorbos o un traguito, según la tradición de cada lugar, como un ritual simbólico de protección, salud y buena fortuna para los meses que vienen. Esta práctica, de raíces ancestrales y especialmente arraigada en el nordeste argentino, se vincula con la creencia en las propiedades protectoras de la ruda y con el deseo de alejar los males del invierno. Quienes mantienen la tradición habrán tomado su caña con ruda y, sobre todo, recordar el mensaje más profundo de esta fecha: agradecer a la tierra, respetarla y cuidarla, porque de ella recibimos la vida y el alimento.
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2: Pasados programas estuvo con nosotros la doctora médica gerontóloga y directora de AMBAR, Disfrutar la Vejez, que es un equipo de Neuquén especializado en atención domiciliaria, acompañamiento y asesoramiento integral para personas mayores. Y ahora está nuevamente con nosotros, ya que después de una conversación hemos decidido, y ella ha aceptado, tenerla frecuentemente en nuestro programa. Bienvenida, doctora, ¿qué tiene para decirnos hoy?
3: Una de las píldoras de bienestar, porque así vamos a llamar a cada uno de estos pequeños consejos para mejorar la salud de nuestro cerebro y de todo nuestro cuerpo y nuestra mente y nuestro espíritu, es precisamente la reducción del estrés. Y la píldora le llamamos la píldora de la pausa. ¿Qué implica esto? Que cada uno de nosotros en nuestra rutina cotidiana tenemos un montón de actividades, obligaciones, cosas para hacer. Algunos se pasan más horas en las redes, con el celular, con la computadora. A algunas personas les gusta leer, hacer actividades, cuidar a algún familiar, bueno, diferentes cosas. Y lo importante que es, una vez al día, mínimamente, poder hacer una pausa. Una pausa implica intentar al menos poner la mente en blanco. Muy difícil, pero uno puede hacer el intento. Y una pausa implica sentarse y mirar el cielo, o simplemente poner una música relajante y tratar de no pensar en nada. Y en esta píldora a mí me gusta dejarles una herramienta muy, muy, muy práctica para poder empezar esa pausa, que cada uno determinará de cuántos minutos va a ser. Pueden ser 2 minutos, 3, 5, 10, lo que cada uno necesite y pueda. Y la herramienta práctica es un ejercicio de respiración que nos hace empezar esa pausa, o que simplemente sea la pausa. Durante 1 minuto les recomiendo hacer lo que llamamos la respiración del cuadrado. Ustedes estarán pensando, ¿qué querrá decir la doctora Ivana con eso? Es muy fácil. Uno tiene que imaginarse un cuadrado. Entonces, son 4 segundos tomando aire, 4 segundos manteniendo el aire, 4 segundos largando el aire y otros 4 segundos manteniendo los pulmones sin aire. Esa vuelta la hacemos durante un minuto, que son 4 vueltas, y con eso vamos a lograr bajar la frecuencia cardíaca, concentrarnos en la respiración. Ahí les recomiendo que esta respiración la hagan por la nariz, siendo muy conscientes de y pensando en ese aire que entra, que se estanca, que sale y que volvemos a estancar un ratito ahí, dejando los pulmones vacíos. Al repetirla durante un minuto, esto está estudiado, que baja la frecuencia cardíaca, baja la presión arterial y nos llega más oxígeno a nuestro cerebro. Entonces, si estamos en un momento de enojo, si estamos en un momento de mucho nerviosismo por algo, muy angustiados por algo, muy preocupados por algo, que todas esas situaciones hacen que nuestras pulsaciones se aceleren y mucho, al hacer este ejercicio, que nadie puede decir que no tiene tiempo, porque es un minuto literal de reloj, nuestras pulsaciones bajan, como les decía, nuestro cerebro se oxigena mejor, y van a ver que las decisiones que tomen después y obviamente mejores. Así que la píldora de hoy se trata de eso, de evitar el estrés. Hay veces que se nos hace muy difícil. Entonces, bueno, este ejercicio de la respiración del cuadrado, 4 segundos tomando aire, 4 reteniendo, 4 largando y 4 dejando los pulmones vacíos, repitiéndolo durante un minuto, hace que estemos un poquito, por lo menos, menos estresados y podamos darle a nuestro cerebro mayor bienestar y a nuestra vida mayor bienestar.
4: Muchas gracias, doctora Ivana García. Ivana García, médica gerontóloga, que ha aportado a nuestro programa estos consejos tan interesantes. Y bueno, la despedimos y la esperamos en el próximo programa.
1: Porque siempre hay algo nuevo que aprender y recordar. 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

0: ahora estamos escuchando un tema musical, Todo el amor que te di, una zamba de Argentino Luna, interpretada por quien hoy nos visita, un artista internacional que nació en Cipolletti y se hizo famoso llevando la música, el baile y el amor por las tradiciones argentinas por todo el mundo, difundiendo la cultura de nuestro país. Y hoy lo hemos convocado a nuestro programa porque esta afirmación por todo el mundo es literal, ya que Héctor Pantoja, conocido como el Gaucho Pantoja, ha recorrido el mundo difundiendo la cultura. Y al conocer que el día 11 de agosto a las 20 horas en el Complejo Cultural Cipolletti se le hará un merecido homenaje, decidimos convocarlo. Según el texto de la invitación, el evento, este homenaje, es por haber dedicado su vida a preservar, difundir y enseñar nuestro folclore. Bienvenido, Héctor, a nuestro programa. ¿Cómo estás?
1: ¿Qué tal? Muy buenas tardes para ustedes, para todo Radio Master. Charlas de recreo, gracias. Mil gracias por haberme invitado y para todos los radioescuchas.
0: Bueno, nosotros orgullosas de poder tenerte acá en el programa, ¿no? Porque sos una gran figura dentro del folclore. ¿Cómo te sentís con este reconocimiento?
1: Con miedo. hay un montón de cosas, ¿no? Porque venís a caer en cuenta cuando empezás a contar todas estas historias, porque cuando me llega el aviso que me iban a hacer este homenaje, me pone contento porque creo que los homenajes se deben hacer en vida, para que uno los pueda disfrutar. Entonces eso es lindo, que uno pueda disfrutar y convocar a los conocidos, familiares, amigos, y llegar a contarles por boca de uno todo lo que uno ha vivido, lo que uno ha pasado, las experiencias. Y así que hay un nerviosismo, hay un miedo, pero feliz también, contento, porque, como le dijiste, soy nativo de Cipolletti, pero le aposté, salí y me fue bien. Y bueno, nuevamente ya radicado acá, en Cipolletti, llevo ya un tiempo nuevamente y tratando de seguir con estas tradiciones, con esta cultura, estas raíces, enseñando, encaminando por ahí gente, recuperando gente, bien, feliz, contento.
0: Bueno, me alegra. Y bueno, recién te decía que necesitarías varios homenajes para poder contar toda tu trayectoria, porque las veces que hemos conversado, o yo que he leído tu currículum, es realmente sorprendente todo lo que has hecho. Así que ahora que te tenemos acá, yo quiero que nos cuentes cómo empezó este recorrido por el mundo y por dónde anduviste.
1: Todo era oscuridad. desde la escuela, siempre lo cuento esto porque desde ahí están los primeros pasos. En la primaria, yo estudiaba en la escuelita 221 del barrio Don Bosco. En aquellos años, 60 y pico era más o menos, se hacían los festivales de las escuelas. Todos los colegios primarios hacían un festival folclórico. Entonces, mis primeros pasitos ya eran desde los 5 años. Seguí con esto, después ya empecé a estudiar en la escuela municipal, eran aquellos años de folclore, de Chacharini, que tenía. Ya después justo llega Pedro Luis Payote, venía con todo un cargamento de libros, música, enseñanza, y bueno, ya después no abandoné nunca más, seguí con esto. Ya después incursioné un poco más en lo que era la fantasía, que le decíamos, de boleadoras, ponchos, bombos, malambo con cuchillos, con tacuaras. Empezamos a incursionar con los compañeros y bueno, eso me llevó a seguir creciendo en esto, seguir estudiando.
0: ¿Y tenías un grupo?
1: Claro, primer grupo que tuvimos acá.
0: Vi la fotito de aquel tiempo.
1: Sí, una onda flequillito, pelo largo, ¿viste? Una onda Beatles, pero de folclore. Seguir con eso, Malón Sur fue uno de los primeros grupos acá. Fuimos, digamos que los que iniciamos junto con los Baguales, otro grupo que es de acá de Allen. eran los primeros que hacíamos toda esta fantasía de malambo boleadoras, pero seguíamos estudiando en la escuela de folclore para hacer el profesorado. Bueno, entonces seguimos incursionando. Ya mi primer viaje al extranjero fue a los 12 años.
0: Oh, muy temprano.
1: Ya después, a los 14, ya estaba trabajando en Chile, siempre con el permiso de mamá, ¿sí? Tuve esa bendición de que mi madre nunca me llegó a cortar esto, ¿no?
0: Con la condición,
1: claro, con la condición de que tenía que estudiar. Bueno, ahí claro. Le fallé.
0: ¿No fuiste abanderado?
1: Sí. No era uno de los mejores alumnos, pero sí, terminé este estudio y a los ponchazos, pero terminé.
0: Bueno, como todo folclorista, con el poncho.
1: Yo creo que en esos años también no existía toda la tecnología que existe hoy, entonces no había veras o jugar al fútbol o hacía folclore o música. Era muy poco lo que había para buscar o ver o estudiar. Entonces yo le aposté a esto y ya de seguida vinieron premios, vinieron festivales, ya te vas entusiasmando como niño. Porque en esos años vos le das un valor impresionante a una medalla, a un trofeo, que quizás hoy yo ya en la madurez digo, era un escalón más. ¿Sí? Un premio no te hace que terminó todo ahí. Si hay que seguir escalando, hay que seguir escalando y no quedarse en ese premio. Bueno, vinieron muchos premios más. Para mí el premio mayor fue llegar a la Borde, el Festival de Malambo en el año 85 y salir campeón nacional de Malambo. Un premio, la verdad que muy hermoso para uno que lucha toda una vida, todavía era joven. Y llega una convocatoria como para salir acá a Chile nada más. Y crucé las fronteras, tuve la suerte de trabajar con grandes artistas, en programas de televisión, con Don Francisco, el que hacía Sábados Gigantes, que hoy está en Miami. Un programa de unas 6-7 horas, eran los sábados. Tuve la oportunidad de eso y eso te abre muchas puertas.
0: ¿Y ya eras en ese momento, ya eras solista o estabas
1: con
0: el grupo?
1: No, fuimos con un grupo. Ahí ya habíamos armado otro grupo con otro chico de acá de Cipolletti, Los Duendes del Bombo. Y siempre hay alguien, viste, que te dice, ¿por qué no vamos a tal lado si tenemos? Bueno, entonces era un cantante de tango, un dúo de guitarra y nosotros tres que hacíamos todo lo que era esto de fantasías en boleador. Y empezamos a caminar sin saber qué tan lejos nos íbamos, saliendo desde Chile, pasar a Bolivia, pasar a Perú, y empezar a Ecuador, y llegar a Colombia. Eso fue también otro paso importante, la contratación desde Medellín, Colombia, a la Casa Gardeliana. Hoy en día figura como museo, pero en esos años era una casa de espectáculos artísticos.
0: Leonardo Nieto. ¿Ya cantabas tango en ese momento también?
1: Ahí viene el desenlace del tango. Entonces llegué con todo el folclore, cantando folclore, pero más que nada yo hacía el baile de las boleadoras, el malambo, todas estas fantasías. Al llegar contratado allá, el señor Leonardo Nieto, argentino radicado en Colombia, tuvo la oportunidad de comprar un montón de cosas que quedaron del accidente de Gardel. Sí, muchas cosas, muchas piezas del accidente que quedaron en el aeropuerto, y él armó como ese museo de Gardel y se llamaba la Casa Gardeliana en Medellín, barrio Manrique. Al llegar ahí, de todos los que más cantaba era yo, entonces me dice, si Gardel se vestía de gaucho y cantaba folclore y cantaba tango, ¿por qué vos no lo hacés? Y me empezó a dar ese bichito, a picar eso, ¿viste? Y digo, bueno, vamos a ver, incursionar un poco en el tango. Medellín es una ciudad, es un país muy, Colombia es un país muy, muy tanguero. Escuchás tango en todas las cuadras, de verdad. Yo digo, siempre se quedaron como en el tiempo, se quedaron en el Gardel, en el 40 y pico, pero no porque no haya entrado, sino es que son fanáticos de Gardel.
0: ¿Y por eso vos viajabas hasta hace poco?
1: Claro,
0: hace poco viajabas a unos hoteles internacionales.
1: Exacto, sí, eso ya vinieron ya las contrataciones para los hoteles, bueno, no vamos a dar nombre para no hacer publicidad, pero hoteles de renombre con las H grandes y con, sí, y entonces, bueno, empiezan todo ese bagaje de viajes y eso te va abriendo otras puertas, que ya después conoces otros empresarios, te van llevando a diferentes otros hoteles, otras empresas, cruceros. Y ya se va agrandando
0: eso,
1: un poco más.
0: ¿Y los cruceros
1: más.
0: Por dónde anduvieron?
1: Uy, hicimos todo lo que es parte de Europa, Asia. Después también cruceros por acá, por la zona, que hacía desde Brasil hasta Curazao. Bueno, las empresas, ya se van contactando las empresas. Ya después ya llega la tecnología y se te hace mucho más fácil llegar a poder viajar y poder seguir. Llegar hasta Emiratos Árabes, a Dubái, Abu Dhabi, Sri Lanka, Omán, Egipto.
0: Qué maravilla.
1: Yakarta.
0: Haber llevado
1: Indonesia.
0: Nuestra cultura a tantos
1: sí,
0: lugares.
1: Sí, siempre
0: tan
1: con el, ahí sí ya iba con el tango y el folclore y ya era bien neto de acá. Sí,
0: y bueno, no. Pero cuánto talento, porque vos tocas varios instrumentos y encima con esa voz y esa ductilidad que tenés le das al romanticismo, al tango, al
1: cuando
0: folclore.
1: Raspás la olla, ¿viste? Empezás a cantar de todo. No, empezás, te lleva, las circunstancias te llevan, ¿sí? Porque viene gente, conoces gente y te dice, si cantás tango tenés que cantar un bolero, si hay muchos boleros que son tango y hay muchos tangos que son boleros. Y te empiezan a dar por ahí. Entonces vos decís, bueno, a ver qué tanto. Por ejemplo, está el tango, fueron 3 años. Ajá. Que es de un señor que murió acá en Cipolletti, que es de Plaza Huíncul, ¿viste? Claro. Marín. Y está grabado y se conoce como bolero. Y vos decís, pero esto es un tango. Y es muy famoso como bolero. Y después te acordás que él había fallecido acá en Cipolletti. El señor que falleció acá, en la Fernández Oro y Brentana. Entonces empezás a hilvanar todas estas cosas.
0: Claro, claro.
1: Y llegás a incursionar en el tango, en el bolero. Ya cuando pisé México, te cambia un poco la idea también, porque ya empezás a conocer que hacen nostalgia, sur, volver, todo en tiempo de bolero.
0: Claro.
1: Y se te va abriendo un poquito más el panorama.
0: Y todas esas cosas tan lindas que cantás, ¿las vamos a escuchar en tu homenaje?
1: Y algo se va a poder escuchar, sí. La idea es esa, de poder hacer algo lo que uno no hace en las peñas, porque siempre las peñas es diferente para que el público vaya a disfrutar y acá va a ser diferente. Tratar claro. de cantar algo de que no se suele cantar en las peñas, ¿viste?
0: Claro,
1: pasar de un tango a un folclore. No sé si bolero por la temática de lo que es el programa.
0: Claro, y hay otros conjuntos que también
1: sí,
0: participan.
1: Sí, me va a acompañar Mavi Relis, que es una excelente cantante, cipoleña, hoy radicada en Neuquén, pero es cipoleña también, tiene una voz espectacular. Y una pareja de profesores de folclore que están haciendo un trabajo a nivel sureño muy bueno, Isaid González y Zulema Retamal y Isaid González.
0: Está bien.
1: Y la señora Mavi Relis.
0: Muy bien.
1: Así que invitados a todos a pasar una noche agradable, conocer un poco más de todas estas correrías.
0: Qué lindo, Héctor, qué lindo. Bueno, vamos a estar ahí presentes. Así que para aplaudirte mucho, y aquí hemos recibido mensajes ya de tus fanáticas admiradoras.
1: Bueno, bien.
0: Uno de ellos es de Marilú, de Margarita Oman, deseándote éxito, felicidades, como tenés tantos grupos acá en Cipolletti. Para terminar, decime cuántos grupos tenés acá en Cipolletti que a los que
1: bueno, ahora
0: enseñás.
1: Con el invierno cerré 4, pero actualmente ahora estoy con 6. Grupo.
0: Pues yo recuerdo que el año pasado tenías 14.
1: Sí. Por ahí ya me estaba pasando de vuelta, entonces, pero bien, es lindo. Hay un movimiento folclórico con juventud, con adultos, muy bueno. Estoy pisando los barrios, que es importante, y llegar a los barrios con toda la cultura, en este caso lo mío, el folclore, así que
0: bueno,
1: feliz.
0: Bueno, gracias, muchas gracias. Muchas gracias, Héctor Pantoja. Estuvo en charlas de recreo el gaucho Pantoja. Muchas gracias, Héctor, y estaremos el día 11 de agosto a las 20 horas en el Complejo Cultural Cipolletti para acompañarlo en el homenaje a su trayectoria y difusión de folclore. La tradición permanece viva cuando encuentran maestros que la enseñan con el corazón.

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1: Continuando con las efemérides, el 2 de agosto también saludamos a quienes con dedicación, creatividad y mucho esfuerzo trabajan en restaurantes, bares, confiterías, hoteles y distintos espacios gastronómicos. Cocineros, mozos, camareros, pasteleros y todo el personal del sector hacen posible que una comida se convierta en un momento de encuentro, celebración y disfrute. Desde Charlas de Recreo, saludamos a todos el gremio gastronómico del país.
2: Hola, hola, hola, grupo melómano de las tardes de Charlas de Recreo. Otro jueves, otro encuentro. Hoy nos retrotraemos a los días del Mundial. Este evento que nos trajo como regalo días maravillosos de festejos y también de tristeza. Pero, y aquí está el pero de siempre, el Mundial también nos trajo otro regalo, el de conocer lugares, culturas e historias que nunca hubiésemos conocido. Nos llevó hasta Cabo Verde,

Ese pequeño archipiélago volcánico frente a la costa occidental de África, ex colonia portuguesa. Cabo Verde llegó a este mundial despertando la curiosidad del planeta. Durante siglos, este sitio fue punto de encuentro entre Europa, África y América. Punto de encuentro obligado, forzado, porque era el lugar donde se comercializaban esclavos que terminaban en el continente americano. Su música es el resultado de esa historia, ya que los africanos que se quedaron conservaron sus tradiciones fusionando la influencia portuguesa con el fado, ese género musical tradicional portugués melancólico y profundo.

sonido también a los instrumentos como el cavaquinho y un eco del Brasil. Todo junto terminaría en dos géneros de pura cepa caboverdiana. Uno, el melancólico, llamado la morna, el alma de la música de ese país que habla de nostalgia y amores perdidos. Y el otro género, el festivo, conocido como la coladeira, ese género musical con una versión más rápida, más alegre y rítmica. Las canciones representativas tienen por título Sodade, Petit Pais o Angola, entre otras. Y así conocemos a la cantante Cesária Évora, también llamada Cisse, la reina de la morna, o la diva de los pies descalzos, quien solía cantar sin calzado como un gesto solidario para la gente humilde de Cabo Verde.

Hoy, en Canciones con Historia y desde la pasión del Mundial, viajamos hacia la música, la historia de una artista caboverdiana, el conocimiento de un pueblo surgido del sufrimiento, un excelente equipo de fútbol mundialista. Dicen que quien visita Cabo Verde descubre un lugar donde el mar abraza las islas y su música abraza el alma. Canciones con Historia, en Charlas de Recreo, nos unimos a ese abrazo cálido en la voz de Cesaria Évora, interpretando una de las tantas mornas.

0: Y así disfrutamos a la caboverdiana Cesaria Évora.
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0: Centro, agradecemos las palabras de Pablo y los esperamos a todos el 17 de octubre a las 20:30 horas en el Círculo Italiano. También les recuerdo a todas nuestras asociadas y a la comunidad, a los oyentes, que el del centro seguimos ofreciendo productos saludables y de excelente calidad. 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También pueden sumarse, están a tiempo, a los talleres. Recordemos los talleres que tenemos en las salas de Sáenz Peña 35 de la universidad, unos salones amplios, muy luminosos, muy agradable para asistir. Los lunes, dibujo, de 14 a 16 horas. Ritmos latinos, de 15 a 16:30. Los martes, yoga con Ana, de 9:30 a 10:30 y de 10:30 a 11:30. Y stretching de 17:30 a 18:30. Este taller es los martes y los jueves. Los miércoles tenemos ritmos latinos de 15 a 16:30 horas. Los viernes, dibujo de 14 a 16 y teatro con Diego de 16 a 17:30. Estamos todavía a tiempo, inscríbanse, pasen en los horarios que les indiqué y los profesores podrán inscribirlos. No se olviden que aprender, moverse, compartir y hacer nuevos amigos es esencial en esta etapa de nuestras vidas, como dijo la doctora Ivana García. Y hablando de la doctora Ivana García, quiero hacer una invitación a todas las asociadas y también a la audiencia de Máster 105.5 para una charla con la doctora Ivana García titulada Píldoras del Bienestar, un viaje transformacional. Será el miércoles 12 de agosto a las 15 horas en un aula de la Facultad de Psicología de la universidad ubicada en Sáenz Peña 33. La actividad es gratuita y abierta a todo público. Los esperamos a todos.
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La Orquesta Filarmónica de Río Negro llega a Cipolletti. 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

0: La entrada es gratuita y el retiro de entradas es presencial en la boletería del complejo. El máximo son 2 entradas por persona presentando el DNI. Las ubicaciones se asignarán por orden de llegada. El programa contará con la participación de la flautista Edelweiss Montani, ganadora del concurso solistas de la Filarmónica, quien interpretará el concierto para flauta y orquesta de Jacques Ibert. 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
2: El 4 de agosto celebramos el Día Nacional del Obrero Panadero. Guanama.

0: población.
1: En conmemoración de la creación en 1887 de la primera sociedad obrera de este gremio en la Argentina. Es una fecha para reconocer el esfuerzo de quienes, desde la madrugada, trabajan con dedicación para que el pan llegue fresco a la mesa de millones de familias. Desde Charlas de Recreo les enviamos un afectuoso saludo y nuestro agradecimiento por su labor cotidiana.

0: Ayer, 5 de agosto, recordamos un hecho que conmovió el mundo.
1: Fuerza mineros, no debes de preocupar, que la tarea está tan bien.
0: En el año 2010, 33 mineros quedaron atrapados a más de 700 metros de profundidad en la mina San José, en Chile. Durante 69 días, millones de personas siguieron con esperanza cada paso del operativo rescate, mientras sus familias aguardaban con fe el ansiado reencuentro. Su historia quedó grabada como un ejemplo de fortaleza, solidaridad y esperanza, recordándonos que incluso en las situaciones más difíciles, la unión y la perseverancia puede vencer la adversidad.
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En este espacio de canciones con historia y trayendo el folclore, queremos rendir homenaje a una mujer que hizo del chamamé un sentimiento capaz de cruzar fronteras, porque hay voces que no solo cantan,

vamos a hablar de una de las artistas que supo llevar en su garganta el perfume del litoral argentino, con Ramona Galarza, la novia del Paraná. En su voz viajaban el río, la tierra colorada, los lapachos en flor y la identidad de todo un pueblo. Nacida en Corrientes, un 15 de junio de 1900.

los 40, cantante de chamamé y música litoraleña, ocasional actriz, participando en 9 películas. Dueña de un estilo inconfundible, llevó el chamamé a los escenarios más importantes de la Argentina y del mundo, convirtiéndose en una de las artistas más respetadas del género. Su voz no solo interpretó canciones, también contó historias de amor, de nostalgia y de profundo arraigo a la tierra litoraleña.

canciones como Merceditas, Kilómetro 11, Puerto Tirol, A mi corriente esporá o Pescador y Guitarrero forman parte del patrimonio musical de nuestro país. En Canciones con Historia queremos volver a escuchar esa voz que hizo del chamamé un lenguaje universal de emoción y pertenencia, porque mientras sus canciones sigan sonando, Ramona Galarza seguirá navegando, eterna, por las aguas del Paraná y por la memoria de nuestro pueblo.

0: Y así escuchamos Pescador y Guitarrero por Ramona Galarza.
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0: Tenemos ahora una visita muy importante, porque es un evento que se va a realizar este fin de semana. Así que vamos a pedirle que se presente y que nos cuente cuál es la novedad que nos trae. Hola, buenas tardes, ¿cómo
1: Hola,
0: estás?
1: Hola, buenas tardes. Mi nombre es Laura Carrasco, soy de acá de Cipolletti y hace 6 años organizo una feria que se llama Cambalache, que es de valores sustentables. El domingo 9 de agosto a las 11 de la mañana y hasta las 18:30 en la Plaza de la Arroba, vamos a estar con esta feria Cambalache número 40. Cumplimos la edición número 40 y somos cerca de 50 emprendimientos, todos sustentables. Fuimos declarados de interés municipal y de interés por la legislatura de la provincia, por los valores ecológicos. Y hay emprendimientos de todo tipo de productos, desde moda circular, alimentos agroecológicos, comida vegana, vegetariana, snacks naturales para perros, cerámica que reemplaza el plástico, juguetes con materiales nobles para los niños, o sea, hay de todo.
0: ¿Y en qué horarios?
1: De 11 a 18:30.
0: ¿Y el lugar lo repetís otra vez, por favor?
1: Sí, claro. Calle Roca, 1650 de la ciudad de Cipolletti, Plaza Lucindo Montelpare, conocida como la Plaza de la Arroba.
0: Bueno, genial. Allí estaremos para ver y ojalá que el sol los acompañe a la Feria Cambalache.
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0: Conversaremos ahora con autores de un emprendimiento muy original que, según el relato que he leído, surge para honrar la tradición familiar. La charcutería Aconcagua, donde amigos apostaron a unirse para fabricar charcutería artesanal. Elaboran productos de alta calidad que van directamente desde la chacra a la mesa del consumidor. Están instalados en la zona rural de Cipolletti. Hoy nos visitan dos de esos amigos y nos van a contar la historia de cómo surgió este emprendimiento. Buenas tardes, Daniel. Buenas tardes, Cristian. Bueno, les doy la palabra. ¿Quién empieza a contarnos cómo sucedió?
1: Bueno, ¿qué tal? Buenas tardes. Mi nombre es Cristian. Bueno, un poco como vos decías, iniciamos hace tiempo, hará unos 10 años, éramos tres. Empezamos a hacer carneadas anuales al estilo de la vieja chacra, sin mucha tradición familiar, sino más con recuerdos que con tradición, en el caso de nosotros tres. Hará 2 años nos encontramos con Daniel, que está acá presente, nos juntamos para hacer lo mismo que veníamos haciendo, y bueno, y con Daniel hicimos una pequeña patriada, que fue empezar a convertir ese gusto, ese hobby en un emprendimiento comercial, y con los otros dos integrantes, el Tano y el Colorado, seguimos haciendo, pero en forma de eventos, para el público en general. Entonces, un poco tenemos ese doble emprendimiento en uno, que es la venta comercial al público directo, y la organización de algunos eventos que, sumado al lugar físico, que fue una chacra que tenemos, se confluyó todo en eventos y en venta al público, que un poco vos describiste.
0: Claro, y me interesa eso de los eventos. ¿En qué consiste?
2: Bueno, ¿cómo les va? Mi nombre es Daniel, el otro jinete. Mirá, nosotros, como decía Cristian, primero dijimos, bueno, vamos a ponernos a producir una cuestión más comercial. Entendemos que es artesanal, pero que la gente lo pueda consumir y llegar y encontrar. Así que nos tomamos un trabajo muy fuerte, que fue habilitar el lugar. Y logramos esa habilitación. Y empezamos a producir ahí, dijimos, bueno, vamos a una inauguración, y nos encontramos que cuando hicimos la inauguración pensamos que iba a ir un poquito de gente, fueron 90 personas, y entonces dijimos, después de eso dijimos, che, pasó también que otra gente nos decía, che, ¿dónde están? En Cuatro Esquinas, y caían, qué lindo el lugar, qué bueno que está acá, Entonces empezamos a pensar que además de producir, tenemos un lugar que la gente puede disfrutar, porque el lugar estaba. Pero bueno, uno está ahí y no se da cuenta del lugar en el que está. La chacra tiene un parque muy lindo, entonces acondicionamos un pequeño quincho que está dentro de la fábrica, al costado, y el parque. Entonces, si los días están feos, se puede ir a comer al quincho, y si los días están lindos, ahora empiezan los días lindos, tenemos un parque muy grande donde se puede pasar el día, comer. Nosotros todos los sábados estamos ahí, ahora probablemente implementemos domingos. De 12 a 18, por ahora es el horario. Se puede ir a comer picadas, se puede ir a conocer la fábrica, se puede ir a comprar. Y también, como decimos nosotros, pasar el día. Tenemos una pequeña granjita, se puede visitar, están los animales ahí. Es un poco recuperar el espacio de la chacra para un uso recreativo que en muchos es añorado, porque lo tuvieron en algún momento familias en la chacra, y para otros es novedoso. O sea que las dos cosas son valiosas, porque bueno, por un lado, para el que quiere rememorar, está buenísimo, y sobre todo para los que quieren conocer. Vivimos en un valle lleno de chacras y mucha gente solo pasa por la tranquera y nunca entró.
0: Así es.
2: Porque no tiene con quién entrar, digamos, no conoce una persona que tenga la chacra. Y bueno, a nosotros nos parece que eso es una buena combinación. Y además lo productivo, digamos. Nosotros apostamos a tener una producción diversificada, que no solo es salame, bondiola y jamón, que también hacemos y estamos orgullosos de lo que hacemos, pero seguimos implementando productos, algunos no conocidos, no sé, la bresaola, que es un fiambre salado, curado. No se consigue, es una cosa muy, muy rica, es exquisita, y bueno, nosotros hacemos eso, hacemos además mortadela con pistachos, lever, bueno, como 20 productos en total, y la idea es que todos nuestros productos se puedan consumir en la chacra, y bueno, y también estamos ahí arrimándonos con algunos comerciantes para poder tener en algunos lugares en la ciudad, acá, en Neuquén, en Plotier, pero siempre la idea es mucho más que el producto, es la historia, ¿no? Es el lugar y que cada uno de los productos que hacemos nosotros cuente una historia. Tenemos recetas de productos típicos de España, de Italia. Hacemos porchetta, que es un fiambre hecho con panceta, que es italiano, típico de Italia. Un día fue un amigo y me dice, mirá, cuando fui a Italia a visitar a mis parientes, en la fiesta del pueblo, lo que se comía era porchetta. Bueno, nosotros intentamos recrear eso, porque nos parece que nada, que aporta a la cultura general, sobre todo a los recuerdos. Mucha gente prueba las cosas y dice, ah, lo que comía con mi abuela, lo que comía en tal lado, lo que probé cuando viajé. Y también para, si no, mejorar el paladar, el sabor de la gente, digamos. Hay muchos fiambres que se pueden hacer, muy ricos, y bueno, y que invitamos a conocerlo.
0: ¿Y cómo se gestiona la presencia allá en la chacra de Cuatro Esquinas? Es decir, ¿te hay que avisar antes, llamar?
2: Hacerle el relato de la chacra del tío.
1: En alguna oportunidad nos pidieron explicar. No es un restaurante, tampoco es un lugar donde vas a comer arriba de un cajón de manzana. Entonces nos pedían, bueno, expliquen cómo es. Y bueno, es la chacra del tío. O sea, si vos tenés un tío que tiene una chacra, ¿qué haces? Te levantás a la mañana y vas, no le avisás. Llegás, algo para comer va a haber, teniendo una fábrica de charcutería, o sea, fiambre hay, y después pan, unas tortas fritas salen enseguida, así que si vos vas de sorpresa, el sábado más o menos en ese horario, estamos ahí y te recibimos, algo vas a comer. Si vos avisás, puede ser que sea coordinado, decís, bueno, mira, vamos 6, puede salir algo caliente. Y después, bueno, nada, es muy sorpresivo según quién esté, nos permite, no sé, nos ha pasado que vino alguien a comprar y casualmente había, alguien relacionado con alguna bodega, entonces terminamos haciendo una degustación de vino y fiambre improvisada para 3 personas que habían ido solo a conocer y a comprar fiambre. Entonces,
2: Terminaron siendo 10, porque siguió llegando gente y se sumaron a la tomada de vinos y a la degustación de fiambre.
1: Entonces, esa es la idea, es que vos vas, llegás, algo sale y a veces estamos produciendo y justo, no sé, nos ha pasado que alguno, che, mirá, ¿querés probar esto? Ah, ¿y esto qué? No, esto es la primera que lo hacemos, estamos haciendo prueba. Y bueno, y terminás comiendo y compartiendo la chacra tal como sería la casa de un tío. Así que esa es un poco la idea. Obviamente, si va un grupo grande, claro, en el Instagram está el WhatsApp, entonces nada, escriben, mirá, voy a ir, ¿qué me preparás? Hay gente que nos pide, bueno, mirá, voy a ir y quiero comer, no sé, o de asado, o sorprendeme. Sabiendo cuántos vienen y demás, podemos hacer algo un poquito más organizado, pero ya, como dijo Daniel, tenemos lugar afuera, tenemos lugar adentro, estamos preparados para las 4 estaciones.
0: Lugar hay.
2: Sí.
0: Bueno, igual me gustaría que dieras tu teléfono, por más que esté en Instagram, que dieran el teléfono del lugar donde comunicarse, porque yo pensaba en una delegación también, así, ¿no? De 15 o 12 personas.
1: Hemos recibido.
2: Los esperamos. La conocemos de una delegación. El número de la charcutería es 0299-579-5499. Ese es el número del WhatsApp de la charcu y siempre lo estamos revisando, o sea que contestamos.
0: Muy bien.
2: La ubicación es, si buscan en Google Map, Aconcagua Charcutería, Cipolletti, les va a dar la ubicación. Es 4 esquinas.
0: Perfecto.
2: Camino de Chacras. Ahora con la lluvia un poquito estropeado, pero claro, lo van a arreglar y va a estar en condiciones, así que siempre los esperamos. Y nada, después contarles que seguimos preparando, buscando productos nuevos, ahora incorporamos productos para... También nosotros decimos, bueno, te acompañamos en la picada, ahora te acompañamos en la parrilla. Sacamos una producción de chorizos frescos, morcillas y salchichas. Bueno, eso, digamos, se puede, y eso es lo mismo que se puede comer en la chacra, ¿no? Si vos avisás y tenés un ratito, sacamos un choripán rico con unos chorizos caseros o algún plato con morcilla. Bueno, eso se puede ir armando.
0: Bueno, genial. Y contame algo de la cantidad que producen, porque a mí me asombró los números que ustedes pusieron ahí de cuántos kilos y todas esas cosas, y de la autorización bromatológica, está todo en regla. Es decir, como que contame esos detalles.
2: Y mira, un poco... Como nosotros ya lo hacíamos, sabíamos qué es lo que teníamos que hacer distinto para que estuviera habilitado. Cuando uno lo hace entre casa, bueno, usás la mesa que tenés, le ponés un mantel limpio, no sé, te buscás. Y sí, tenés la misma, no sé, la misma batea que usás para otra cosa, lo usás para eso. Nosotros dijimos, no, bueno, si vamos a habilitar, tenemos que hacer todo de cero. Construimos físicamente para eso, o sea, que está hecho para producir. Y nos equipamos con todos los elementos que nos permitan estar, digamos, al pie de lo que nos exigen. Con eso, y el acompañamiento, que hay que decirlo, de parte de la MUNI, por parte de la parte de fiscalización y control, logramos la habilitación. Para nosotros eso es muy importante porque le da seguridad al que consume de que es un producto que está habilitado y que alguien nos rige y nos controla. Eso es muy valioso. Y en las cantidades, ahí vamos. Más o menos... En un mes normal, ahora de invierno, unos 300 kilos estamos sacando de producción en total. Ya te digo, hacemos casi 20 productos, con lo cual hay de todo. Son cuatro tipos de salames distintos. Hacemos lever, bondiola, mortadela. Bueno, ahora incorporamos estos frescos, chorizos y demás. Así que tenemos una producción. Y en el tiempo de producción, todas las semanas estamos produciendo, es decir, son productos frescos. Y buscamos que vaya habiendo rotación sin que se genere, digamos, ni faltante ni sobre esto. Y estamos en ese equilibrio, ahí, encontrándonos en el mejor punto, digamos, para que el producto siempre sea el mismo, sobre todo que sea fresco, y bueno, y que cuando vos lo comas puedas disfrutarlo.
0: Y en cuanto a maquinarias, por supuesto que deben tener maquinarias tan completos en ese aspecto como para seguir aumentando la producción.
2: Sí, estamos bien, tenemos al menos todos los elementos necesarios para esta escala. Podríamos mejorar, siempre uno puede pasar un salto de alguna de las máquinas que tenemos, pero cumplimos con todas las que tenemos, estamos bien, y bueno, por ahora hasta acá.
0: Ah, bueno. Bueno, algún otro detalle más. A mí me encantó una historia de cuando eran chicos, no sé cuál de los dos, lo del sanguchito que cambiaban y todo eso. Así, cuéntenla para tener algo lindo para cerrar.
2: Ese sanguche jamón.
0: Ajá, a ver cómo era.
2: Y porque yo me crié en la chacra, en una chacra en Roca, que se llamaba Concagua, y nosotros comíamos lo que en la chacra había. Entonces comíamos salame, cuando la primera época de la carneada, las morcillas, los huesitos que la abuela hacía al puchero. Y a los picnics de la escuela llevábamos lo que teníamos, jamón crudo. Pero claro, si vos comés todos los días jamón crudo, para vos comer un sándwich de jamón crudo es comer un sándwich de todos los días. Entonces ibas a la escuela, al picnic de la escuela, y los pibes te cambiaban. Claro, yo no, de verdad que uno no se daba cuenta de decir por qué te querían cambiar los sándwiches. Y a nosotros nos venía bárbaro, comíamos, qué sé yo, mortadela o cosa de salchichón, ¿viste? Decir, qué bueno. Claro, nosotros comíamos jamón crudo todos los días, digamos, porque era, bueno, es lo que se consumía en las chacras. Así que así fue que después me di cuenta que no era tan común y dije, bueno, volvamos a hacer. Yo aprendí con mi viejo, después dejamos, después volvimos. Con mis hermanos le pedimos que nos transmitiera un poco eso. Y después yo fui haciendo cursos. Nosotros decimos que usamos las viejas técnicas mejoradas con... O sea, las tradiciones antiguas con las técnicas actuales. Hay cosas que cambiaron, que por suerte se entienden más y nos permiten asegurar los productos y eso de las técnicas modernas. Pero bueno, la tradición era hacer salame con los animales de la chacra. Bueno, nosotros no hacemos así porque por la escala que tenemos y por la seguridad que buscamos, compramos los animales. Pero intentamos eso, recrear las tradiciones. Por eso también, en general, buscamos recetas típicas de determinados lugares, de determinados sabores, que bueno, que recreen un poco la historia.
0: Qué lindo la historia y todo lo que hacen. Es un emprendimiento re novedoso. Y bueno, vamos a visitarlo algún día, ¿te parece, Rosita? Vos ya lo visitaste.
3: Por supuesto, yo lo visité y todo. Bueno.
2: Los invitamos, los esperamos. La verdad que para nosotros es, digamos, es eso, es como recibir gente en la casa, así que hacemos lo mejor que podemos, de lo mejor que tenemos.
0: No se te escucha, Rosita. Bueno, para terminar este hermoso encuentro, ¿querés decir algo más?
1: Te sumo dos o tres cositas. Un poco lo que decía Daniel, nosotros compramos la carne a frigoríficos habilitados, por eso le damos trazabilidad a todo lo que vendemos. Eso en cuanto a lo que charlamos de producción. Y en cuanto a lo que recién charlaban de recibir contingente y demás, en general lo que hacemos cuando viene contingente, hacemos una degustación por pasos, de alguna manera determinada, y además comparativa entre los diferentes productos que tenemos. Así que es una experiencia bastante linda de vivir, sobre todo si vienen en algún medio, de transporte que los pueda llevar de vuelta, porque siempre acompañamos con algún vino o algo, así que les va a venir bien, el viajecito de vuelta.
0: Bueno, muy bien. Muchísimas gracias por venir hasta acá, Cristian y Daniel, quienes tienen una charcutería, la charcutería Aconcagua, ubicada en el barrio Cuatro Esquinas de Cipolletti. Su emprendimiento es fácil encontrarlo en las redes y contactarse para visitarlo o comprar sus exquisitos productos. Tenemos un teléfono y luego lo pueden encontrar tanto en Facebook como en Instagram. El teléfono, el WhatsApp, es 0299-5795-499. Bueno, muchas gracias y nos vemos otro día.
2: Muchas gracias.
1: Gracias a ustedes.
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4: Continuando, el 6 de agosto celebramos el Día del Veterinario y del Ingeniero Agrónomo, en recuerdo del inicio de las primeras clases de agronomía y veterinaria en la Escuela Santa Catalina, hecho que marcó el nacimiento de estas profesiones en nuestro país. Es una oportunidad para reconocer a quienes, con vocación y compromiso, cuidan la salud de los animales, promueven el desarrollo del campo y trabajan cada día por una producción de alimento más saludable y sostenible. ¡Feliz día para todos! El 7 de agosto, un día para recordar a la niñez. En 1779 se fundó en Buenos Aires la Casa de Niños Expósitos, institución que con el paso del tiempo daría origen al actual Hospital de Niños Dr. Pedro de Lizalde. Esta fecha nos lleva a valorar a quienes, desde hace siglos, dedican su vida a cuidar, proteger y devolver la esperanza a los más pequeños. Que nunca falte una mano tendida, un abrazo oportuno y el compromiso de construir un mundo donde cada niño crezca con amor.
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0: Ahora, entonces, terminando ya con nuestro programa, la última novedad del día, ¿nos escucha? Es el sorteo, el gran sorteo.
1: Sí, sí, sí, sí, sí, tenemos tres premios. Primero vamos a ir por un vale de la Feria Cambalache, que le vamos a dar los datos y va a poder retirar de cualquier stand una orden de compras de la Feria Cambalache del domingo en la Plaza Arroba. A ver, acá vamos a mover los numeritos.
0: A ver. ¿Quién es el afortunado? 35 mil pesos y en cualquier stand.
1: En cualquier stand.
0: Fantástico.
1: Se lo sacó Hilda con el 482.
0: Muy bien, Hilda, a disfrutar y a elegirse algo lindo y sobre todo a visitar la Feria Cambalache.
1: Y ahora vamos por el segundo premio. A ver. Ay, a ver.
0: ¿Quién?
1: ¿Quién? Lorena.
0: Ay,
1: 813, una entrada para Santa Quiero Ser. Y ahora viene lo más, que es lo más rico.
0: Ay, Dios mío, y viene el chocolate.
1: Angelito. Ángel Cosman. Se sacó el chocolate.
0: ¡Qué bien!
1: Uno de los primeros. Así que un aplauso a los tres ganadores.
0: Bien, bien. Mucha suerte para ellos y que disfruten de cada uno de los premios. Bueno, y ahora sí, ya ha terminado nuestro programa. Así que vamos a irnos esta vez con una canción, un tango precisamente, del homenajeado de esta semana, Héctor Pantoja, es decir, en la voz de Héctor Pantoja, el tango de Atilio Stamponi con la letra de Homero Espósito. Lo escuchamos y nos vamos hasta el jueves próximo.

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0: Ahora sí. ¿Qué haces, Rodri? ¿Cómo andamos?
1: ¿Qué haces, Salazar? ¡Feliz cumpleaños, Salazar!
0: Gracias.
1: ¡Feliz cumpleaños!
0: Gracias.
1: 25 años cumple hoy Daniel Salazar. Un pibe.
0: De aportes.
1: Pibe.
0: De aportes.
1: Saludos. ¡Feliz cumpleaños, Salazar!
0: Gracias.
1: Bueno, acá
0: gracias.
1: Estamos. Volvimos con el streaming.
0: Acá estamos, ¿eh?
1: ¿No notás algo distinto de la última vez que estuvimos acá?
0: Sí.
1: Pasaron cosas, ¿no?
0: No hubiese sido la mejor manera de volver al streaming. Volvemos con la cara larga, pero bueno, ¿cómo arrancamos? ¿Te acordás?
1: Ah, pero ganamos Inglaterra 2 a 1, sí, ya está, con eso ya estábamos, ganamos por hecho. Ganamos la Copa del Mundo con Messi el 22.
0: Tal cual.
1: Y le ganamos a Inglaterra 2 a 1, ya está, suficiente. Teníamos toda decoración, Copa del Mundo, ¿verdad, Domini? Copa del Mundo, estábamos en otra
2: España,
1: galaxia, estábamos
2: España
1: en ese momento.
2: Cero mundiales, mirá.
0: Vamos a repasar los bloopers.
1: Ah, estaba buenísimo. Bueno, revolvimos con el stream, tenemos
0: Rodri?
1: Un montón de cosas.
0: Bien,
1: pasado de agua, de lluvia, quilombo en todas las calles, al azar.
0: Piola la ciudad, ¿no?
1: Estamos ahí con los chicos laburando 24 horas sacando agua, bueno, nada, tratando de ayudar a todos aquellos que tienen problemas con el tema del agua, barro, lluvia, familias que se les llueve la casa.
0: Vamos a ver un poco de eso, sí. Vamos a repasar un poco la agenda.
1: Pensá que empezó a llover el 10 de julio, nada, más lluvia de la que estamos acostumbrados y la que podemos soportar, así que, bueno, desde ese lugar le agradecemos la paciencia a los vecinos que nos han tenido mucha paciencia, porque nos ha costado mucho a nosotros y a todos los municipios de toda la región poder resolver los problemas que trae la lluvia. Tenemos lugares que todavía estamos con los camiones chupa sacando agua, estamos esperando que se seque para meter la máquina y poder nivelar la calle, están los chicos de bacheo esperando que se seque bien para poder tapar baches, estamos con el plan de asfalto paralizado hasta la semana que viene por las 700 cuadras. Bueno, ahí pasa.
0: ¿Cómo te saca un poco de eje, ¿no? Con el tema de la obra,
1: sí,
0: de paraliza, todo.
1: Sí,
0: el tema
1: de la lluvia, sí, ¿no? Sí, porque te dedicas a pensar en aquellos que necesitan de la municipalidad para poder ir a la escuela, para poder ir a trabajar, para no quedarse en el barro. Bueno, un montón de cosas. Obviamente tenemos cuestiones precarias de infraestructura en la ciudad que hay que reconocerlo, que tenemos que mejorar, obviamente.
0: Bueno, escuchaba al secretario de gobierno que decía, bueno, la ciudad, creo que ninguna ciudad está preparada para tanta agua en tan poco tiempo.
1: No, en realidad no, porque aparte Cipolletti tiene una particularidad, es una ciudad plana, con lo cual para que escurra el agua también es difícil, porque para que llegue el nivel del cordón cuneta, los centímetros,
0: claro.
1: Para que llegue al pluvial, del pluvial al desagüe, del desagüe al pedo, del pedo al río,
0: claro.
1: Bueno, le cuesta el agua correr un poco.
0: Hay y aparte ciudades que lugares, tienen más pendiente que es más fácil.
1: Sí, la verdad que sí. Así que bueno, algo interesante que tenemos hoy, que es lo más lindo del día, vamos a pasar el tema lluvia, que podemos charlar un poquito, porque los vecinos nos pueden mandar mensajes por Instagram, por WhatsApp, mandan a mi celular, mandan a un teléfono que
0: tenemos
1: acá.
0: Tengo el número, atención. Bueno, vecinos que estaban esperando, che, ¿cómo hago para contactarme con el intendente? Que quiero hacer un tirón de orejas, quiero decirle que pase la máquina por acá, que el agua, que esto, el otro.
1: De esos hay miles.
0: Miles, ¿no? Tenemos una pila. Igual los leemos todos, ¿eh?
1: Sí, los leemos, sí.
0: Aparte, te he visto que respondés los mensajes en las redes vos mismo.
1: Ah, sí, respondo. A veces me enojo un poco, pero sí respondo.
0: Bueno, pero importante es responder.
1: No, responde, aparte me sirve porque me dicen lo que tengo que hacer, que a veces se nos pasa a algún lugar que tenemos que pasar la máquina y bueno.
0: El sentido de este programa, de este streaming, tiene que ver con eso, la cercanía y contactarnos con los vecinos. El teléfono es, atención, ya pueden anotarlo y pueden empezar
1: Atensado.
0: A mandar mensajes. 299-601-1320. 601-1320. ¿Está bien, Nico? ¿Lo dije bien? Nico me se agarra la cabeza como diciendo, ¿qué dijiste? 299-601-1320. Ahora va a aparecer en la pantalla abajo. Gracias a los chicos que están ahí en el control. Bueno, está
1: ahí,
0: Martín,
1: escribe por WhatsApp.
0: Está
1: ahí, ¿no?
0: Wirka. Sí, por WhatsApp.
1: ¿Y después las redes sociales por dónde lo escriben?
0: Redes sociales. Instagram.
1: Sí.
0: Facebook.
1: Sí.
0: YouTube.
1: Sí.
0: Y TikTok.
1: Qué moderno.
0: Rodrigo Buteler.
1: ¿También?
0: Rodrigo Buteler.
1: Todo Rodrigo Buteler son todas mis redes.
0: Todo Rodrigo Buteler. Todo bueno. Rodrigo Buteler. Todas las redes ahí.
1: Impresionante. Te cuento algo lindo de este programa, que es lo más lindo, como para pasar el tema de lluvia, que ya los vecinos nos lo van a poner en agenda de vuelta cuando le damos los mensajes.
0: Sí.
1: Campaña de adopción.
0: Campaña de adopción, qué buena idea.
1: Campaña de adopción. Tenemos a Sole de Funpa y ahora vamos a charlar un ratito con ella.
0: Sí.
1: Pero tenemos un show de perros hermosos acá que están jugando, se están mordiendo. Ahí los tengo ahí adelante.
0: Mira, dos chiquititos.
1: Dos cachorritos preciosos que ahora los vamos a mostrar.
0: ¿Se irán? Bueno,
1: ¿cómo?
0: ¿Se irán?
1: Sí,
0: lo mismo?
1: Se tienen que ir.
0: Se tienen que ir, ¿no?
1: Sí, con lo lindo que son, como no venir alguien a querer adoptar semejantes hermosuras.
0: Hoy es el día del veterinario, creo, ¿no? Hoy es el día del veterinario.
1: Feliz día a todos los veterinarios,
0: Gini.
1: Y a las veterinarias,
0: a
1: Gini, a Sergio Gómez, un amigo también, que es el veterinario de los perros de la policía.
0: Cuidan nuestros perritos, nuestras mascotas.
1: Sí, hermoso. Te cuento dos cosas antes de mostrar esto, porque la verdad que es una belleza.
0: Sí.
1: Sorteamos. Entradas para el CCC.
0: CCC.
1: Patricia Sosa.
0: Sí.
1: ¿Te gusta Patricia Sosa?
0: Sí,
1: ¿te gusta?
0: Me encanta.
1: ¿Te animás a cantar algo o no?
0: Acuérdate de la vieja escuela.
1: ¿Te animás?
0: Mariana va a cantar.
1: Mariana, ¿no te animás a cantar nada?
0: Sí,
1: ¿vos,
0: sí,
1: Domini,
0: sí,
1: te animás a cantar algo de Patricia Sosa?
3: No, soy
1: buenísimo. No, Domini también, que en el estudio de deportes. Bueno, tenemos entradas. Dos entradas para ver a Patricia Sosa en el CCC, en el mejor teatro de la Patagonia. Lo tenemos nosotros en Cipolletti y encima viene la mejor, que es Patricia Sosa. Así que el recital es el sábado 15 a las 21 horas. Así que, ¿cómo tiene que hacer para
0: saber? Tiene que mandar mensajes al número que va a aparecer en pantalla, el número de WhatsApp que aparece, 299-601-1320. Ponen el nombre y apellido y el DNI. Nombre y apellido. Y el DNI. Y
1: nombre, apellido, DNI.
0: Y cuando estemos terminando el programa, vamos a sortear. Y simplemente con esos datos vamos a avisar en el CCC y la gente va a poder ver los espectáculos.
1: Listo.
0: Ni siquiera tiene que irnos con la entrada.
1: Listo. Así es. Patricia Sosa, pará. Tenemos más. Porque tenemos el cine más lindo de Cipolletti. Porque es el único y el más lindo también, ¿no?
0: El único y el más lindo.
1: El Domini se ríe y es el único que tenemos. ¿Qué vamos a hacer? Es lo que tenemos. Pero es un montón.
0: Cine.
1: Pero no es una poca cosa porque es hermoso el cine. Lo único malo que tiene el cine, que no se puede comer pochoclos.
0: Y no, hay que cuidarlo. Sí. No se puede tomar mate. En el teatro tampoco no se puede tomar comida.
1: Pero viste que el cine... Mariana, viste, yo te la discuto a Mariana. Chico, no se puede. Está bien.
0: Claro.
1: Es verdad. Mariana es como la custodia de...
0: Tenés razón, porque en otros lugares se puede.
1: Sí.
0: Claro, por eso lo decís vos.
1: Se puede.
0: ¿Vos sos de comer pochoclo? ¿Vos vas con el balde ese gigante?
1: Sí.
0: ¿Vos sos de que te atormenta comiendo pochoclo?
1: Sí. Domini también, con la familia, con los pibes seguro.
2: Viste que arrancás por uno y después decís, bueno, ya está.
1: Exactamente. Lo mismo que nos pasa en la cancha cuando vamos a ver así con las tutucas, viste. Bueno, porque el cine tenemos. Si querés ir a ver Spider-Man.
0: Vamos,
1: la fui a ver al cine. Está tremenda, está muy buena. Fui a ver Spider-Man el otro día. Hoy, si querés ir a ver Spider-Man hoy a las 20:30 en el cine del complejo, ¿qué tiene que hacer?
0: 299-601-1320. 299-601-1320. Dicen, quiero participar por las entradas de Spider-Man. Quiero ver a Patricia Sosa. Quiero tal cosa.
1: Ver canelones. ¿Podés ver canelones?
0: Canelones.
1: La peli.
0: ¿Qué es eso, canelones?
1: No sé. Canelones.
0: Antes de ver, prefiero comer, ¿no?
1: Creo que sí, salvo que sean una cena para dos personas de canelones en el 46, pero...
0: Che, ¿qué le anotaron al internet?
1: Claro.
0: Está diciendo... Una película, dice. Para mí una comida.
1: ¿Ustedes vieron la película Canelones? Ahí tenemos público invitado acá. ¿Alguien vio la película Canelones?
0: ¿Alguien sabe? No.
1: Bueno, Spider-Man, ¿vieron Spider-Man?
0: Sí,
1: ¿y le gustó? Sí. ¿Sí? ¿Le gustó a los chicos? Porque ahora no se ve en la cámara, pero tenemos invitados. El estudio está renovado y es más grande. ¿Quieres mostrar el estudio, Salazar?
0: Sí.
1: Antes que vayamos con Salazar.
0: Le voy a decir al director, a ver si mostramos a los chicos.
1: Porque yo les cuento.
0: Sí.
1: El que venga a vernos acá al centro, la San Martín al 300, se va a encontrar con una vidriera mucho más grande que la del streaming anterior.
0: Ajá.
1: Así que pueden venir, tomar mate en la reposera, pueden hablar, pueden protestar, pueden contarnos algo y pueden pasar.
0: Perfecto.
1: Así que, y lo novedoso que es, que podés venir a ser un espectador de lujo acá en el estudio. Tenemos sillas para los espectadores.
0: Tremendo.
1: ¿Viste Pergolini ahí otro día, cómo se llama, otro día perdido?
0: Otro día perdido.
1: Que tiene
0: el set.
1: Nosotros estamos ahí jugando, ahí salía Dani.
0: Bien. Bueno, no sé si Gastón podemos ponchar. Qué grande, buenísimo. Bueno, ya vamos develando la incógnita, vamos.
1: Mira, ahí está, ahí tenemos.
0: Gente. Saluden.
1: Saluden a la cámara.
0: Ah, bien.
1: Tenemos.
0: Aquí de fondo también, los chicos.
1: Aplaudan ahí los chicos, aplaudan, saluden, griten, lloren.
0: Háganse notar que están acá, che, vamos.
1: Y mostrame. Bueno, vamos a ir con Sole, que nos diga los nombres. Sole, responsable de Funpavia. Hola, Sole, ¿cómo estás?
0: Hola, Sole.
1: Hicimos una intro larga.
0: Para que vamos a habilitar el micrófono a Sole. Para que vamos a habilitar el micrófono a Sole. Ahí
1: tenemos micrófono de Sole.
0: Ahora sí.
1: Todo tuyo, Sole. ¿Cómo estás, Sole?
3: Bien, todo bien. ¿Bien? Acá con los chiquitos.
1: ¿Con quién estás ahí?
3: Él es Calcio. Tiene 3 meses.
1: ¿Calcio?
3: Sí.
0: Ajá. Ah, me mató. ¿Qué era lo que le faltaba cuando lo encontraste? Seguro, pobre.
3: Tiene 3 meses.
0: Sí.
3: Y bueno, como... bueno, tenemos a Calcio, a Vitamina y a Valeriana.
1: Ajá. ¿La enfocás ahí, Dani?
0: Sí.
3: A Juanita. Allá tenemos a Juanita, una adulta mayor.
0: Bien, ahí está, eso, perfecto.
3: A ver, Juanita, una adulta mayor.
0: ¿Dónde está Juanita?
3: Y, ¿quién vino por allá? Florinda, adulta mayor.
0: Allá también.
1: Bueno, y yo te voy a hacer 2 preguntas sobre primero, porque para aquellos que no conocen. Nosotros decimos Sole de Funpavia. ¿Qué es Funpavia?
3: Funpavia es Fundación para el Bienestar Animal.
1: Bien.
3: Este año cumplimos 17 años. La fundadora de Funpavia es Bettina Ferrari.
1: Bien.
3: Y es,
1: acá en Cipo.
3: Sí.
1: Funpavia de Cipolletti.
3: Funpavia Cipolletti.
1: Cipolletti, bien.
3: Funpavia trabaja en Cipolletti y en todas las ciudades cercanas. Porque, bueno, es bienestar animal y donde se necesita y podemos estar, vamos a estar.
1: Por ejemplo, ¿qué hacen? Para la gente que no sabe, ¿qué hacen en un
3: día
1: de
3: Funpavia? Nosotros en Cipolletti rescatamos, hacemos castrar a los animales, trabajamos en conjunto con zoonosis porque la castración es la base de todo control poblacional y de la ciudad. Ahora estamos incursionando mucho en maltrato animal, con el tema de las denuncias que llegan al 147.
0: Bien.
3: Y bueno, siempre teniendo una buena relación con Zoonosis para poder primero verificar los casos de denuncia que llegan y en el caso de que no se concretara la solución al problema denunciado, se ve de poder hacer algún allanamiento, que es lo último que se está haciendo.
0: Hoy se está avanzando bastante, ¿no? Con el tema
3: se está
0: de legislación,
3: avanzando, se está avanzando bastante, pero bueno, falta. Hay cosas para tocar, como en todo. Y la verdad que Cipolletti es una ciudad privilegiada en respecto a los animales, se trabaja mucho, hay mucha gente y hay muchos buenos proteccionistas y buenos vecinos. Y es un conjunto de personas la que logran hoy realmente el cambio que se ve en la ciudad.
0: Bien, bien, bien, bien. Bueno, acá tenemos entonces, hoy tenemos ya perritos para que la gente pueda escribirnos. Sí. Y hay un proceso de adopción, no es que la gente dice, me llevo un perro y me lo llevo a la casa.
3: Claro. Claro, no.
1: O sea, hoy estamos en jornada de adopción.
0: Hoy arrancamos, hoy arranca la jornada.
1: Si alguien es que sea responsable y le gusta alguno de los perritos que están con nosotros,
0: decir Sole,
1: y, claro, exactamente, puede venir acá ahora,
3: claro,
1: hasta las 20 horas.
0: Hasta las 20.
1: Y adoptan. Bien. Sí. ¿Cómo es el procedimiento, Sole?
3: Hicimos en la jornada anterior de que la se organizó con también en conjunto con el municipio y se dieron 11 perritos en adopción. Nosotros lo que primero hacemos es hablar con la familia para ver si realmente están de acuerdo en qué perritos se quieren llevar, de qué edad, en si realmente van a cumplir con la vacunación, la castración a los 6 meses, que es el requisito que pedimos. Y bueno, después sigue verificar el domicilio. Nosotras vamos y verificamos si tienen patio cerrado y si realmente está en condiciones para tener un animalito.
0: Bien.
3: Porque hay gente que por ahí los ve ahora chiquititos y los quiere para un departamento, pero estos van a ser grandotes, ¿viste? Entonces, son toda una serie de cosas que se evalúan.
1: ¿Y después hacen un seguimiento?
3: Hacemos un seguimiento cada tanto para ver cómo están, sobre todo para ver si llegaron a la castración los que no están castrados. Y, y siempre se está dialogando con la familia.
1: Bien.
3: Sí. Es un trabajo que te lleva mucho tiempo, pero la verdad que lo hacemos con mucho amor porque se necesita en toda ciudad, el control siempre lo va a llevar la sociedad en conjunto.
0: Claro. ¿Cómo se hacen las denuncias por maltrato animal?
3: Las denuncias se hacen al 147 en un principio, entra por ese medio y ahí derivan a Zoonosis, con todo lo que pasan al 147. Zoonosis evalúa si hay que llamar a fiscalía o si hay que seguir a mayor.
1: Porque es un delito, ¿no?
3: Sí, es un delito.
1: Delito.
3: El maltrato animal es un delito penado.
1: Maltratar a un animal no es joda.
3: Sí. Y bueno, si se ve que realmente la persona con la indicación que le da la inspectora de Zoonosis no llega a mejorar la situación del animal, empieza el diálogo con Funpavia.
1: Está bien. Bien,
3: a donde nosotros intervenimos con tránsito, vemos la situación, vemos si nos podemos llevar ese animal y ahí se efectúa el allanamiento.
1: ¿Domini tiene mascota?
4: Perro y gato.
1: Perro.
4: Perro y gato.
0: Vamos, ahí está.
1: Perro y gato. ¿Cómo se llama el perro?
4: Micrófono. El perro
0: más arriba.
4: ¿No anda?
0: No, sí, más arriba.
4: El perro Berlín y el gato Morita.
1: ¿Salazar, tenés mascota?
0: No, no tengo, pero me encantaría. ¿Sabes por qué no tengo? Porque no estoy todo el día
1: estudia,
0: en mi casa.
1: Estudia,
0: Sí, pero no estoy todo el día en mi casa.
1: Estudia.
0: Reúno las condiciones, Sole, de verdad. O sea, realmente no estoy todo el día en mi casa. Y me dan, no sé qué, digo, sí, pobre perrito.
1: Me dejo cuando mismo. Me voy. Yo soy responsable.
0: O sea, me encantaría sentarlo en el auto, yo a lo Muni, a todos lados.
3: Sí, en realidad depende de las ganas de cada uno. Porque, por ejemplo, hoy el trabajo es pet friendly también.
0: Es verdad.
1: Sí, es cierto. La Muni es pet friendly, mirá.
3: Mañana.
0: ¿Cómo te ves en el cuarto?
1: Llegan todos con perros.
0: Yo
3: trabajé en este lugar.
1: Sovich, no se te ocurra venir con perro. Podés ir con perro, digo.
3: Yo trabajé en este lugar, en este mismo lugar.
1: Acá estamos. ¿Acá? Ah, claro que te digo
3: perro. Esto lo conozco de acá hasta el final.
0: Ah, mirá, mirá.
3: Y rescaté cientos de perros que me dejaron en este lugar rescatar. La casita de atrás era tránsito.
1: Miramos.
3: Ahí nacían bebés, hacíamos un montón de cosas. Siempre escondido, con cuidado.
1: No tenés excusas.
3: Pero
1: no
3: se rescataron muchos animales acá.
0: Igualmente ustedes
3: y por
0: hacen
3: ejemplo, gente como vos, conozco muchos que tienen un perrito así y se lo llevan a trabajar. Yo me vine con con mi perro a trabajar cuatro sí. años acá, los últimos cuatro años sí. de vine. Con mi perrito más los de tránsito.
0: Sole, ¿y qué hacen mucho? Porque la gente lo mira y dice,
1: claro, ¿cómo haces para saber si va a crecer?
0: ¿Me entra en la casa?
1: Yo tengo una casa, tengo un departamento.
0: Ahí está.
1: Ese me gusta el tamaño, ahora bien. ¿Cómo sé cómo va a ser
3: grande
1: después?
3: Depende de tu compromiso.
1: Pero vos sabés cómo va a ser el tamaño de ese
3: perro. Él va a ser mediano
1: calcio?
3: Grande.
1: Mediano calcio grande. Va a ser mediano grande. Sí. Ah, bueno, o sea,
3: pero
1: que para el departamento
3: depende
1: no
3: de tu compromiso y de tus ganas de tener un animal.
1: Bien.
3: Porque si vos decís, yo voy a sacar a mi animal a la plaza tres veces, a hacer pis, a pasear. O sea, hay mucha
1: sí.
3: gente en departamento que tiene
1: sí,
3: galgos.
1: Sí, es cierto, yo lo sé, sí, es cierto.
0: Es verdad.
3: Acá sí. se está viendo ahora, pero Buenos Aires es una ciudad de departamento con galgos.
0: Bueno, sí, ¿quieren que activemos el teléfono para que la gente empiece a...?
1: Sí, para Sovic, llegó el arquitecto Sovic. ¿Tiene mascota, Sovic? ¿Tiene un perrito, un gato?
0: Sí.
1: ¿Sí? Acá venía.
0: Acá, no se escucha, el micrófono, por favor. Sí, sí, sí, sí.
5: Yo he tenido mascotas, muchas, he tenido perros en tránsito también. VIP, lo que pasa es que vivo en un departamento, el último perro que tuve es un ovejero alemán.
1: ¿Qué tal? Mira.
5: Un hermoso Ramón que se murió en una cirugía. Y he tenido perros en tránsito.
0: Mira.
5: Lo que pasa es que también, como dice Dani, no estoy mucho tiempo y la verdad que me parece que no le daría el cuidado que deben tener. Y como llego tarde, sí, podría sacarlo al parque porque vivo cerca también. Pero no estoy seguro de poder brindarle todo el cariño que necesita o todo el cuidado que necesita.
1: Allá claro. los chicos tienen... ¿Allá que los chicos? ¿Quién tiene mascota ahí? ¿Sí? Uno, dos, tres... Ah, todos tienen. ¿Todos tienen?
3: Es que hoy en día el animal es parte de la familia y la mayor parte de las familias tiene el animal.
1: ¿Vos tenés mascota?
6: Sí, yo tengo un perro y unos gatitos y un gato.
1: ¿Un perro? ¿Qué más?
6: Uno gatito y un gato.
1: ¿Cómo se llaman?
6: Uno se llama Gotita, que es el perro, y lo otro no me acuerdo cómo se llama.
1: ¿Y qué significa para vos? ¿Qué significa para vos?
6: Mi vida entera.
1: ¿Tu vida entera? ¡Qué grande!
0: ¡Qué grande!
2: ¡Qué declaración!
0: Che, Rodri, con esta imagen vamos a acomodarle a la gente, porque quiere hacer primer plano.
1: Sí, yo ya sé que perritos. Hay gente que quiere venir a buscar.
0: Entonces, vamos a repetir el teléfono, si les parece, Rodri, para que la gente ya se empiece a anotar. 299-601-1320. Ya tengo mensaje de los vecinos que vamos a empezar a leer. 299-601-1320. Acá Adriana Dietrich me hace una acotación súper importante. Me dice, Dani, se sancionaron recientemente en un trabajo en conjunto con Funpavia modificaciones a la ordenanza que protege a los animales desde el Consejo Liberante. Dato
1: ¿cómo
0: no
1: es
0: menor.
1: Eso?
0: Gracias, Adri. ¿Cómo fue eso, Leso?
3: Yo, eso es muy interesante porque la verdad que tenemos un avance tremendo en las ordenanzas. Ay, a ver cómo era esto.
0: No. Ahí, tipo vincha. Ahí, ahí. Eso, ahí está.
3: Mira, a ver, no me lo puedo dar vuelta.
0: Ahí está.
3: Ahí está. Mira, lo que queríamos hacer de Funpavia siempre, ajá. voy a hacer esto, ponerle bien. La remera al intendente.
0: ¡Vamos! Allá, oh, un aplauso para Sole, viene ahí, che, vamos todavía. A ver, aplauda a la gente. Vamos con esta campaña que arranca hoy. A ver, Rodri. Mientras Rodri se pone la 10 de Funpavia.
1: Sigue llegando visitas, ¿eh? Mirá,
0: llegan los vecinos acá.
3: ¿Se pueden, sí, ¿se pueden hoy pasar? Creo que la gente
0: Dale, listo.
3: Sí, hoy creo que es muy importante que la gente que responde por nosotros, uh-huh. que son políticos, intendentes, bueno, los dirigentes nuestros, sí. es muy importante que tomen este tema serio,
0: sí.
3: porque una ciudad como era Cipolletti hace 5 años atrás, uh-huh. Y ver el cambio que hay hoy en realidad es hermoso. Es mucho trabajo.
0: Y hay un avance.
3: Y no hay que decaer, te queda bárbaro.
0: A ver, Rodrigo, mostrá la cámara. Mirá. Mostrala. ¿Qué dice? A ver, Funpavia.
3: No, es personal.
0: Ah, dice.
3: Adopten, no compren y Cipolletti atrás.
0: Qué grande. A ver, date vuelta, Rodrigo.
7: Hay que adoptarte, Rodrigo.
0: Qué grande. Muy bien. Tremendo compromiso en vivo. ¿Qué era? Muy bien. Bueno, buenísimo. Bueno,
3: entonces, las ordenanzas sí. estuvimos trabajando con, bueno, Gini, que es el sector que corresponde, y sobre el tema de derogar algunos artículos que ya no eran de este momento uh-huh. y agregar otros que nos sirven muchísimo para el tema de, por ejemplo, allanamientos uh-huh. y realmente ir sobre el maltrato animal y todas sus consecuencias o lo que... Uno muy interesante, por ejemplo, es que una persona que tiene una denuncia por maltrato animal no va a poder volver a atender animales.
0: Bien.
3: Y va a ser obligado a castrar los animales que le quedaron. ¿Por qué? Por la cantidad de reincidentes que hay. Bueno, cuando...
1: Es más, habría que buscarle, no sé cómo están las ordenanzas en eso, pero algo que no puedan sacar el carnet, que no puedan, no sé, algo
3: es que... Es que esa es la idea y eso, o sea, está buenísimo, de que las multas, o sea, de que las multas no se tomen como las multas que hasta hoy hemos hecho. Que, por ejemplo, multas de por maltrato animal grave han sido en 20.000 pesos. Claro. Entonces... Ahí estaban viendo los concejales para hacer un acuerdo entre todas las áreas, por ejemplo, los de las multas del juzgado de falta, para poder hacer un engranaje que realmente entren por donde tienen que entrar. Si no es carnet, es por otro lado, pero siempre que la multa exista y se tenga que pagar.
1: Eso es interesante para trabajarlo, ¿no?
3: Sí. O sea, eso es lo que se va a ver, sí.
1: Bien, perfecto. Bien.
0: Bueno, entonces Sole se queda igual.
1: Entonces,
0: el programa,
1: hasta las 20 horas, nosotros estamos acá con el programa de streaming, pueden venir, mandarnos mensajes, llamar, venir acá, charlar con nosotros.
0: Sí.
1: Sole se queda a compartir el programa con nosotros y se queda también a compartir el programa con nosotros, calcio, vitamina.
0: Bien.
1: Bueno, un montón de nombres de los perros que nos están acompañando, así que si quieren adoptar, hoy es el día de ustedes.
0: Y en la pantalla están los requisitos, mirá qué importante eso.
1: Verificamos domicilio, departamento o casa únicamente con patio bien cerrado, pedimos fotos. Chacras con cerramiento, cachorros menores a 6 meses, comprometerse a castrar, completar el plan de vacunación, garantizar alimento y atención veterinaria, aceptar seguimiento. Así que no es joda adoptar una mascota.
0: Exacto.
1: Así que, nada, si no, no van a ser responsables, no la adopten.
0: Vamos con los mensajes. Tengo mensajes. Bueno, y vamos a repetir el teléfono. Imagínate los mensajes que tenemos, ¿no?
1: No, pero no sirve. Así que mándenme mensajes, díganme dónde tienen un problema, dónde hay que sacar agua, dónde hay que pasar la máquina, dónde hay un pozo, porque nosotros, obviamente, verificamos toda la ciudad, pero siempre algo se nos escapa. Vino el arquitecto Sovic, secretario de Obras Públicas, justamente para escuchar los mensajes de los vecinos y que podamos tomar nota para mañana arreglar los temas de la ciudad.
0: 299, anoten en casa, los que están siguiendo, o le dicen al vecino, che, ese es el teléfono para mandarle mensaje al intendente, anotá. 299-601-1320, lo digo más despacio, 299-601-1320. Pueden enviarnos mensajes tanto para las entradas, para adoptar a los perritos y para dejar un mensaje para el intendente. Tengo mensajes. Recuerden firmar porque no me aparecen los nombres, me aparecen solamente los números. Hola, Rodrigo, ¿podrías pegarte una vuelta por el barrio Obrero B? En la segunda calle no se puede andar de tanta agua que hay y el camión pasa y mira en Obrero B. Pasa, mira y no saca nada de agua. Tiran agua en el canal, pero no es del barrio. Dice alguien que no lo firma, pero...
1: Bueno, ahí ella nos está escuchando. Nosotros estamos con los camiones, para que sepan los que están escuchando, estamos con los camiones, un montón de camiones nuestros alquilados, para chupar el agua de aquellos lugares que no tienen drenaje y poder evacuarlo, ¿no? Entonces, vamos avisando, nosotros vamos.
0: Bien.
1: Pero Obrero B, Obrero A, Acte, toda esa zona está muy mal.
0: Repito el mensaje, el número de teléfono, perdón, 299-601-1320, 299-601-1320. Todos los mensajes, no importa el tipo de reclamo que dejen, lo vamos a leer siempre y cuando sea con educación y con respeto.
1: También pueden por Instagram, ¿por dónde más pueden?
0: Por Instagram, por Rodrigo Buteler también, bien, ahora voy a empezar a repasar las redes.
1: En mis redes sociales me escriben lo que quieran y bueno, después si no lo leemos hoy, lo vamos a leer después tranquilo.
0: Mariela tiene una foto de perfil de perrito y dice, hola intendente, ¿qué pasa con la otra parte del puente 83 Sur de las compuertas hasta la 22?
1: No tiene mensura por el gas.
0: Hay mucha gente mayor que necesita la red de gas. Tendremos oportunidad. Hay gente de 79 años que dice que...
1: ¿Cuál es el problema ahí? Nosotros estamos haciendo con el gobierno provincial la red de gas de Puente 83 Sur y Puente 83 Norte. Después de la compuerta no hay mensura hecha, históricamente. Entonces el problema es que hay que hacer la mensura, que es algo que estamos trabajando con el Consejo de Agrimensores, pero es algo que demora un tiempo largo, que es resolver la mensura. Sin mensura, sin propiedad, sin título de propiedad, no hay posibilidad de tener gas. Así que esa zona hoy está complicada de tener gas, pero la tenemos presente porque el secretario de gobierno estaba trabajando en eso.
0: Un mensaje más. Camilita dice en su foto, dice, buenas tardes, intendente, soy vecina del barrio La Braña. Me comunico para solicitar un camión de desagote, ya que es imposible transitar por las calles. Realmente es agotador estar en estas condiciones. Hay muchos niños y niñas que pueden asistir a clases con esta problemática.
1: ¿Dónde está Santiago?
0: Gracias,
1: ¿dónde está Julián?
0: Espero una pronta solución.
1: Bueno, Juli y Santi, que por ahí deben andar. Sí. Allá están. Hola, Santi y Juli, ¿están ahí? Tenemos. Véngase para acá adentro. Ahí Santi y Juli se van a encargar de mandar un mensajito a la señora y coordinar eso.
0: Lucas, que aparece con una foto con un bebé, dice: ¿cuándo vas a terminar la obra del Chañar en distrito vecinal? ¿Se refiere al color de
1: Puleta? Nada, están. ¿Cuánto es? Son 8 meses de obra. ¿Cuánto le queda? 4 meses. Es una obra de 8 meses, le quedan 4, con la lluvia se atrasa un poco, pero es una obra, seguramente el vecino. Lo plantea porque durante la lluvia estuvo parada la obra porque con lluvia no se podía seguir, pero es una obra que le quedan 4 meses. Después de terminar el cordón cuneta, ¿qué viene, Gustavo? El asfalto. O sea que la Chañar va a estar asfaltada de punta a punta para el ingreso al distrito que sea como corresponde.
0: Tremendo cantidad de mensajes. Leemos uno y entran cinco.
1: ¿Ah, sí?
0: Tengo otro mensaje que nos escribe Federico Otaiza y tiene la voz de un gauchito, de un nene. Dice, sí. Hola, buenas tardes. Me gustaría que Buteler fuera a la calle Nicaragua y Nahuel Huapi. Hay una valla hace dos meses y más de la mitad de la calle que ponga un poco de orden en las calles todas intransitables.
1: Ahí le digo. Julia ahí anotó lo del desagote, la vecina que mandó.
0: Sí.
1: Julián, vení Juli. Vení, la gente de conocer. Juli.
0: Hola, Juli.
1: Presentate acá. Bueno, ahora tiene un delay eso, pero ahora te vas a ver.
0: Te vas a ver.
1: Julián es la persona que me da una mano con todos los reclamos de los vecinos. Va, viene, todos lo conocen. Así que sí. Gracias, Juli, por el aguante.
0: Gracias, Juli. Ahí te vamos a pasar todos los mensajes. Tengo uno más.
1: Pará, el que leíste recién, Nicaragua y Nahuel Huapi. Eso es, está caído un caño de Arza, de cloaca, si no me equivoco. Según lo que me dijo Arza, está hace bastante eso, yo lo vengo reclamando, está hace bastante esa caída. Tiene razón el vecino, porque está en el medio de una calle, que es un chino pasar por ahí ahora.
0: Sí.
1: Terminaron de hacer la reparación del ALEM, que se cayó un colector cloacal, y me dijeron que en el transcurso de agosto tiene que hacer esa reparación. Mañana me encargo, pero tirando orejas para Arza, para que hagan esa reparación.
0: Bien, tengo un mensajito más. Quiero participar del sorteo para ver a Patricia Sosa. Vamos, mirá,
1: Patricia Sosa.
0: Soy Mónica Esparza y el documento termina en 605. Bueno, ya tenemos ahí una participante para...
1: ¿Vos sabés quién es Mónica Esparza?
0: Mónica Esparza. ¿Quién es Mónica Esparza?
1: Ella es Mónica
0: Esparza. Ah, está acá, Mónica.
1: Hola,
0: Mónica. ¿Qué haces,
1: Mónica? Esparza es una vecina que nos está visitando.
0: Acá también la vecina tiene...
1: Puede pasar, la sos amiga. Pase. Bueno,
0: ¿más
1: sigamos.
0: Mensajes?
1: Más mensajes, sí, vamos.
0: Bueno, Melanie Valda tiene una foto de un pingüino. Ahí dice, ¿cuándo vas a pasar por la Alameda? A ver el abandono que hay acá. Hace 20 años estamos...
1: ¿Cuál es el problema de la Alameda? Lo que le falta a la Alameda es todo, obviamente.
0: Sí.
1: Es un barrio que lo que tenemos que hacer es regularizarlo eléctricamente. Ahora bien, estamos lejos todavía de llegar a la Alameda con la revolución eléctrica, pues es una zona irregular, o sea, que se formó como irregular, que es un barrio, obviamente, de la ciudad. Uh-huh. Hoy estamos regularizando eléctricamente Ferry Nuevo, estamos regularizando eléctricamente 2 de agosto, después Isla Jordán y después tenemos que ver si la Alameda. La Alameda, lo bueno que va a tener, que cuando hagamos la obra de la doble vía de la circunvalación, va a tener acceso al barrio, completamente transformado y eso va a transformar el barrio también.
0: Bien, perfecto. Rosita dice, hola Rodrigo, quería saber por qué no ponen el gas en el barrio Obrero B, cuando pasa acá cerca a 2 cuadras. Lo necesitamos mucho con estos temporales fríos. Saludos, Joana. Bien, Joana.
1: Pasa que ahí el problema es que tampoco hay mensura, no hay título de propiedad, no hay nada. Porque los obreros se conformaron de una manera particular, ¿no? En función del crecimiento de la ciudad. Entonces, nadie tiene papeles.
0: Bien.
1: Papeles, digo, para poder tener gas, título de propiedad. Con lo cual, ¿qué estamos haciendo nosotros en todos esos barrios de la zona norte? Trabajando con el Colegio de Agrimensores para hacer las mensuras.
0: Bien.
1: Y con el Consorcio de Riego para el desempadronamiento, porque ahí tenemos un montón de problemas. No está desempadronada, eso es la chacra, no está desempadronado y no hay mensura hecha, con lo cual estamos trabajando en eso.
0: Bien, perfecto. Bueno,
1: pero falta para el gas, falta un tiempo.
0: Andrea Jara nos escribe, dice, ¿cuándo comienza el entubado del desagüe de Paso de los Libres? ¿Va a estar para este verano? Dice.
1: Yo creo que sí, firmamos contrato, mira, el 12 de agosto, viene el gobernador y firmamos el contrato con la empresa que va a entubar Paso de los Libres, Vélez Arfiel y un desagüe de las Naciones Unidas que para que no se inunden los barrios de la zona norte. Yo estimo que si firmamos el contrato el 12 de agosto es porque en septiembre debería estar arrancando la obra, más o menos.
0: Uh-huh. Bien, perfecto.
1: Es una obra que, ¿cuánto es la obra de los entubados?
8: Un año. Y empieza Paso de los Libres y Vélez Arfiel.
1: Bien, o sea que este año arranca la obra y año que viene termina, pero es un año de obra. Con lo cual va a empezar entre septiembre y octubre, pero vamos a estar hasta septiembre y octubre entubando y después nosotros vamos a faltar.
0: Esto tiene que ver también con la contra que tiene tanta obra pública activa en la ciudad, que viene un temporal de lluvia y bueno, se desordena todo, ¿no? Pero creo que es histórico el temporal de agua.
1: ¿Sabes qué lo bueno de esa obra de la vecina que está escuchando del entubado? Que está licitado,
0: sí.
1: Está la plata y está a punto de arrancar.
0: Bien, perfecto. Mensaje de Nahue Flo. Hola Rodrigo, si arreglás todo, escuchá esto, promesa. A ver si me lo puede ponchar el mensaje, el director me lo puede ponchar porque estoy duplicando para que la gente vea que son reales, pueden ver la pantalla tranquilamente.
1: A ver.
0: Hola Rodrigo, si arreglás todos los pozos, me tatúo tu nombre. Pará que sigue. Un escándalo, lo horrible que está todo.
1: Horrible,
0: desde Arenales y Naciones Unidas hasta Mendel, el 50% son pozos, tienen que sacar la BTV, pero no se puede tener esa reglamentación cuando las calles están así. Nahuel los saluda.
1: Sí. Nahuel, tenés toda la razón del mundo. Un asco, la ciudad hoy es un asco. Está horrible, horrible. ¿Viste cuando te amargás? Recién pasaba, le decía Artero, al secretario de Servicios Públicos, recién venía caminando de la municipalidad, venía caminando por acá.
0: Sí.
1: Llego a Villegas y San Martín.
0: Sí.
1: La esquina La cantidad de barro y tierra que tiene la esquina de esa calle es tremenda. Pero bueno, es la lluvia. Ahora, el desafío es que lo vamos a hacer, así que vamos a ver el tatuaje, queremos verlo acá. Cuando arreglemos todos los pozos, porque el lunes arranca el plan de bacheo.
9: Hoy llegó un equipo
1: de primer...
0: Bien. Le vamos a poner un micrófono a
1: Gustavo. O sea que tenemos, creo que si no me equivoco, tenemos 4 cuadrillas a partir del lunes bacheando. ¿Es así, 4 cuadrillas?
5: 4 cuadrillas, hoy llegó un equipo, llegaron 32 toneladas de material de primera para comenzar a hacer el plan de bacheo para que Nahuel se tatúe tu nombre.
1: Grande, Nahuel. Pero sí, tenemos. ¿Sabés qué es lo que hizo esta lluvia? Tenemos pozos donde nunca tuvimos pozos.
0: Mira vos.
1: Nada, detonada la ciudad. Pero bueno, esperemos en 15 días o la semana que viene, cuando estemos en el streaming de vuelta, poder hablar de qué linda que quedó la ciudad y tener algunos mensajes lindos de gracias por tapar el bache.
0: 299-601-1320. Voy de vuelta más lento. 299-601-1320. Che, leo un mensaje y se quedan 5. Te está viendo todo el mundo.
1: Viste qué hermoso lo
0: te está viendo.
1: ¿Cómo no va a venir alguien a adoptar esa belleza?
0: Vamos a
1: ¿cómo alguien no va a venir a adoptar? Mirá cómo se divierte. Es más, ¿son hermanos? ¿Son hermanos?
0: Ah.
1: Son hermanos, por eso juegan. Es más, 2 por 1. Se baten los hermanos, así siguen viviendo juntos, siguen jugando.
0: Sí. Y también pueden escribir para
1: ahí
0: adoptar.
1: Tenemos a alguien que va a adoptar un cachorrito, me parece.
0: Ah, muy bien.
1: ¿Se escucha afuera la vereda?
0: Debería, porque tú quedas.
1: ¿Se escucha en la vereda?
0: Se escucha. Che, tremenda la cantidad de gente que se acercó.
1: No, tenemos. Lo que pasa que ahora tenemos tribuna. Ampliamos el estudio acá en la Master para poder tener tribuna. Es más, ya quedamos con Perhitch, que vamos a tener banda en vivo acá ahora.
0: Bien. Nico quiere decir algo. Nico, sí.
10: En realidad vino Marcelo y le quiere hacer una entrega a Rodrigo.
11: Un agradecimiento también. Bueno, nada, Marcelo Rivero, mucho gusto. ¿Cómo andan todos? Presidente de la Federación de Patín de Río Negro. Rodrigo, gracias por el nacimiento de Patín. Leandro, les traje un pequeño presentito. Me vuelvo mañana a Bariloche. Llegué ayer, así que gracias. Y a la comunidad de Chipoleti, creo que trajimos, gracias a vos y a Leandro y a todo el equipo que tenés, un nacional de patín que pudo hacer una movilización de gente en la parte gastronómica, en la parte hotelera, y gente que se fue muy conforme con nuestra provincia, que después de más de 12 años, 13 años, que no se hacía un nacional acá en la provincia.
1: Ah, tremendo, lleno de gente.
11: Así que, permiso, yo voy a
1: hacer... Alean, que acá...
11: Perdón,
1: Venga, vení, Lean, vení.
11: Señor.
1: Mirá los chocolates, vamos.
0: ¡Qué lodones!
11: Y gracias a todo el equipo, Gracias a todo el equipo.
1: Gracias,
11: bueno, Ro, nos vemos para, viste que la federación estamos con el escape, así que te acompañamos a muerte con eso, porque también está dentro de la federación. Así que, bueno, gracias,
1: Gracias a del turista, gran chocolatería.
11: Saludo a todo el equipo, Gracias.
1: Gracias, Marce, gracias por eso.
0: Gracias.
1: Bueno,
0: tremenda la cantidad de mensajes que van llegando.
1: ¿Mensajes?
0: No, aparte le voy a mostrar a la gente esto, lo del tatuaje, porque era posta. Dice, che, ¿posta lo del tatuaje? Es posta lo del tatuaje, que se quiere tatuar tu nombre, ¿verdad? Tremendo.
1: No duden en mandar mensajes, ¿dónde hay agua? ¿Dónde está la calle rota?
0: Sí.
1: Porque acá tenemos a los funcionarios para que después solucionen los problemas.
0: Bueno, perfecto. ¿Qué más tengo por acá?
1: Sí, tenemos.
0: Hola, buenas tardes. Buenas tardes, Rodrigo. Dice, ¿por qué no le avisas a los de Dersa que revisen las conexiones de luz en la calle La Rosa? Hay vecinos colgados en el cable de un vecino. Soy Andrés, que nos dice que Dersa...
1: ¿González La Rosa no te tira más o menos la altura?
0: No. A ver, Andrés, si estás escuchando.
1: Bueno,
0: más o menos.
1: Sebastián, Edersa, Busader, atento. Mensaje para Seba. Ahora te pasamos el mensajito. Juli, ¿te pasamos a Busader eso? Dale, gracias.
0: Buenas tardes, señor intendente. ¿Qué se puede hacer en la calle Alemi 25 de mayo? El agua no corre porque sobre 25 de mayo hay un edificio en construcción y tiene tapado el cordón. Hay que cruzar por el medio de la calle, dice Daniel.
1: ¿Te acordás de eso, Gustavo? ¿Lo tenés presente o no? No, lo mandamos a ver ahora entonces. Mandamos a alguien. Ahí Julio va anotando todo. Genio, Julio. Chao.
0: Bueno, buenísimo. Hacemos una pausita con los mensajes y ¿qué tenemos? ¿Deporte? ¿Vamos con deporte?
1: Deporte. Pará, Lean. ¿Dónde está Lean?
0: Ahí está.
1: Vení, Lean.
0: ¿Micrófono para Lea, Nico? Eso, dejemos la cámara.
1: Ah, pausa. ¿Tenemos pausa?
0: ¿Pausa de qué?
1: ¿Pausa?
0: Ah, ok.
1: ¿Hay pausa?
0: Ok.
1: ¿De qué es la pausa?
9: Vendemos y volvemos.
1: Vamos al corte publicitario.
0: Y volvemos.
1: Tenemos nuestro sponsor que hay que dar un espacio para... Está bien, listo.
0: Y volvemos.
1: Nos vamos al corte publicitario, ya venimos.

0: ¿Estamos nomás?
1: Estamos.
0: ¿Volvimos, Wirka?
1: Estamos
0: de vuelta.
1: Volvimos.
0: Estamos de vuelta acá con la jauría. ¡Guau, guau!
2: Eso, vamos. Tremendo, que tenemos perritos.
0: Hermosos. ¿Qué es Guada? Llegó Guada.
2: ¿Qué haces, Guada? ¿Cómo andas?
0: Hola, Guadita. ¿Cómo estamos? ¿Todo bien? Bueno, volvimos. Seguimos en el streaming.
2: Deportes.
0: Nos mandan mensajes, nos llaman, vienen acá al programa San Martín al 300. No sé.
2: Tremendo la cantidad de mensajes.
0: ¿Ah, sí?
2: Tremendo.
0: Recibía como 50 que había dando vuelta.
2: Sí,
0: no vamos a alcanzar a leer todo, seguramente, pero Juli después se lleva todos los mensajes, los reparte a los funcionarios.
2: Okay.
0: Y si los funcionarios no cumplen el jueves que viene, tirón de oreja para los funcionarios.
2: Esa, muy bien.
0: Bueno, estamos con Lean.
2: Lean. ¿Qué haces,
0: Lean? Lean es el director de deportes.
2: Lean.
0: La está rompiendo, haciendo obra por todos lados. El corpo, el poli, el esto, el lo otro.
2: Y tiene un as bajo la manga siempre.
0: Oh, olvídate.
2: Bien. Esa, vamos todavía. ¿Qué haces, Lean?
3: ¿Cómo estás, Lean?
4: ¿Cómo andan? ¿Bien? ¿Todo tranquilo?
0: ¿Cómo estás vos?
4: Perfecto.
0: Segmento de deportes.
2: Segmento de deportes.
0: Charan, chan.
2: Bien.
0: Con ustedes, Leandro Domini.
4: Bueno, quiero mensajes, no.
0: Ah,
4: que nos cuenten, sí.
2: Leímos un montón, ¿eh?
4: Mensajes.
2: ¿Uno más querés?
0: Uno más.
2: Bueno, ¿qué más tengo para acá? Hola, Rodrigo, soy Roberto. Quisiera saber si se puede arreglar los tiempos de los semáforos de la 151 en Mariano Moreno. Ahí está Diego Zúñiga, que está tomando nota. Al igual que el de Circunvalación y Julio Dante Salto, debido al embotellamiento que se genera en la rotonda 151 y Circunvalación.
0: Ahí tenemos dos cosas que Diego no me va a dejar mentir. Ya, para los chicos, coman tranquilos. ¿Ya comieron? Listo, ahora me como una facturita entonces. 151 y Mariano Moreno. Ahí tenemos una compra encaminada de un semáforo inteligente para ahí, ¿no?
5: Sí, son adaptativos los que van ahí.
0: Bien, perfecto.
5: Son tres, uno para Julio Dante Salto 22, Mariano Moreno San Luis y Moreno y 151.
0: ¿Sí? Bien, y tenemos un tema. Circunvalación,
2: sí.
0: y Salto. Uh-huh. Tiene un semáforo inteligente, es cierto que hay mucho tránsito, así que estamos viendo de abrir una arteria más allí. Pero bueno, eso después lo vamos a contar en detalle.
2: Bien.
0: Bueno, Lean, ¿cómo estamos con el deporte?
4: Che, bien, creo que...
0: Tenemos invitados, Nicanor, Rodri.
4: Tenemos, claro, los protagonistas, Nicanor y Rodri, que son dos chicos de la escuela municipal, sí, de Taekwondo.
0: ¿Ah?
4: Que en 20 días, 15 días, se van a Perú a un campeonato panamericano de la escuela municipal. O sea, de la escuela ahí abajo, de la MUNI, se van a competir a Perú. Están haciendo un esfuerzo también muy grande para juntar fondos, obviamente es costoso.
2: Bien.
4: Pero ya lo han conseguido, así que en 15 días, 18 días, están viajando a Perú.
0: Bien. ¿Y cómo es eso? ¿Lo quieren contar un poco? Nicanor, Rodri, cualquiera, ¿cómo es esa experiencia de viajar? ¿O cómo llegaron a viajar? ¿Cómo es eso de haber llegado a ese nivel de tener que viajar a competir con otros capos de otros lugares?
6: Bueno, primero que nada, hola, muchas gracias por la invitación, Rodrigo, Lean, muchas gracias por estar con nosotros presente. Y un esfuerzo gigante. La verdad que hace años que venimos practicando el deporte con ganas, pasión. Nos encanta este deporte.
2: ¿Cuántos años tenés?
6: 14.
2: 14.
6: 14 años. 14. Así que, no, muy muy contento por la oportunidad y contento por la ayuda que nos están dando también. La municipalidad nos donó premios para poder hacer una rifa, así que muy muy contentos con eso. De la parte de provincia nos donaron $1,000,000 para costear gastos, así que también muy muy muy bien, agradecido,
0: ayudó con
6: ese
0: un tema. Empujón como para,
6: claro, sí.
0: ¿Cómo es el viaje? ¿Cómo es el tema? ¿Cuántos días van? ¿Cómo es la competencia allá?
6: Nosotros vamos el 23, viajamos

0: bastante y ahora más que nada que ya queda menos de 20 días para viajar y la verdad que estamos ansiosos, un poco nerviosos, pero bien, bien, siempre con ganas.
1: ¿Cuántos compiten? O sea, ¿cómo funciona una competencia de taekwondo? Yo que no entiendo nada.
0: Son dos torneos que es de toda América, todo el continente, y bueno, van de todos los países a Perú y en los dos torneos son americanos, digamos.
1: ¿Y a Argentina en general cómo le va? ¿Cómo le suele ir ahí en el ranking con el resto de los países?
0: Hay países que son mejores, pero sí, Argentina.
1: ¿Cuáles,
0: siempre,
1: por ejemplo? ¿Cuáles son los así? Los...
0: Y México, Colombia, Perú. Bien. También, que son locales.
1: ¿Y eso, dónde estamos en general? ¿A mitad de tabla o...?
2: Siempre podio, ser, siempre podio.
0: Argentina compite igual, pero...
3: Igual los deportistas rionegrinos, Rodri, con la Araucanía siempre arriba, la vara.
1: La rompe, sí, la
3: tremendo. No sé si han participado, chicos, ustedes en algún momento, pero bueno, el Río Negro tiene un equipo tremendo. ¿Quieres
1: preguntar algo?
3: Bueno, ¿y hace cuánto están en la escuelita municipal?
0: ¿Cómo?
3: ¿Hace cuánto están en la escuelita municipal de taekwondo?
0: Yo hace ya casi 2 años.
3: 2 años.
2: Yo tres años.
3: 3 años. ¿Y cómo se sienten ahí?
2: ¿Cómo? Muy cómodo.
3: ¿Bien?
2: Sí, sí.
3: ¿Los profes? ¿Copado? ¿Bien?
2: Sí, unos capos. Así que siempre que necesitamos algo, por ahí para viajar a lugares acá cerca, a competir con todos los chicos, están las tráficas a disposición, que siempre están, así que también eso, mucha ayuda.
4: Bien. La escuelita deambuló por muchos lugares, no tenían su lugar fijo, entonces año a año tenían que encontrar un nuevo espacio. Bueno, perdón, están en el poli ya desde el año pasado, ampliando el espacio que van ocupando, porque cada vez son más, es un grupo enorme y estamos viendo también...
1: ¿Cuántos
2: El año pasado éramos más de 30, este año ya somos 120 más.
0: Sí, ahora somos más de la mitad de lo que éramos el año pasado.
2: Creció.
4: Imaginate que empezaron en abajo una tribunita y como cada vez se
1: agotan más. Te coparon el
4: coparon medio poli, claro, hicieron todo el codo. Y bueno, la necesidad plantea esto de ver cómo lo podemos canalizar.
1: Qué bien.
3: Muy bien. Bueno, ¿qué mensaje le darían a los chicos que tienen ganas de arrancar a un deporte en la escuelita? ¿Qué le dirían ustedes, no? Porque se han pasado unos procesos, están hace 2-3 años. ¿Qué le dirían a un chico que dice, che, me gusta el taekwondo?
2: Que arranquen con total confianza, que los profes están, la ayuda está, es un lugar gratuito, así que puede ir todo mundo, edades.
3: ¿No tienen que pagar un peso, nada?
2: Nada.
3: ¿Un dieto privado, nada?
0: No.
3: Cero.
0: No,
2: por ahí, bueno, bien. El profe te pide 8.000 pesos, que es una colaboración,
3: claro.
2: Así que, pero no.
3: Claro.
0: Pero
2: es
0: toda
2: gratuito.
0: Esa plata va para los pisos, para entrenar, para las protecciones,
3: claro.
0: Todo.
4: Imagínate que tenían 20 plaquitas de piso. Cuando eran 20 pibes,
3: claro.
4: Está buenísimo, porque cada uno una plaquita, pero claro. Te aparecen 100,
3: claro.
4: De la nada.
3: Claro.
4: Entonces, bueno, con esa colaboración mínima, que no es excluyente, o sea, el que puede poner y que
3: sí.
4: no.
3: Tremendo.
4: Vamos equipando todas las... En realidad sí estamos haciendo en todas las actividades. Gimnasia compró un montón de colchones, básquet compró pelotas y así.
1: Sí, vi las publicaciones ahí de compras, muy, muy interesante.
3: Bueno, buenísimo, chicos. Bueno, todos los éxitos, obvio, a romperla.
2: Muchísimas gracias.
1: Bueno, ¿sabes que se van a Perú? ¿Cuánto me dijeron que se iban?
0: El 23 nos vamos.
1: ¿23 de agosto?
0: De agosto. De
1: ahora,
3: ahora,
1: ya. Bueno, ¿sabes que nos vamos a la vuelta?
0: Sí.
1: Bueno, buenísimo. Bueno, pásenla lindo, disfruten, sobre todo disfruten. Y nos vemos a la vuelta.
3: Y nos vemos a la vuelta. Después. Sí. Obviamente. Traigan fotitos, videos, de todo.
2: Sí, un presente le vamos a traer. Algo le vamos a traer.
1: Claro. Bueno, cuéntenos, hagan un videito ahí, cómo les fue, cómo están.
3: Ahí
1: están pasando.
3: Selfie, tal cual.
1: Así lo mostramos el programa.
3: El próximo programa.
1: Que vamos a hacer. Claro, sí. Pico, en realidad, en 3 programas.
3: Sí, sí. Bueno, buenísimo. Éxitos.
1: Gracias, chicos.
2: Gracias. Muchísimas
1: gracias. Gracias por el aguante.
2: Muchísimas gracias.
3: Gracias, Paso para los chicos. Muy bien ahí. Genio total. Che, Lía, pará, ¿vos tenés algo ahí debajo de la manga o te tenés que ir? ¿Tenés algún anuncio?
4: Yo me tengo que salir corriendo, pero tiene el intendente.
3: ¿Para, tiene anuncio?
4: No sé cuándo lo va a encontrar.
3: ¿Tienen anuncio o no tienen anuncio ustedes dos? Pues. Si no hay anuncio, no hay programa. Si no hay anuncio. Se tenía que ir, lo están reclamando.
4: No, decilo.
3: Escuchamos una cosa. Bueno, se están peleando porque acá va a haber un anuncio. No hay programa sin anuncio.
4: Chico, no sé crear el misterio ni nada.
3: Escuchame una cosa.
4: Tengo
3: los medios buscando el título de mañana. Los dos les digo. Tengo a los medios buscando el título de mañana. ¿Me lo van a alargar o no? ¿Qué van a hacer? A ver.
5: No, todo tuyo. Yo te vengo a secundar acá.
3: Listo.
5: ¿Qué tenés para dar al deporte? Porque...
3: Okay.
5: ¿Está buscando el archivo?
3: Bien, bueno,
5: buscando el archivo. Porque viene con imágenes, o sea...
4: Viene con imagen para que la gente se tome dimensión de lo que se viene. Lo que
5: es una de las tantas cosas que vamos a anunciar los próximos 30 días, ¿no? Esta es una de las tantas.
4: En cuestiones deportivas te lo digo siempre y lo...

0: resalto, jamás en la historia de la ciudad, en 122 años, tuvimos los avances que tenemos hoy. Corpo Fruit, el mes que viene, o sea, nuevo, fin de mes, nuevo, las oficinas, los vestuarios, los baños, que había dos baños, ahora hay 12, hay duchas para que se bañen. O sea, es otra realidad.
1: Gimnasio.
0: Gimnasio de oficina para que gimnasio en la Vélez Sarsfield y Puerto Belgrano. El piso nuevo del polideportivo. El piso nuevo del gimnasio número 2 que tenemos que ir a cortar la cinta.
1: Más
0: todo
1: el corpo, más los pisos nuevos del corpo.
0: Más los pisos nuevos del corpo de Ham.
1: Esa ya la dijimos. Sí,
2: la ducha esa que ahora se te carga. Tremenda, me quiero ir a bañar ahí ahora.
1: La ducha está tremenda, pero va a calefaccionar el cuerpo.
0: ¿La gente escuchó lo de calefacción de cuerpo?
1: Yo creo que no se escuchó tanto. No sé si es tan consciente. Sovich agarra la cabeza porque no sabe cómo lo va a hacer todavía. Pero bueno, sí.
0: Bueno, en esa gama gigante de opciones que tenemos a nivel infraestructura, vamos a sumar algo nuevo para toda la ciudad.
2: Atención. Anuncio de.
1: ¿Cómo tenemos platillos?
0: Ya como me hicieron crear todo el
2: obvio que tenemos todo acá, vamos a ubicar.
1: ¿Dónde? ¿Para dónde? ¿Dónde?
0: La ubicación es una ubicación olvidada hace muchos años.
2: Sí.
0: Olvidada por la ciudad, digo, porque fue un punto estratégico hermoso, que es Belgrano y Arenales.
1: ¿Qué hay? El que no conoce, el que no se acuerda.
0: O Venezuela, bueno, depende, ¿no? Ahí hay un parque gigante, que son unos playones.
1: Y tan
0: un
1: horrible,
0: parque sin luz directamente, con juegos viejos, oxidados, olvidados, y una recta de atletismo que van a correr, pero...
1: Y se van unos chicos ahí a tratar de hacer...
0: Se imaginan el espacio.
2: Claro. ¿Y ahí qué va a haber?
0: Y hay unos chicos que hace muchos años están ahí, que el año pasado le sumamos algo de infraestructura con algunos módulos, yo no quiero decir amateur, muy
1: flojo. Sí, para una ciudad como la nuestra, 130.000 habitantes, Vaca Muerta,
0: desarrollo. Y en esa decisión del intendente, justamente vamos a sumar infraestructura que tiene que ver con. ¿Lo digo?
1: Sí, decilo.
2: Decilo de una vez.
0: Se llama. Es un pump track y es un street park. ¿Qué es eso? Un street park
1: chino. Para la gente que
0: chino.
1: Mira, pasame al limpio que está
2: muy bien.
0: Si acompañan las imágenes,
1: no sabemos si
0: estamos hablando de...
1: O si es un auto.
0: Son 1.500 metros cuadrados.
1: A la miércoles. ¿Vos me estás diciendo que eso vamos a hacer en Cipolletti?
0: Eso va a estar en Cipolletti.
1: A la miércoles.
0: Cuando se apruebe la licitación, que ya está...
1: ¿Son imágenes?
0: Reales. Eso es Santiago del Estero. El último que se inauguró en Santiago del Estero.
1: ¿Vos me vas a decir que Cipolletti va a tener eso...
0: Si
1: en nuestra ciudad.
0: Sí, acá está el arquitecto y acá tenés que poner la firma y ya está listo para licitarse.
1: Vamos a felicitar a la Secretaría de Hacienda, que hizo un esfuerzo para poder financiar eso, y a los contribuyentes que pagan sus impuestos.
0: Eso lo que viene ahí, eso es un street park.
1: ¿Eso
0: va a tener 870 metros cuadrados en los playones? O sea, no es que se borran los playones. Arriba del playón va ese dibujo y quedan espacios libres todavía para que los chicos jueguen al handball, volei, básquet, lo que sea.
1: Eso es un street park.
0: Eso es lo último que hay.
1: Parten para que vas a los pibes.
0: Estamos hablando de nivel sudamericano, internacional.
2: Lea, y esto es, se pueden hacer competencias y todo en esto.
0: Internacional.
2: Ah, internacional.
0: Internacional.
2: Mira vos. ¿Puede venir Red Bull a hacer la competencia acá si querés? ¿Viste que hacen todas esas
0: claramente,
2: cosas
0: raras? Claramente.
2: Che, Rodri, ya estamos acá con Lean armando un. ¿Puede venir Red Bull, dice, a hacer una competencia ahí?
1: ¿Puede venir Red Bull a hacer una competencia?
0: Tenemos el contacto, lo llamamos.
2: A ver, no. Para que me fije.
0: A ver, hay una limitante, limitante por la cantidad de metros cuadrados. Si vos hacés 870 metros cuadrados, como lo que vamos a hacer nosotros,
1: podés traer competencia
0: cualquier tipo de competencia internacional.
1: Iván, ¿vos haces skatepark? Iván, ¿se escucha afuera? ¿Se escucha?
2: ¿Podemos?
1: ¿Se escucha afuera?
2: ¿La vereda? Ah, no se escucha.
1: No se escucha, dice que no se escucha Wirka afuera.
2: Los parlantitos.
1: Bueno, ahí cuando se escucha, vamos a hablar con
2: Iván. Bajito, dice, se escucha bajito. Ahí lo van a.
1: Subime el volumen de afuera.
0: Sí, entonces, bueno, y pará, eso es una parte nada más. Y eso que están viendo ahí, para que me lo borraron.
1: ¿Hablaste con Tipping de esto?
0: Tipping ya dio lo que hay.
1: Yo pregunto.
0: Por eso se fue un mes de licencia. Y eso que ven ahí.
1: ¿Se escucha ahí, Iván?
0: Se llama.
1: ¿Haces skate? ¿Practicás skate? ¿No?
2: No, tiene menos
0: se llama
1: vas a poder empezar a hacer skate porque vamos a tener un skate park en la Arenales y
0: Venezuela. Me tengo que ir a la clase, le dejo un quilombo bárbaro. ¿Eso es un pump track?
2: Sí.
0: Eso también.
2: ¿Cómo también?
0: Sí. En el mundo, ¿eh? O sea, ahí pueden andar en longboard, pueden andar en patineta, pueden andar en bicicleta.
2: Ajá.
0: ¿Por qué? Porque en el mundo actual hay un montón de disciplinas roller derby, o sea...
1: Pero no es más antes como era la cosa...
0: No, abajo, no va más, eso se, se dejó de usar hace
2: la olla, ¿no? ¿En serio?
0: 15 años. Hace 15, ¿estás seguro? Lo que está en Bariloche, lo que está en Roca, por ejemplo, hace 15 años se dejó de usar.
1: Mirá, o sea que estamos a la vanguardia, o sea, vamos a estar
0: tenemos
1: ahí.
0: Un intendente moderno, claro,
1: vamos a estar
0: exacto.
1: Jugando primero.
0: Exacto. Exacto.
1: O sea que el título del diario mañana es...
0: Eso, viene... eso va a suceder en Cipolletti en el cortísimo.
2: Tremendo. Plazo.
1: Salazar, prepárate para
2: tremendo.
1: Publicar
2: sí,
1: esto.
2: Sí, sí, sí, ya está. Estamos hablando de
1: un espacio que está abandonado.
2: La prensa lo está escribiendo.
1: Nosotros enganchamos personas drogándose. Bueno, no vamos a decir cómo estaban drogando, pero un desastre. No tiene iluminación, es feo, es sucio.
0: Claro. Podemos hacer un tatú, ¿no? De eso, a ver qué.
1: No, la verdad es histórico para la ciudad.
0: Bueno, 1500 metros construidos de Pantrack y de skate park o street park, en realidad, que se llama ahora. Pueden usarlo, patinetas. Pueden usarlo patines en línea, pueden usarlo patines de cuatro, pueden usarlo longboard, pueden usarlo bicicleta, pueden usar
2: de todo.
0: Todo lo que tenga que ver con rollers. Claro, todo lo que tenga que ver con ruedas.
1: Tengo una amiga que hace que tiene rollers.
0: Sí, también.
1: También puede ser rollers.
0: Sí.
2: Las bicis chiquitas.
0: De hecho, antes, el martes 18, viene el constructor y vamos a invitar a toda la comunidad que hace uso de estos espacios, sí. En realidad se tiene que ir a Neuquén hoy, ¿no? O al aeropuerto, bueno, en cualquier lado, a que vengan, a que nos den sus ideas. Su punto de vista de sobre lo que hemos diseñado para terminar de dibujarlo y que les guste porque ellos son los verdaderos usuarios.
1: Impresionante, Domín. Felicitaciones.
2: Está bueno.
1: Sé que tenés
0: que tiramos esa, ¿viste?
1: Y yo sé que se está guardando algo más.
0: No, esa que se está guardando.
1: Se está guardando algo
2: paren,
1: más.
2: Paren con los anuncios. Dejen algo para el jueves que viene.
0: Esa no se van a tatuar, le van a poner el monumento en la rotonda, pero yo no la voy a decir.
2: Como la de Messi en contra de Cobal, hacerla de
1: Buenos Aires. Para el próximo streaming.
2: Chao, Lean. Gracias, Lean.
1: Porque Lean, aparte de ser director de deportes, es profe de educación física y tiene gimnasio.
2: A esta hora debería estar en el gimnasio.
1: Sí, sí.
2: Claro, buenísimo. Che, Rodri, bueno, tengo un montón de mensajes mientras acomodan los invitados que están ya sentándose. 299-601-1320. Ellos trajeron también. Trajeron 299-601-1320.
1: Bien.
2: El toc suena también. ¿Qué más tengo por acá?
1: Saludan afuera, ¿eh?
2: Hola, hace rato que no se ve el cronograma de Cipo Limpia para residuos voluminosos. Nos dicen desde el barrio El Manzanar.
1: Tenemos el 13-14. Mirá, si la memoria no me falla.
2: Sí.
1: Algo me queda después de la lluvia.
2: Sí.
1: 13-14-15 tenemos en barrio Flamingo. Y sí. ¿Dónde más? Cipo Limpia. Luis Piedrabuena.
2: Luis Piedrabuena, ¿no?
1: ¿Cómo? Luis Piedrabuena y Flamingo tenemos.
2: Luis Piedrabuena y Flamingo.
1: Mira, te voy a decir el cuadrante para no equivocarme porque lo tengo acá. Salazar me lo mandó, me lo graba a fuego para que no me olvide y lo diga.
2: Lo tengo también acá.
1: Me voy a hacer la promo, ese es el problema, ¿no? Como lo hice el video. Este es el cuadrante.
2: Sí.
1: Luis Piedrabuena y Flamingo.
2: Sí.
1: ¿Bolivia?
2: Sí.
1: Bolivia.
2: Sí.
1: ¿Alem? Bolivia y Alem. Y después del otro lado tenemos Perón, que es la circunvalación, y Naciones Unidas. Ese cuadrante que es enorme,
2: sí.
1: El jueves 13 de agosto,
2: bien.
1: 14 de agosto, viernes 14 de agosto, sábado 15 de agosto,
2: bien.
1: De 8 a 17, sacan la basura,
2: bien.
1: Voluminosa, ese escombro, esa cosa, ¿viste? Como decís, ¿qué corno hago con esto si yo no tengo una camioneta para llevar basura al nada?
2: Sillón, en lavarropa viejo, todo eso.
1: Bueno, sillón roto, o sea, lavarropa, vos tenés un auto, ¿qué haces con eso?
2: No me entra, no.
1: Tenés que pagar un flete carísimo.
2: Sí.
1: Tenés con un contenedor carísimo. Contenedor ¿qué hace carísimo? La municipalidad? Tiene el Cipo Limpia. Entonces vos vas, tirás toda la vereda así, lo revoleás si querés. Lo revoleás a la vereda, no hace falta ni que lo apoye. Lo revoleás. Pasa artero con
2: el
1: su equipo.
2: Artero.
1: Todo el equipo de servicios públicos, que la verdad que me saco el sombrero, lo que laburaron con la lluvia.
2: Tremendo.
1: Aplauso para el equipo de artero de servicios públicos. Lo que laburaron con la lluvia,
2: sí.
1: Destapando pluviales a las 2 de la mañana, a las 3 de la mañana, con
2: el
1: lluvia.
2: El equipo de Wirca.
1: Aparte de juntar, hay que recolectar la basura con lluvia, los recolectores al pie del cañón, juntaron la basura, todo estaba barriendo.
2: Todo.
1: El equipo de Obras Públicas destapando pluviales, ahí Carlito Moreira, que, bueno.
2: Sí, sí, sí.
1: Protección Civil, acá tenemos a Julio Dijkstra, acá nos va a matar a Julito Dijkstra. Julito Dijkstra y a Yelén de Protección Civil, Julito Dijkstra, el secretario de Gobierno, a Yelén, director de Protección Civil, ya. También. Nada, ahí, 24 horas. La gente llamaba al 109 y sí. Yelén estaba al lado. ¿Te das cuenta? Llegaba Yelén.
2: Y ya llegaba Yelén.
1: Y luego está Diego Zunia. Diego Zunia, secretario de Fiscalización, también. El hombre del orden.
2: El hombre del orden.
1: Si hay orden en la ciudad es por Diego Zunia.
2: ¿Viste lo que hizo otro día el simulacro ese? ¿Tremendo?
1: Ah, sí, tremendo. ¿No? Sí,
2: tremendo.
1: No, no, y otra cosa que hace.
2: Tremendo.
1: Te cuento la clausura que hizo el otro día.
2: Sí.
1: Digo, pero vos te vas, te corres de la legalidad.
2: Noticia de la semana, Zunia. Trapito cero en Cipolletti.
1: Sí.
2: Bueno, Trapito eso, cero. Fue título diario.
1: Yo creo que es uno de los grandes logros de, no voy a decir de la municipalidad en sí, de Cipolletti en general.
2: Sí.
1: Que hoy, por lo menos nuestras esquinas están tranquilas.
2: Bien.
1: Y eso vale un montón, porque nosotros teníamos un gran problema con personas que se drogaban en las esquinas, tomaban en las esquinas, te molestaban cuando no le querías dar plata. Un montón de cosas que
3: lamentablemente algunos pagan por, claro, el resto, ¿no? Pero, sí, sí, sí, sí. Pero
2: sobre todo las mujeres, ¿no?
3: Hoy porque así, apuraron, entre las esquinas, los aguantaderos, bueno, le devolvimos cierta tranquilidad. Obviamente la seguridad hay que combatirla todos los días, lo hacemos con el gobierno provincial todos los días, pero creo que tenemos una ciudad más tranquila que la que teníamos hace un par de años.
2: Hablaba con una periodista en la semana, me dice, che, Dani, es verdad, pero los mandaron todos para Neuquén, ahora acá está lleno de Neuquén, me decían, bueno, ahí...
3: Sí, alguno me dice, che, se los mandaron, los mandaron a Roca, nosotros no los mandamos a ningún lado, lo que claro. Sí, decimos, che, acá no se puede, acá molestar al otro, o sea, acá el límite es molestar al otro. Claro. O sea, ¿cuál es, qué es lo lindo de vivir en Cipolletti? Es la tranquilidad. Obviamente que pasan cosas, sí, hay robos, sí, tenemos que seguir combatiendo el narcotráfico, sí, pero nosotros trabajamos para que sea una ciudad tranquila, aun cuando a veces no lo logramos bien. Bueno.
2: Claro. Es más, no se limitan las actividades porque está el que vende huevos, el que vende miel, el que se gana el mango, ahora molestar no.
3: Acá el límite es cuando molestar al otro. No molestar al otro, hay que estar un laburante, una señora que está llevando a los pibes de la escuela, claro, un adolescente que está saliendo del secundario, que la está remando, no sé qué. Bueno,
2: sobre
3: cuando molestas
2: a gente, a las mujeres por ahí
3: acá que, nosotros, que patada en el culo y afuera, y perdón, chao, la expresión.
2: Está bien. Bueno, Gise nos escribe un mensaje. Rodri, hola, buenas tardes. Giselle de Ferri, mientras se preparan los invitados, leo mensajes. Giselle de Ferri, sector vías, estamos con mucha agua y manda un montón de fotos que no las puedo abrir. El canal lleno de basura, el agua contaminada, dice, soy Giselle de Ferri, sector vías.
3: Tienes razón, tenemos un problema. Uno, en el cual los vecinos nos ayudan, que limpiamos el canal, Artero se cansa de limpiar el canal, tiran basura, limpiamos el canal, bueno, así. Y otro, que bueno, las vías tienen una complejidad, que es, las casas están pegadas a la vía, y entonces eso no tiene el escurrimiento del agua, entonces se nos complica. Obviamente colaboramos todo lo que podemos, pero con la lluvia de ayer... Bueno, de a poquito vamos llegando a todos lados.
2: Bien, último mensaje y vamos con los invitados. Hola, buenas noches. Mirá qué real este mensaje que escribe un vecino. La basura a la vereda, no a las plazas. Hay gente muy sucia que tira hasta pañales en las plazas, dicen.
3: Te voy a tirar otro casi anuncio, porque lo vamos a hacer con Zúñiga el anuncio en algunos días, pero viene a cuento. ¿Qué estamos haciendo con Diego Zúñiga en fiscalización? Estamos armando un sistema de control de espacios públicos a través del monitoreo. ¿Qué quiere decir esto? Que vamos a tener, está el centro de monitoreo del gobierno provincial, donde vos cometés un delito, tenés una cámara que te persigue o hace prevención, y nosotros estamos trabajando en un centro de monitoreo donde hay plazas, donde hay microbasurales, ahí ponemos una cámara para poder multar. Y eso es un centro de monitoreo. Y eso estamos armando. Ya tenemos Plaza San Martín, tenemos. Plaza La Roba también tenemos. Y
4: la próxima se pone en
3: ahí, a ver, ¿dónde ponemos cámaras?
5: Tenemos colocada en Plaza San Martín, Plaza de la Roba, y la tercera se pone la semana próxima en Mujeres y Polenia, Manzanar 5.
3: Y estas son tres de... ¿Cómo cuántas vamos a poner?
5: Van a haber 20 más.
3: 20.
5: En la primera tanda.
3: Exactamente. Vamos a poner 20 lugares monitoreados por el 109, Ayelén, Julio Dijkstra, Protección Civil y...
2: ¿Nos están probando alguna,
3: fiscalización,
2: ¿no?
3: Sí. Vamos a tener un centro de monitoreo municipal. Eso te diría que es un anuncio, pero lo opaca lo que
2: lo estamos amasando,
3: ¿no?
2: Un poco. Bien, perfecto. Bueno, vamos con los invitados, ¿te parece?
3: Me reparece.
2: Preparo Zócalo porque los vamos a presentar con bombos y platillos también. Tenemos emprendedores de la ciudad de Cipolletti. Nos vamos a presentar y recibimos...
3: ¿Qué sería esta ciudad sin los emprendedores? ¿No?
2: ¿Qué sería sin los emprendedores? Recibimos a Mayra Ruiz, emprendedora de la ciudad, junto con Adrián. Son dueños de la panadería Delphi, un emprendimiento que hace unos días recibió un certificado PUPA, así que vamos a conocer la historia de los chicos. Bienvenidos, ¿cómo andan, chicos?
6: ¿Qué tal? Muchas gracias.
3: Gracias, gracias por venir, por acompañarnos.
6: Gracias. Muchas gracias. Por la invitación. Estamos muy contentos.
2: ¿Cómo andas, Mayra? ¿Bien?
6: Sí.
3: ¿Cómo es la historia de Delphi? ¿Qué es Delphi? ¿Cómo es la historia?
6: Delphi es nuestra bebé. En octubre cumple 2 años y bueno, por ella le pusimos el nombre al emprendimiento.
3: Bien.
6: Nosotros arrancamos en febrero del año pasado. Como todo problema económico, en algún momento uno dice, che, si hacemos algo para vender.
2: Bien.
6: Y bueno, como él es panadero.
2: El famoso maestro panadero.
7: Ya tenemos una base, claro.
2: Claro, la base está, diría. Ayer fue el día del panadero, el...
6: El 4 de agosto.
2: El 4 de agosto, antes de ayer.
7: Sí, ya estamos, bueno, yo ya vengo del rubro, hace un par de años.
2: Sí.
7: Y bueno, la idea fue eso con mi señora.
2: Ajá.
7: De iniciar algo, hacer algo juntos.
2: En casa, como arrancan todos los
7: proyectos. En casa, de a poquito, probar. Y bueno... La idea, obviamente, como todo, tener el sueño de querer tener algo, de hacer algo.
2: Bien.
7: Y gracias a Dios, bueno, la gente respondió bien.
2: Uh-huh.
7: Bueno, dijimos, bueno, hagamos algo, empecemos bien. Y
2: ayudemos, y basamos también en ayuda de la MUNI, ¿no? Porque la MUNI, como
7: por eso,
2: los PUPA, ¿cómo es lo de los PUPA, para la gente que no sabe qué son los PUPA?
6: Nosotros llegamos por ilegales. Nos presentamos a la municipalidad una vez que nos dijeron que teníamos que hacer todo el papeleo para estar legalmente.
2: Bien.
6: Nos acercamos y nos explicaron que había un proyecto de emprendedores.
2: Bien.
6: Así que, bueno, hicimos todo el papeleo y nos pudieron habilitar para poder vender.
2: Bien. Y eso que les da la posibilidad de ya vender.
7: Claro, de tener una venta a locales. Porque nosotros arrancamos, cuando arrancamos desde casa, que empezamos vendiendo cosas mínimas de factura, alfajores de maicena, y cada vez iba creciendo un poco más la cosa. Uh-huh. Entonces, sabíamos que esto había que hacerlo legalmente como para estar más tranquilo. Ya, entonces, empezamos con un negocio y ese negocio andaba bien. Entonces, sabíamos, digo, como decía, vamos a tener que hacer algo porque si no, esto va a llegar. Yo ya tengo experiencia en panadería muchos años y sé que, bueno, el recorrido está de parte de todo lo que es municipalidad y eso, bueno, claro. Queremos estar también tranquilos, nosotros trabajar tranquilo igual. Claro.
2: Sobre todo contar que la municipalidad no es que pida papeles por pedir.
7: No.
2: Municipalidad tiene la Secretaría de Fiscalización, que es la que se encarga de cuidar la salud alimentaria de la ciudad.
7: Exactamente, correcto.
2: Y que la gente cuando consuma un producto, ese producto esté aprobado, esté en condiciones y cumpla con las normas sanitarias.
7: Exactamente. Seguro.
6: Nosotros lo que pensamos es que directamente teníamos que ir a comercio, no a emprendedores. No sabíamos que estaba el proyecto tampoco.
2: Bien, claro. Bien.
6: Entonces...
7: Después nosotros fuimos a averiguar, preguntamos y digo, bueno, mamá, si no lo habilita no podemos, porque hoy en día realmente con el sueldo, yo trabajo en panadería, no me daba para pagar un local y poder iniciar. Entonces arrancamos de poquito, tenemos pocas máquinas, pero bueno, tenemos desde casa y arrancamos con poco.
2: Bien. ¿Cuál es el fuerte? ¿Qué es lo que más hacen o que les gusta, que la gente les compra?
6: Medialunas.
2: Mirá, medialunas. A ver, vamos a mostrarla a cámara.
3: ¿Qué más hacen? ¿Qué más hacen?
7: Hacemos medialuna, factura, alfajores de maicena, hacemos pan diario, pan para negocio, prepisa. Así
3: de
7: que,
3: todo. Sí, estas son las facturas.
2: Sacá la bolsita,
3: el caballito de batalla de...
6: Sí, las medialunas. Arrancamos primeramente con las medialunas.
2: Sí, vamos a mostrarla a Rodri, le voy a decir a Gastón también que me dé la manito para mostrarla.
3: Acá estamos con Vitamina, no se olviden que si quieren adoptar, mirá, Vitamina está esperando que la adopten.
2: Mirá, Vitamina.
3: Vamos, Vitamina busca dueño, o busca...
2: ¿Tienen perros, padre, chicos, madre, ustedes?
7: Sí, tenemos.
2: Ah, ya tienen dos.
3: ¿Cómo se llaman?
6: Umi y Canela.
2: Bueno. Bien. Bueno, medias lunas, mirá la pinta que tiene esas medias lunas.
3: Esto es vigilante.
7: Vigilante, media luna.
3: Mirá lo vigilante que hay arriba.
2: Tremendo.
3: Para vos, Única, mirá, vigilante.
7: Mirá, para tremendo, que lo prueben, a ver cómo rico. Están. Y bueno, que los digan.
2: A ver, che. Claro, acá Rodri le quería convidar una y me dice, estaría la suya. ¿Cómo era así, Rodri?
3: Vigilante, ah, sí.
2: Sí. Nada que ver. Nada que ver, ya.
3: ¿Quién quiere un vigilante o una media luna de Delphi?
2: Tiene la pinta.
3: ¿Quiere, Nico,
2: la pinta de eso?
3: ¿Dijkstra? Dale, Dijkstra. Vení, comete un vigilante. Vení.
2: Mirá.
3: Si no lo conocen,
2: nada,
3: Dijkstra,
2: me
3: gusto. La cámara,
2: un vigilante para otro vigilante.
3: Mirá, no.
2: Mirá. Tremendo.
3: ¿Está rico, Dani?
2: Tremendo.
3: Aparte, lleva.
2: Fresquito. Súper fresquito.
3: Nico, así que andan bien. Y la gente bien responde, le gusta.
7: Gracias a Dios, bien. La gente responde bien. Y bueno, ojalá que esto siga por el buen camino. Y bueno, apuntamos al día de mañana de tener hoy, es un sueño nuestro, de tener nuestro localcito. De poder abastecer, digamos, nuestro local y bueno, y seguir con los nuevos productos buenos y seguir el nuevo camino. Así que, gracias a Dios, lo está haciendo bien.
3: Muy rico, ¿eh? En serio, no lo digo porque estén ustedes.
2: No,
3: porque estén ustedes acá. Exquisito. Mayra, ¿probaste, Gustavo?
2: ¿Probaron?
3: ¿Probaste?
2: ¿Sí? No, tremendo. Mayra, por último, ¿qué mensaje le dejarían a los emprendedores como ustedes que fueron a la Muni y hoy tienen su certificado y pueden trabajar legalmente?
6: Que nada es imposible. Nada es imposible, de a poco, no es fácil llegar a la gente, porque hoy tenemos las redes sociales y eso es muy importante también, pero de a poco se va armando la clientela y se puede. Bien. Se puede y hoy nuestro objetivo, como decía mi marido, es tener nuestro local, así que vamos por eso.
3: Qué bueno.
2: Eso.
3: ¿Y van creciendo? ¿Van como vendiendo cada vez más? ¿Ya van creciendo?
6: Sí, pueden encontrar nuestro pancito o prepizza todos los días en Menchelo y Zipacha. El abuelo Mingo se llama.
3: Buenísimo, buen dato.
6: Así que pueden encontrar nuestros pancitos y nuestras prepizzas.
3: ¿Y después dónde? ¿Redes sociales también?
6: Redes sociales, Panadería Artesanal Delphi.
3: Perfecto.
6: Instagram.
3: Impresionante. Así que ya sabemos dónde.
6: Ahí están nuestros números de teléfono también.
3: Buenísimo. Felicitaciones, porque la verdad que emprender, esto es cierto, nosotros lo vemos a diario en función de la ciudad, de lo que pasa, que el consumo, que el país, que las 800 crisis que tiene este país siempre. Uno que no es un emprendedor, porque yo no soy un emprendedor, soy una persona que tiene un trabajo fijo de alguna manera, cuando ves a las personas que emprenden, que arriesgan, que no tenés un salario fijo, sino que depende de cómo te vaya depende de un montón de variables externas a veces, sí, porque pasó algo y de repente tenés que juntar el mango, que bueno, todo eso yo siempre lo valoro y lo como como que me genera mucha admiración por el riesgo permanente. El riesgo. Es como todo el día un desafío, tener que juntar el mango para comer. Es como
7: claro,
3: el,
7: nosotros
3: el...
7: como familia con ella lo hablamos y esto es un riesgo lo que tomamos. Claro. Yo tengo un trabajo fijo mío, que yo laburo panadería. Entonces, no dejé mi trabajo,
3: claro,
7: pero estoy como más atento a lo mío, pero tengo que ir rebajando el otro laburo. Pero digamos, me la di a esto y me arriesgo esto. Te... Claro, me arriesgo. Entonces, pero bueno, es lo que yo siempre hablo con mi señora. Creo que esto es falta de esfuerzo de cada laburo, ¿no? Y nosotros esto se va a caer o vamos a dejar todo atrás y nosotros nos dejamos. Entonces, creo que hay que ponerle el pecho a las cosas.
2: Muy bien.
7: Las cosas
6: y acompañarse.
7: Buena, mala y acompañar.
6: Porque los dos dijimos de ir adelante y vamos para adelante.
2: Exacto.
3: Y aparte trabajar juntos es un desafío también.
7: Es un desafío grande.
3: O sea, los emprendimientos familiares también son un desafío.
7: Sí, es un desafío.
6: El ambiente laboral.
3: En la casa, en el trabajo.
2: Especialmente laboral en la casa, Cartel,
7: no,
2: ¿viste?
7: Sí, sí, tratamos de... ¿Qué? No, pero no, la llevamos bien.
3: Lo que pasa en la casa que en la casa, lo que pasa en el trabajo que en el trabajo.
7: Cerramos la puerta y...
2: Bueno, chicos, la verdad, Mayra y Adrián, felicitaciones.
6: Muchas gracias.
7: Muchas gracias por el espacio este.
2: Qué buen ejemplo.
3: Díganlo de vuelta en Instagram.
6: Panadería Artesanal Delphi.
3: Bien, posta que está tremendo el vigilante.
7: Bueno, muchas gracias por todo. Le agradecemos, le damos el espacio este que nos dieron.
3: Nada, por
7: y
3: favor.
7: Bueno, agradecer obviamente a la municipalidad que nos dio la oportunidad esta de poder emprender y que podamos, como yo le digo, ya trabajar tranquilo. Pues este trabajar tranquilo, que yo tengo mi habilitación. Bien. Y puedo vender a cualquier negocio. Entonces, eso claro. Es lo primordial. Y bueno,
3: Julio,
7: creo que eso fue el espacio, el empujón más grande que nos claro. Dieron de poder seguir adelante.
3: Perfecto. ¿Cuántos pupas dimos, Julio? ¿Te acordás por ahí? ¿Está Julito por ahí? ¿Se fue Julito?
2: Se fue.
3: Julito. Abandonó.
6: Nosotros bueno. Somos el 44.
2: Ah, el 44.
3: El 44. Sí, bueno, sí. 44, o sea, hay políticas públicas que realmente hacen la diferencia. Creo uh-huh. Que Pupa también, porque sin el programa Pupa no hay forma de que alguien pueda vender algo.
2: Mira, bien.
3: Que te agarre con comida, la verdad. Sin ese programa, nada, está buenísimo. Por ejemplo, el otro día, yo me acuerdo, uno de los casos que entregué, porque generalmente trato de ir a entregar los Pupas, porque me parece algo que está bueno, yo lo muestro en mis redes sociales. Por ser intendente tengo muchos seguidores, entonces siempre me gusta mostrarlos para dar una mano en ese arranque sí, bueno. A veces, ¿no?
7: Sí, sí.
3: Y la otra vez me acuerdo que fuimos a mostrar una emprendedora que hace cookies, que hace galletas, alfajores, re bien, en la casa, bueno, estuvo re lindo. Y hoy vende en 1946, vende en un montón de lugares. Digo, es como el puntapié, mirá. Vitamina, ¿qué pasa? Vitamina. Acá de masticarme el celular, vitamina.
2: Mirá cómo están escuchando el streaming, que hay mensaje para los chicos, ¿eh? Yo probé esas medias lunas, son tremendas, soy la Tana del Obrero, dice la Tana. Mirá.
3: Qué grande.
2: Otro más, dice, hola, buenas tardes, quiero decirle a mi hija y a mi yerno, dueños de la panadería Delphi, que les deseo muchos éxitos, se merecen lo mejor por la lucha día a día que tienen juntos, para que esto sea posible. Los amo, hija. Tremendo, mirá, ¿eh?
3: Bien.
2: Bueno, buenísimo, chicos.
3: Bueno,
2: gracias
3: por todo.
2: Bueno,
7: gracias por todos
3: ustedes.
7: Gracias.
3: Y aquí estamos a disposición.
6: Muchas gracias.
2: Bueno, nosotros nos quedamos con Vitamina acá, que estamos en plena campaña de adopción. Claro. Vamos con mensaje, Rodri, ¿te parece?
3: Mira la cámara, Vitamina.
2: Ta-ta-ta.
3: Vamos a la cámara. Vamos para Dijkstra, ¿cuántos pupas llevamos entregados, más o menos, así lo que hemos entregado? ¿Te acordás? ¿O cuáles entregamos?
4: Más o menos unos 40 este año, pero
2: bien. Esa es 44.
4: Un programa que realmente da oportunidades, lo que vos decís, los iguala, les da la oportunidad de poder vender... esos productos artesanales que hacen en sus casas con la cocina certificada y poder comercializarlo en todo el ejido de Cipolletti con garantías y sello bien. De garantía municipal, bromatológico y todo.
3: Claro,
4: así
3: todo,
4: que
3: con
4: realmente
3: todo
4: es un excelente programa municipal.
3: Impresionante. Llegó la cantante.
2: Llegó la cantante. Mientras vamos con los mensajes, se acomodan los próximos invitados. Lo hacemos pasar, Nico, 299.
3: Sí, sos vos la cantante. Sos, la cantante sos.
2: 299-601-1320. Bueno,
3: 20.
2: Tomo aire porque este es largo. Betiana dice, hola Rodrigo, buenas noches. ¿Para cuándo la Alameda? Somos un barrio de más de 20 años. Todavía no tenemos luz, agua, alumbrado. Soy una persona que trabaja de 7:30 a partir de las 7:30 de la
3: buena
2: mañana.
3: Una buena y una mala
2: y
3: para
2: vuelve
3: la Alameda.
2: A las 9 de la noche. Tengo que pasar con miedo. Bueno, y dejaba bastantes
3: reclamos.
2: Dos
3: buenas para la Alameda y una mala.
2: Dos buenas y una mala.
3: Dos buenas y una mala.
2: Bien.
3: Una buena,
2: sí.
3: Que estamos haciendo la red de agua de bien. La Alameda. Esa es muy buena, red de agua potable para Alameda.
2: Atención.
3: Está en obra.
2: Eso está en obra.
3: Está en obra, que es el acueducto famoso bien. Que estamos haciendo con el gobernador para el agua potable de Zona Norte.
2: Bien.
3: Otra buena, sí. Que vamos a licitar con el gobernador el 25 de agosto la doble vía de la circunvalación. La Perón es el ingreso a la Alameda, con lo cual uh-huh. Va a mejorar el ingreso a la Alameda, en
2: bien.
3: Seguridad. La mala es que todavía estamos lejos de la revolución eléctrica. ¿Por qué? Porque estamos en Ferry Nuevo. De Ferry Nuevo nos vamos a 2 de agosto, que tenemos muchos meses, uh-huh. Y ahí nos vamos a Isla Jordán, que también tenemos muchos meses, con lo cual, después de todo eso viene la Alameda, con lo cual estamos todavía lejos en meses.
2: Sí, ya es tuyo, te digo este. No, está encariñadísimo con vos. ¿Vitamina era? ¿Vitamina? ¿Vitamina? Está encariñado con vos. Mensajito, uno más y vamos con los invitados y con el segmento de cultura. Ana nos escribe.
3: Yo creo que es para mañana.
2: ¿Para mañana? Sí. Ah, bueno.
3: Mariana tiene dos chiquitos. En este momento. Y le hace falta alguien más grande que los conduzca, que los cuide.
2: Que los proteja cuando Mariana está en.
3: Me parece que es para Anita esto.
2: Bueno, buenas tardes, Rodrigo. Quiero aprovechar para preguntar. Tengo un árbol que con las raíces está levantando la vereda. ¿A dónde debería acercarme para tener el permiso para poder sacarlo?
3: Servicios públicos, parque industrial o llamando al 147. Uh-huh. ¿Cómo es? Se pide el permiso, va un ingeniero de la municipalidad, porque somos muy cuidadosos del arbolado público nosotros. Uh-huh. Va un ingeniero, si realmente amerita sacarlo, porque realmente uh-huh. está dañando una cloaca, está dañando un caño, lo que fuese, en ese caso, el ingeniero autoriza, yo firmo lo que dice el ingeniero y la vecina puede extraer el árbol.
2: Bien, perfecto.
3: Estaba desfilando delante de las cámaras.
2: Sí, está desfilando delante de las cámaras, la dire se mandó. Aprovecho, quiero saludarla por el día del veterinario
3: a Gini. Gini. Feliz día, Gini.
2: Gini, feliz día. Gran laburo que hace Zoonosis en la Muni. Tremendo laburo.
3: Campaña
2: tremendo.
3: De adopción. Los que nos están viendo, todos estos perros hermosos y hermosas uh-huh. que tenemos acá se pueden adoptar.
2: Mira, ¿no? ¿Cómo está Vitamina? Sí, se pueden adoptar. El teléfono es facilito.
3: O pueden venir también, ¿no?
2: O pueden venir. 299, que aparece en pantalla, 601-1320. 299-601-1320. Arrancamos hoy la campaña de adopción, Rodri, porque a partir de este momento pueden también comunicarse a través de las redes de Funpavia, comunicarse al teléfono de Sole, que va a aparecer también en pantalla, en el Zócalo, el teléfono de Funpavia, para que ustedes puedan mostrar su interés en adoptar alguno de estos perritos y la gente de Funpavia se va a contactar con ustedes. Así que, ahora sí, vamos al segmento de cultura, si te parece,
3: Rodri. ¿Puedo decir una cosita
2: antes? Sí, sí.
3: Acá Yelén me dice que ahora estamos. Esto es ahora estamos, Julito, es ahora estamos de ahora a ahora. ¿Qué dice Yelén? Dice, ahora estamos María Elvira, 10 de enero, Barrio Nuevo, Nuevo Ferri, Costa Norte. ¿Estamos con el camión sabotando ahora?
8: Estamos, sí, hasta este instante. Estamos desde las 9 de la mañana y hasta la mañana.
3: 24 horas, dice Julito. O sea que hoy el camión y los camiones siguen trabajando. En este momento estamos en esos barrios.
2: Bien, perfecto. Bueno, y en pantalla también aparece los requisitos para adopción para aquellos que quieren adoptar a Vitamina o alguno de los perritos que tenemos acá. Bueno, ahora sí, si te parece, mientras mostramos el perrito, nos vamos al segmento de cultura. Rodri, la vamos a presentar a nuestra directora.
3: Chachan, chachan. Bueno, tenemos de invitada, de honor, a la directora de Cultura de la Municipalidad de Cipolletti, Mariana Perhich, que vino con invitado, porque tenemos segmento de cultura, tenemos segmento de deportes,
2: sí.
3: Que se llevó todo el segmento de deportes, sí. Y tenemos segmento de cultura. Así que bueno, bienvenida Mariana a nuestro streaming.
9: Gracias.
3: Nuevamente.
9: Gracias.
3: Por lluvia. ¿Cómo te trató la lluvia, el barro y todo bien, dentro de todo? Muchas goteras ahí en el CDC, en el RAT, todo eso.
9: Una que otra.
3: Siempre pasa.
9: Bueno. Todo se puede mejorar, no Sovich,
2: no. Todo se puede mejorar, dice.
9: No Sovich, digo, todo se puede mejorar.
3: Sovich, tenemos gotera en el CDC y el Roberto Abel, digo, por si tenemos un rato ahí con la cuadrilla la semana.
2: Está aburrido, no tiene nada para hacer.
3: ¿Cómo no tiene nada que hacer? Sí, pusimos las barandas en el CDC, ¿cómo estamos con las barandas en el CDC?
9: Estamos poniendo, ahora bien. Estamos por la otra etapa, que es más compleja, ¿viste? Bien. La de los costados, bien. Pero requiere más días. Así que viendo en qué momento, porque el CDC no tiene días libres.
3: Claro, no hay días ni para poner las barandas.
9: En Cultura de Cipolletti no hay días libres.
3: Bien. Pero eso es un reclamo, desde que soy intendente, si hay algo que me pasa cada vez que voy a ver un espectáculo, uh-huh. es alguna persona, y sobre todo algún adulto mayor, que me dice, intendente, no se olvide de las barandas, porque realmente que... Cuando construyó el CSS se olvidaron de las barandas para poder no caerte. Y mucha gente se ha caído. Y se
9: ha caído, es verdad.
3: Entonces, bueno, estamos poniendo las barandas. Ya pusieron la parte de abajo del todo. Bien. ¿Tiene un escalón gigante abajo?
9: No, esa no. Pusieron la parte del medio. Bueno, la entrada del medio que tiene un escalón grande.
3: Claro,
9: sí.
3: Esa es la escalón.
9: Abajo todavía falta el escalón de abajo que también está pronosticado.
3: Listo, perfecto. Bien. Impecable.
2: Impecable. Mariana, ¿no viniste sola hoy?
9: No vine sola.
3: Vino con Patricia Sosa.
2: Con Patricia Sosa. Che, las entradas de Patricia Sosa.
3: Vino con Patricia Sosa.
2: Las entradas de Patricia Sosa.
3: Hoy sorteamos dos entradas de Patricia Sosa. Pero venimos con Patricia Sosa. A ver, Patricia Sosa. Queremos que Patricia Sosa, transformarte en Patricia Sosa.
9: Cierren los ojos.
3: Para ustedes, vamos a hacerlo bien. Cierren los ojos.
9: ¿Ustedes quieren escuchar a Patricia
3: apágame
9: Sosa?
3: La luz. Con ustedes, apagá la luz. Cierren los ojos. Sí. Con ustedes, en este instante, el avance del recital de Patricia Sosa. Con ustedes, Patricia Sosa.

0: Patricia Sosa en concierto.
1: Pero tenemos a alguien mejor que Patricia Sosa. Hay alguien que es mucho mejor que Patricia Sosa.
0: Epa, epa.
1: El Gaucho Pantoja.
2: Que le dicen al Gaucho
0: Pantoja.
2: ¡Gaucho! Genio el Gaucho.
1: Todo tuyo, Diren. Preséntelo, haga los honores.
2: Yo le voy a contar, ¿de dónde, que nos cuente él, ¿de dónde sos Gaucho? ¿Dónde naciste?
3: Nacido acá en Cipolletti, criado y malcriado.
1: ¡A la mierda!
0: Criado y malcriado.
2: Criado y malcriado. Trabajador de Cipolletti también, ¿no? Trabaja con nosotros en la Dirección General de Cultura. Multifunción, el Gaucho.
1: Hace de todo.
2: Es un cantor espectacular, sí, uno de los mejores que tenemos acá en el Valle. Uh-huh. Es un gran bailarín. Ustedes saben que baila malambo, que da calambre.
0: Toca, baila todo.
2: Con las boleadoras hace cosas maravillosas. Y bueno, nos ha representado por todo el mundo. ¿Ustedes quieren que yo les lea por
0: un
2: todos lados?
0: Es un recoger, sin duda, de la cultura.
2: Mirá.
1: ¿Para, se escucha afuera?
2: ¿Se escucha afuera?
0: ¿Sí? ¿Escucha?
1: Okay, no se van a perder el Gaucho.
2: Campeón nacional de malambo.
0: Campeón
2: acá
0: nacional
2: lo tienen. De malambo. Bien, wow, malambo fría. Sureño. Está aquí en la Borde. Saben que nosotros tenemos el preselectivo de la Borde acá, el CIPO, el segundo año consecutivo. Espectacular. Bien, mira, anduvo por Ecuador, Perú, Brasil, Chile, Bolivia, Venezuela, Colombia, Panamá, Honduras, Costa Rica, El Salvador,
1: ¿tocando
2: Italia,
1: o paseando
2: España?
1: Ahí, Gaucho, todo,
2: no, tocando.
1: ¿Todo tocando?
2: Representando a Cipolletti, Rodrigo.
1: Impresionante.
2: Y encima hoy, bueno, el circo es impresionante. Esto no la tenía.
3: Sí.
1: ¿Cómo es?
2: El circo de la Chilindrina, el circo
3: Tiffany.
2: Circo argentino, bueno, estuvo en muchos lugares importantísimos. Qué bueno, Gaucho.
1: Bueno, ¿cómo estás, Gaucho?
0: Bienvenido.
1: ¿Cómo estás?
0: Bienvenido.
3: Un gusto. Gracias. Muchísimas gracias a toda la audiencia también. Gracias por este espacio. Es muy importante para nosotros. Y bueno, compromiso también, ¿no? Que todo esto.
1: Sí, ¿te sentís todo observado?
3: Todo con nuestra música, nuestra cultura, con nuestras raíces, con el folclore principalmente. Después incursioné en el tango. Pude recorrer gran parte del mundo.
1: Qué bueno. Qué
0: desde
1: bueno,
0: que arrancamos teníamos ganas de tener un toque folclore acá en el streaming y bueno.
1: Y qué mejor que nos presente el Gaucho, aparte. Sí. Tremendo. Bueno, felicitaciones, Gaucho, por esa trayectoria.
0: Y te hermano a tocar.
1: Y yo lo aprovecho para felicitarlo porque Gaucho no solamente que es un gran artista, sino que es una persona muy querida en Cipolletti por su forma de ser, por su persona, por sus atributos y sus valores, ¿no? Así que vale la pena decirlo porque Gaucho no solamente es un gran artista, sino que es una gran persona. Así que gracias, Gaucho.
2: Tiene
1: gracias.
2: Muchos alumnos el Gaucho, muchísimos alumnos de folclore, de bombo, sí. De malambo.
1: ¿Seguís dando ahí? ¿Seguís dando en Quiñenehuen?
3: Sí.
1: Firme
3: sí,
1: en Quiñenehuen.
3: Firme.
1: Saludos a Quiñenehuen.
3: Gracias, les vamos a dar. Hoy casualmente tuvimos clases con ellos en la mañana. Los talleres a full están todos y los míos principalmente están
2: Costa Norte a full, estábamos hablando
3: Costa Sur, las 1200
2: bueno, ahí también el CEMU también.
3: Muy bien. Ahora los dejé en espera, están ahí de stand-by.
2: Es más, ahora la semana que viene le van a hacer un homenaje al Gaucho. Me cortó un pajarito.
0: Ah, mira.
3: Martes 11 me hacen
2: en el programa de Huellas Sureñas.
3: Martes 11 me hacen un reconocimiento ahí Lindo eso porque se hace en vida, está bueno.
0: Está bueno.
3: Sí, porque uno puede contar que sea que la gente se entere por boca de uno, ¿cierto? Y no porque me contaron que fue tal persona. ¿No?
1: Qué bueno.
2: Es un pibe el Gaucho.
1: Bueno, dibuje, Gaucho, dibuje. Bueno, dibuje que ya tenemos público afuera.
2: Mirá,
1: Iván está entusiasmado.
0: Quieren bailar samba, chacarera, no sé van a bailar.
1: ¿Tenemos bailarines afuera? ¿Iván, sabemos bailar?
4: No.
1: ¿Ahí sabemos bailar?
0: Samba al baile.
1: Ahí está, mira.
4: Una samba.

0: gastella, mi niña, niña churita.
1: Tremendo.
2: Vamos, Gaucho, todavía. Vamos, Gaucho. Qué grande, Gaucho. Bueno, contanos un poquitito de los talleres, de laburo con la MUNI, con la Dirección de Cultura.
0: Bueno, primeramente hay unos talleres que siempre lo digo yo en mis clases que no deben perder porque después por ahí se dice, no tenemos nada. Sí, hay mucho para hacer. Hay mucho, de verdad. Yo les digo que pueden buscar y tienen de todos los géneros, de todo lo que sea de cultura. Uh-huh. ¿Sí? Y están muy distribuidos en todo Cipolletti, en puntos muy buenos, en puntos muy estratégicos. Yo estoy, bueno, ahora por el invierno estaba en el barrio obrero, estaba en distrito, pero por el clima ahora se ha cortado un poco, pero costa norte, costa sur.
1: Sí, Auche, ¿por qué es obrero? Importante. ¿Por qué es importante que una ciudad tenga cultura, estos talleres, en distintos lugares y que la gente pueda acceder a esto? ¿Qué vivís vos cuando das clase en? O sea, ¿qué significa para esa persona que está tomando un taller tuyo o de cualquiera de los profes que tenemos en la ciudad?
0: Bueno, hay necesidad de cultura. ¿Sí? Y está bueno este proyecto de que la cultura vaya hacia los barrios. Muchas veces tienen que venir a cultura. En este caso, estamos yendo a los barrios. Y eso es importantísimo. Hay talleres con salidas laborales.
3: Exactamente.
0: Sí, talleres con salidas laborales, de baile, hay infinidades. Bueno,
1: pero ¿qué sensación te da aquella persona que está tomando la clase del taller, por ejemplo, uno que das vos? ¿Por qué es importante para esa persona? Digo, que nosotros estemos ahí con un profesor dando ese taller y que pueda acceder. O sea, ¿qué lo beneficia a esa persona?
0: Bueno, han quedado cosas quizás en la gente, me pasan mis talleres. Dejaron tareas pendientes por X motivos y ven la oportunidad ahora que les llegó el taller al barrio.
1: Claro.
0: Entonces, aprovecho esta oportunidad que me quedó pendiente porque me casé, porque fui mamá, porque fui abuela, por un montón de cosas, y ahora lo tengo acá a la vuelta de la esquina o en el salón multipropósito, infinidades de lugares que tienen los talleres. Yo me toca en mis talleres eso, ver eso. Yo recuerdo que bailé en la escuela, pero después no pude hacerlo, tuve que dejarlo y retomar eso ahora, entonces es importante. Eso se ve muchísimo en mi taller, por ejemplo, de folclore.
1: Qué bueno, Gaucho, qué bueno eso.
3: Eso que dice el Gaucho, que también te despierta la posibilidad de vos pensarte y proyectarte para un futuro también como un artista, ¿no? De todo tipo, no solo de la música, de la danza, de las artes visuales. La cultura se alegra a la gente. Está en todos lados, en la radio, en cada una de las cosas. Claro. Así que te colorea la vida.
2: Parte de nuestras raíces, ¿no?
1: Podemos colorearle la vida a los que nos están escuchando y podemos tener guitarra del Gaucho y la voz de Mariana y la voz del Gaucho, obviamente, ¿no?
3: Bueno, dale.
1: Podemos regalarnos.
2: Sanguita,
1: se nos va el programa, pero por lo menos regalamos eso antes que termine el programa.
3: Andate con la Alfonsina.
0: ¿Te querías hacer la de Tamara?
3: No, andá con la Alfonsina.
2: Mientras
1: no se achique.
3: No, en realidad lo recién dijimos, bueno, ¿qué hacemos?
1: Bueno, a ver.
2: Ahí está.
0: Por la blanda arena que lame el mar, su pequeña huella no vuelve más, y un sendero solo de pena y silencio llegó hacia el agua profunda. 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

0: Mamat Salazar.
1: ¡Vamos!
2: ¿La dupla? Ahí tenés.
0: Mirá la tribuna que tenemos, como tremenda la tribuna.
2: Qué lindo.
0: Sí, pero pará. Antes del feliz cumple, tenemos dos cuestiones que resolver, porque no vamos con el feliz cumple, sí, no, tenemos la casa, sí, por la ventana, Salazar. Pero antes, yo quiero saber, ¿qué se lleva la entrada de Patricia Sosa?
2: Quiero participar del sorteo para Patricia Sosa, acá lo tengo.
3: No, ¿ya está?
2: Sí.
3: Listo. No, porque yo quería contarte un poco de lo que viene el fin de
2: semana. Sí, obvio.
3: Agenda de fin de semana.
2: Dale, agenda, vamos.
3: Bien, tenemos mucho cine, o sea, tenemos La Odisea, Nico, Canelones, Spider-Man.
0: Pará.
2: Pausa con los Canelones,
0: alto.
2: Porque...
0: ¿Qué es Canelones?
3: Es una película de cine argentino. Que está... A full, ¿eh?
2: Yo dije, volvió semilla.
3: El cine llena.
0: Cuando vimos Canelones, dijimos, che, están invitando a comer.
3: De entre los 10 mejores cines Inca del país.
2: Tremendo dato.
0: No la tenías esa,
2: tremendo dato.
3: Ganamos un premio de Nación.
0: Yo que estaba criticando que no podía comer pochoclo, pero bueno.
2: Ahí tenés, Rodríguez. Preguntás Canelones, ahí tenés.
3: Ahí está. Ah, mirá. Tenemos en este momento una exposición de fotografía que se está inaugurando en el Centro de Artes Visuales, que también es municipal. Presentaciones de libros. Orquesta Filarmónica mañana en el CCC.
0: Eso la rompe.
3: Importante. Talleres en el Casa del Escritor. Importante esto también, tenemos un sinfónico coral generado por la Escuela de Música que va a estar en Gabriela Mistral 149.
2: Sinfónico coral.
3: Se está paseando por todas las iglesias y templos de la ciudad, sí. Espectacular. Feria de vinilos.
0: En
3: Roberto Abel, el domingo. El sinfónico coral es mañana. Feria de vinilos en Roberto Abel. Canto Coral Esperanza también. Él en el CCC, el domingo.
0: Viene coralizado.
3: Y después tenemos la semana que viene Guayas Sureñas, el martes acá acompañando el homenaje a Gaucho.
0: Mira, si estás aburrido el fin de semana, no te podés aburrir.
3: No, acá en Cipolletti no te aburrís nunca.
0: ¿Quién se lleva las entradas de Patricia Sosa para el 15 de agosto? ¿Quién?
2: Mónica, con el DNI 605, ya se lleva un par, así que puede invitar a alguien, Mónica.
3: Buenísimo.
2: Así que vamos, Mónica, todavía.
3: ¿Tiene que cantar Mónica cuando las viene a buscar?
2: Dos. Para ella y para una compañera.
0: ¿Dónde está Mónica?
3: No sé, pero...
2: Bueno, igual ahora le escribimos por mensaje.
0: Está. Mónica vino con todos los chicos del barrio Anaimapu a presenciar el programa y se pone todo porque tenían que volver, obviamente.
3: Listo, ahí
0: así que, Mónica, te ganaste dos entradas para...
2: Hablando de barrios...
3: Tenemos cine también entradas.
2: Ah, tenemos para cine también, así que quedan un montón. Hablando, cortito, ¿estuviste esta semana por el DBN porque arrancó la escuela técnica del DBN? Una de las mejores de la provincia,
0: claro,
2: ¿no?
0: Tanto entre el reclamo por el agua y...
2: ¿Me acordé? Así que
0: no olvidamos. Arrancó una escuela que está construyendo el gobierno provincial en el distrito de Villano Oeste, una escuela secundaria técnica que vos, te caes para atrás de lo gigante y lo buena que está esa escuela.
2: Muy actualizada, aparte con el perfil que tiene,
0: todo, robótica, todo eso, tremendo.
2: Ahí tenemos en pantalla también los renders de cómo va a quedar. Es una obra del gobierno provincial.
0: Tremenda obra del gobierno provincial. De las mejores, la más importante, porque la educación es la más importante. Ah, estuviste preparado, Salazar.
2: Así va a quedar la escuela
0: esa
2: técnica.
0: Obra, nos tenemos que ir antes que nos mate el búnker. Pero mirá, tremenda escuela. La educación y el distrito de Ciudad Norte no paran de crecer con educación. Tenemos un compromiso pendiente, que estamos terminando la obra, que es la 161 también, el distrito, que es un secundario. Con lo cual, el distrito tiene secundario, primario, jardín, escuela técnica, cooperativa obrera, que mañana viajamos a Bahía Blanca a cerrar eso.
2: Las familias que están viendo este streaming y tienen hijos entrando a la secundaria.
0: Si tenés hijo a la primaria, decís, chao, me voy al distrito porque sé que la secundaria la va a hacer acá.
2: Impresionante.
3: Impresionante.
2: Qué bueno, qué buena
0: no
2: noticia.
0: No se esperaba nadie esa, ¿eh?
2: No, buena noticia porque anduviste por ahí una semana.
0: Sí, exactamente. Esto más, es que el parque en los playones de Godoy, perfecto. Bueno, tenemos la entrada, tenemos todo, listo, ya están.
2: ¿Tenemos
0: vamos?
2: Todo.
0: ¿Vamos con el cumpleaños?
2: Bueno,
0: porque estamos de cumpleaños.
2: Rodri, agradecemos al equipo.
0: Dale, agradecemos
2: al
0: Nico. Gracias, Nico.
2: Nico Saavedra con la producción.
0: ¿Todavía el cumpleaños?
2: Nico Saavedra con la producción, gracias, Nico.
0: Nico Saavedra, gracias por la producción.
2: Gastón ahí, el director de cámaras. Wirka con el sonido.
3: La radio.
2: Silly, el equipo.
0: Tremendo. El equipo de la radio, la Master. Gracias, Gini. Gracias, Sole Funpavia.
2: Gini, feliz día de vuelta.
0: Gracias, Gini.
2: Martín,
0: para, ¿no tenés
2: Martín,
0: para
2: Martín
0: mostrar
2: también,
0: ahí?
2: Martín,
0: yo creo que muestres a Vitamina, que me encantó.
2: Obviamente, sí, cómo que no. Para ir
0: sean, a Martín, sean solidarios, sean sean buenos con...
2: No compren, adopten.
0: Exactamente, no, esa sería, mira, yo lo tengo acá.
2: ¿Lo tenés? Ahí está, adoptá, no compres.
0: Exactamente, adoptá, no compres. Funpavia hace un trabajo enorme para rescatar perros que están bajo situación de maltrato. Un montón de cosas, de situaciones. Bueno, y hay un montón de... Perros, no sé si gatos también. ¿Gatos también?
2: ¿Gatos ¿Sole? También.
0: ¿Sole gatos?
2: ¿Solamente perritos tenemos? ¿Solamente
0: perros
2: perritos?
0: O tenemos gatos también?
4: ¿Cómo?
0: ¿Tenemos gatos también para adoptar?
4: Sí, tenemos gatos. Ahora tenemos uno en la veterinaria que no podemos retirar porque no le conseguimos lugar. Y está internado, pero en realidad en tránsito en la veterinaria.
0: Bueno, perros y gatos, sean solidarios, se contactan con Funpavia, se contactan con nosotros. son hermosos, se portan bien, están reeducados, divinos, se portaron recontra bien. Hay dos hermanitos que son espectaculares. Bien. Así que adopten, y responsablemente.
2: Feliz día de Sydney de vuelta. Gracias por el gran trabajo que haces con la Muni.
0: Sydney es la directora de la...
5: Muchas gracias y un saludo para todos los vetes de Zoonosis, los vetes de la ciudad de Cipolletti también, que nos acompañan y también hacen un gran trabajo.
2: Se están matando, con los chiquititos.
0: Los hermanos son tremendos. Tremendo. Bueno, y nos despedimos. ¿Se acabó? Sí. Porque hay que decir, nos tomamos receso, Salazar. No sé por qué no. De repente nos pegó fuerte el mundial, nos pegó. Para bien, para mal, después más o menos. Ahora ya nos repusimos.
3: Pero ahora se viene con todo lo que viene en Cipolletti.
0: Vamos a festejar en vivo y en directo para todo el mundo, porque hay gente de Estonia que nos escribe, gente de Yugoslavia, gente de todos lados.
3: Los 39 de Salazar.
0: Los 39 de Salazar, así que.
2: De aportes.
0: Y nos vamos.
6: Que lo cumpla.
2: Con el gaucho, con el gaucho.
0: Vamos con el primero de gaucho.
2: Venga la gente para el cierre. Venga todos.
6: Feliz,
2: vengan todos, súmense. Vengan los perritos.

con esto nos vamos. Gracias a todos. Gracias a todos. Nos vemos el jueves que viene. Chao.

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0: Es la hora 20:15.
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0: 3.317 programas estamos cumpliendo en la noche de hoy. ¿Qué tal? ¿Cómo les va? Esto va a suceder de arrancar tarde, no en el horario habitual. Estamos acostumbrados a arrancar a las 8 de la noche. No lo pudimos hacer hoy, no lo podemos hacer los días jueves. Se demora el streaming del intendente, el programa del intendente de la ciudad con todo su gabinete aquí en los estudios del Multimedio Master 105.5 hace que de pronto no podamos arrancar en el horario que está previsto. De cualquier manera, tenemos un rato largo para analizar todo lo que ha dejado futbolísticamente la región, el país, el mundo. Estamos cumpliendo en el día de hoy 3.317 programas. En la noche de hoy, día jueves, hemos arribado al día jueves y fundamentalmente estamos abocados a lo que será la presentación de Chipo el próximo día sábado por la tarde, 3:30, en el Fortín de Maipú y Necochea, donde vive Villamitre de Bahía Blanca. Allí estaremos nosotros con el comentario de Adrián Maripil, con Alejandro Cinquigrani en el campo de juego, con Diego Guircaldeo preparándonos una gran transmisión, con Ariel Fernández técnicamente acompañándonos aquí en los estudios centrales de la radio, con Georgina y con Carolina Abdala en la central informativa, ellos arrancando un rato antes. A la 1:30 de la tarde estarán ellos comenzando la previa, luego vendremos nosotros 14:30 ya instalados en la cabina central que tiene el estadio de Villamitre, palpitando lo que será la presentación de Chipoletti una vez más en este torneo federal, luego de esa gran victoria lograda el último fin de semana frente al Globo Mendocino, frente a Huracán. Del otro lado, Villamitre, claro, que también viene de ganar su partido, nada más y nada menos, que frente a Atenas de Río Cuarto. Así que anticipamos un gran programa por delante y la pregunta, claro está, y la voy a extender al grupo y al equipo, tiene que ver qué analizamos, qué pensamos en esta posibilidad de saber cuál será el 11 titular. Yo creo que no va a ir con esa línea de tres que propuso en la visera de cemento el último domingo y probablemente tenga otro dibujo. Juan Echenique, ¿cómo le va? Buenas noches.
1: Buenas noches, Capataz. Buenas noches a todo el equipo. ¿Todo bien?
0: Todo bien.
1: Estábamos hablando justamente con Ale, ¿no? De qué equipo va a plantar Fabián Enríquez. Uh-huh. Y yo le decía a Ale, y posiblemente sea el 11 titular, el mismo 11. Equipo que gana no se toca.
0: ¿Con tres en el fondo?
1: Con tres en el fondo.
0: ¿Arriesgar en calidad de visitante?
1: Y puede ser. Si ganaste, yo creo que es una buena posibilidad. Ojo, el rival cambia, pero puede haber alguna variante, eso sí, pero en los nombres yo creo que los mismos 11 van a ser. Por lo menos para mí.
0: Los mismos 11 puede ser, probablemente sí. Sean. Lo que no creo es que vaya a arriesgar en calidad de visitante con 3 en el fondo.
1: Quizás con 4.
0: Sí.
1: Será lo más lógico.
0: Para mí sería lo más lógico, claro. Pero bueno, lo discutimos en un ratito. Alejandro Cinquigrani, ¿cómo le va? ¿Cómo anda?
2: ¿Cómo le va, Capataz? Saludo a todo el equipo, a la audiencia que me está escuchando. Bien, bien, tranquilo, por suerte.
0: Bueno, feliz con lo de Boca anoche, ¿no?
2: No, acá no. Acá soy periodista, no me mueve,
0: a
2: la
0: mí
2: verdad.
0: No, a mí no me mientas, yo te conozco de chiquito.
2: No me mueve Boca, la verdad. Lo que me mueve es Cipolletti, lo que me mueve el sábado va a estar lindo.
0: Va a ser un lindo partido. Alex Burgos, ¿cómo le va? Buenas noches.
3: Muy buenas noches, Edgardo.
0: ¿Vos podés hablar de River?
3: Sí, podemos hablar tranquilamente. ¿Por qué no?
0: Podemos hablar un poquitito de River.
3: Podemos hablar
0: de River. ¿Viene Almada? ¿Me lo confirmás?
3: A ver, la información es que entre mañana viernes y el fin de semana viaja, porque está cerrando el pase allí en España, en Madrid. Viaja el fin de semana a Argentina para hacer todo lo contractual, la revisión médica y posiblemente el lunes firmar el contrato.
0: Bueno.
3: El tema es que, bueno, esto lo vamos a desarrollar más adelante, la incógnita porque el día lunes, máximo 5 o 6 de la tarde, River tiene que presentar la lista de la Copa Sudamericana con las modificaciones. Uno de los asteriscos es Thiago Almada.
0: Hay un cupo de 5 jugadores,
3: sí.
0: River tiene 8.
3: Exactamente.
0: ¿Barra 9?
3: Con Thiago Almada serían 9, pero bueno, ya hay 5.
0: ¿9 con Almada?
3: Claro, con Almada serían 9.
0: Entonces, ¿y cierra ahí River?
3: En teoría sí. En teoría ya cerraría con Thiago Almada con esta incorporación.
2: Ya me sorprendería que sea comprando.
0: Puede ser. Yo hoy escuchaba de un defensor.
3: Marcador central.
0: Sí.
3: Sí. Ya firmó un lateral izquierdo, Francisco Ortega.
0: Sí, hoy entrenó por la tarde.
3: Sí, que va a ser
0: Francisco Pancho Ortega.
3: Correcto. Ex Vélez,
2: buen lateral.
3: de
0: viene del viene del Olympiacos de Grecia, no, tampoco viene
2: no, la actualidad de él no la sé, la verdad, pero lo que lo vi jugar en Vélez era bueno, a mí me gustaba.
3: Sí, bueno, en su momento, antes de llegar al Olympiacos, fue como muchos otros futbolistas, la danza de la pelea entre Boca y River para llegar, y se termina yendo a Europa. En esta oportunidad firma con River, se da con 3 años y medio de contrato, y hay que ver porque, bueno, Francisco Ortega va a ser uno de los que integre esta lista de 5 cambios, junto con Rafael Santos Borré, junto con Otamendi, bueno, también Ortega, Andrada será uno de estos 5 futbolistas, y yo creo que, bueno, ahí va a estar la incógnita, porque en caso de poder cerrar a Thiago Almada el día lunes, presentar el contrato temprano, quien no va a estar integrando esta lista de 5 futbolistas, que bueno, lo vamos a desarrollar dentro de unos minutos, sería Andrada, el exfutbolista de Vélez. Bien. Que se quedaría fuera, y quien ingresaría sería Almada junto con Correa también.
0: Perfecto. ¿Cuándo llega Ener Valencia?
2: Ener Valencia llega mañana al país y el sábado se hace la revisión médica. Yo, no, lógicamente, el sábado no va a estar, porque el sábado firma contrato. Boca el sábado 7:15 juega con Vélez en cancha Huracán nuevamente. Y para el martes también lo veo complicado. Para mí, a ver, puede estar dentro de la lista de buena fe, sí, pero no sé, la verdad.
0: Lo de Pancho Ortega, sí. ¿No estaríamos desubicados si decimos que puede jugar frente a Tigre?
3: Yo creo que va a jugar, va a ser uno, va a integrar tanto la lista de los 20 concentrados como va el 11 titular. Porque quien está ahí en ese puesto, Acuña está lesionado todavía, y no creo que arriesgue con Giovanni González de 3 o a Facundo González, que es el futbolista el juvenil, que lo ha hecho en partidos anteriores, no lo ha hecho mal, lo ha hecho bastante bien, pero con Francisco Ortega dentro del plantel, creo que va a estar.
0: Está Diego Huircaleo en la operación técnica, en la compaginación musical, en el control de audio y la puesta al aire. Está Maxi Dallinger en los controles del streaming. 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Ese es nuestro canal de comunicación, allí nos pueden ver. Y somos el Búnker Deportivo en Master 99.5 en Cinco Saltos. Un abrazo muy grande a los amigos cincosaltenses que nos están escuchando a través de la radio. Juan, los 2 partidos que estaban programados por la Liga Deportiva Confluencia anoche, obviamente, no, se suspendieron.
1: Suspendido, vos te diste cuenta la lluvia que cayó.
0: Tremendo,
1: ayer,
0: ¿no?
1: Pero sí está confirmado, que después lo vamos a ampliar, ya está confirmada la diagramación de la primera fecha del torneo clausura de la Liga Deportiva Confluencia.
0: Tanto ¿ya está el programa?
1: Sí, zona campeonato y zona ascenso.
0: ¿Cómo estará el tiempo en el extendido? ¿Tienen idea?
1: Parcialmente nublado, no se vislumbran
0: lluvias. No lluvia.
1: No lluvia.
0: ¿Mañana sol?
1: Mañana sol.
0: Mañana sol. Mañana hay programas nuevos en la radio.
1: Ah, ¿sí?
0: Ojo, ¿eh? Mañana arrancamos. Yo no voy a estar mañana. Quiero que a quien tengan que hacerle el pase, ustedes,
1: sí,
0: a las chicas que van a continuar en la programación, lo hagan bien. Lo hagan bien. Entrenos. Mañana a partir de la hora 22. Terminamos nosotros.
4: Espectacular, ¿eh?
0: Terminamos nosotros todos los viernes. De 22 a 23.30, entrenos. Por streaming, por radio. Tremendo programa el que se viene en la radio. Así que atención. Eso por un lado. Bien. Se aumenta la grilla de programación de la radio. Miguel Barcos desembarca los días sábados de 19 a 21. Con un programa muy cultural, acompañado por Gladys Sandoval y otro gran equipo, así que atención, de 19 a 21, hablar de Miguel Ángel Barcos es hablar de el tango, por ejemplo. Así que habrá un bloque destinado a eso. Pero arrancamos mañana a la noche, entrenos, donde van, por aquí van a pasar, DJ, van a pasar, todo lo que ustedes imaginan, viviendo la previa del fin de semana. Va a haber sorteos de entradas, va a haber sorteo de ropa. ¿Tenés? Dale, dale.
3: Mientras vamos, hay partido que se está postergado de lo que es la fecha número 2.
0: Sí.
3: El fútbol de primera división, Unión de Santa Fe ante Lanús.
0: ¿Por qué?
3: Por la fecha 2, Lanús que había jugado...
0: Ah, juegan esta noche.
3: Están jugando.
0: Están
3: ya
0: jugando.
3: Van 77 minutos de partido. Iba ganando Unión de Santa Fe con gol de Menossi a los 53 minutos. Pero en 3 minutos se dio la particularidad. Empate de Peña, 1-1 provisorio. Y ahora 2-1 lo pone de vuelta Unión arriba.
0: Perfecto. Recordame tu nombre.
4: Clara.
0: Clara, ¿cómo están? Clara.
4: Ansiosas.
0: Ansios. Clara es una de las conductoras
3: de entre nos.
0: Están aquí, vinieron a ver cómo hacíamos nosotros. Pobre, muchos no van a aprender de nosotras. Muchos no van a aprender.
4: Queríamos observarlos un ratito.
0: Bueno.
4: No, un gusto.
0: Clara.
4: Re contentas, re nerviosas. Así que mañana los esperamos a todos para que nos hagan el aguante a la noche.
0: Bien.
4: Va a estar divertido.
0: Clara, ¿qué es entre nos?
4: Amigas. Para reírnos un rato, pasar la previa del finde.
0: Bien.
4: Así que va a estar divertido.
0: Va a estar divertido.
4: Seguro, sí.
0: Bueno, todos los viernes de 22
4: a
0: 23.30.
4: De 22 a 23.30.
0: ¿Quién te va a acompañar?
4: Acá mi amiga hermosa, Vanel.
0: Hola, Vanel.
5: Hola, ¿cómo va?
0: Muy bien. ¿Tan nerviosa como ella,
5: sí,
0: no?
5: Sí, nerviosa y ansiosa también. Estuvimos todos estos días ahí. Bueno. Ahora obviamente que se acerca el momento, peor. Pero bueno, bien, contentas.
3: Es una oportunidad enorme. El estudio.
5: Hermoso. Es muy lindo, muy grande, es precioso. No, la verdad que es una oportunidad enorme.
0: A Vanen nosotros la conocemos porque Uwex Cabrera, cuando arrancó él con su programa, de invitada estaba Vane. Así que ya a ella la conocíamos, a Clara obviamente no. Así que nada, me parece que les decíamos éxitos, que lo van a tener. Estamos súper asegurados de que lo van a tener. Y que van a ser un muy lindo programa.
5: Muchas gracias. Lo esperamos a todos mañana. Gracias.
0: Bueno, mañana entrenos a partir de la hora 22. El pase lo van a estar haciendo mañana los chicos, dándoles la bienvenida. Ustedes, Alex, Juancito Chenique y Alejandro, ellos tres, les van a dar la bienvenida mañana para arrancar minutos más tarde. Terminamos nosotros y arrancan. Ahí estaban en imagen, aparte muy bellas. Son muy lindas.
3: Si quieren el pase lo podemos hacer 9:30, 9:35, no hay problema.
0: Cuanto más se quieren rajar temprano. Bueno, vamos a compartir el primer corte comercial, la pausa, nos ordenamos, ya hemos presentado los títulos. Me quiero quedar, a la vuelta de la pausa, me quiero quedar con lo de Chipo. Que ayer ya, Juan Echenique bien temprano, ¿ganó o no ganó?
3: Ganamos, sí. Siempre ganamos.
0: Siempre primero.
3: Sí.
0: Marcaba el árbitro del partido. Fernando Reckers.
3: Fernandito.
0: Es el hombre que va a administrar justicia, el que va a tener la enorme responsabilidad de administrar justicia en el partido.
3: ¿Cuántas críticas?
0: Sí, hubieron. Muchísimo.
3: Sí. Lo subimos y empezó la catarata de...
0: De comentarios, ¿no?
3: Sí, sí. Como que, bueno, dice, pierde Cipo.
0: Yo me reservo el derecho de autor.
2: Sí, yo también.
3: Yo por lo menos con la duda del empate vos.
0: Pero por supuesto. Yo no sé, tengo viéndolo a Chiporetti lo que ofreció el otro día. Y me parece que va a enfrentar a un Villamitre que indudablemente no es el Villamitre de otros años.
3: El Villamitre de Carlos
0: de Mungo. Carlitos Mungo, por ejemplo.
3: No, nada que ver.
2: Desde que se fue Mungo, se fue prácticamente casi todo Villamitre.
0: Bueno.
2: Hubo que armar un plantel de cero.
0: Exacto. Bueno, y atención, el otro día cuando charlamos con Oscar Lo Feudo, él nos decía que 2 o 3 fechas atrás, antes de terminar la ronda campeonato, hasta creían que podían jugar la reválida. Sin embargo, después se acomodaron un poco y entraron en la ronda campeonato. Entraron como...
2: Cuartos.
0: Claro, como cuartos, ¿no? Entonces, eso hay que ver mañana. ¿Se hace fuerte de local? Sí. Villamitre es un equipo que en su casa se siente muy cómodo, como cualquier local.
3: Sí, igual yo quiero decir que, ojo, porque Cipolletti viene de 3 partidos invictos contra Villamitre. Los últimos 3 los tiene a favor. Con un triunfo y 2 empates, 2 de estos 2 partidos se dieron allí en el Fortín, con triunfo 2-0, y empate 0-0, 1-1, perdón.
0: Bueno.
3: Así que...
1: Es favorable hasta ahora.
3: Hasta ahora, sí. Las últimas 2 visitas, sí.
0: Tiene una baja Villamitre. Con respecto al último partido, ahora les vamos a contar cuál es el jugador que no va a estar, que se lesionó el último fin de semana cuando jugó contra Atenas de Río Cuarto. No va a estar. Juega con dos marcadores de punta que son producto genuino del club, el 3 y el 4, que son de la Liga del Sur. Después le fue encontrando el técnico, seguramente le fue encontrando la idea, pero ojo el partido del sábado. Si todo es ante un desarrollo normal,
3: sí,
0: nada extra futbolístico, uh-huh. Ojo.
3: Ojo, tendrá que tener Cipolletti también con el tema de las amarillas. Los tres futbolistas.
0: ¿Quiénes están en Capilla?
3: Nehuén García, Andrés Almirón y Marcos Pérez. Son en las tres líneas.
2: Ahí también entra la parte de qué equipo pondrá. ¿Se arriesgará alguno de estos tres que tiene amarilla? ¿Si prefiere cuidarlos para el miércoles?
0: El miércoles recordemos que el partido se está haciendo lo imposible para que el partido se juegue a las 9 de la noche. Cuando digo lo imposible es tratar de trabajar en lo lumínico. Se está trabajando la empresa que nos ofrece la energía.
1: ¿La que es de nuestra gente?
0: ¿Cómo?
1: La energía de nuestra gente.
0: De la energía, sí, de DERS, exacto. Están trabajando para que el partido se pueda jugar a la noche. Se está trabajando en eso. Pero también hay una posibilidad, si eso no se concreta, porque, a ver, ¿hasta cuándo tiene tiempo Cipolletti de confirmar? Mañana.
3: Sí.
0: Porque hay que avisar al Consejo Federal.
3: Y al equipo visitante.
0: Y al equipo visitante, que es Argentino de Montemais. Uh-huh. Así que estamos con todo eso. ¿Les parece que proponemos la pausa? Pausa cortita, 20:41 minutos, hora de joyería y relojería Daniels, que como siempre entrega el premio al mejor jugador de la cancha. Pausa, y a la vuelta empezamos a hablar de Chipo, que se prepara para jugar frente a Villamitre, donde ahí estaremos nosotros, a través de la radio del fútbol, con el comentario de Adrián Maripil, en el campo de juego con Alejandro Cinquigrán y con la técnica de Diego Huircalea en exteriores. Pausa, ya venimos.
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0: 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A ver, Crespo en el arco. Yago Piro.
1: De cuatro.
0: No.
2: Epa.
1: ¿Cómo que no?
0: No. Nico Trejo de cuatro.
1: Nico Trejo, ah, bueno.
0: Yago Piro de tres. Manchafico, Cristian González.
3: ¿No es arriesgar mucho? Yago Piro de tres.
0: Y el otro día no lo hizo mal.
3: Pero fue stopper por izquierda, claro. No fue tres. Eso fue una línea de tres. El que era el tres el otro día en la visera era Maxi López. O Gonzalo Lucero. Se iban intercambiando. Pero Yago Piro era stopper por izquierda. Y lo marcó Fabián Enríquez.
4: Ah, mira.
3: Exactamente. Lo marcó después, post partido.
4: Pero no es mala.
3: Pero para mí puede ser esa formación, pero yo creo un cambio de posición.
0: ¿Nehuen García?
3: No, puede ser...
0: ¿Manchafico?
3: Manchafico de tres, Yago y Cristian González la saga, para mí.
0: ¿Y Nico Trejo?
3: Nico Trejo, correcto.
0: Completando la línea de cuatro en el fondo.
3: A ver, Nehuen García está con cuatro tarjetas amarillas.
0: Claro, ¿qué hacemos? ¿Que le saquen la quinta amarilla y purgue contra Montemaíz?
3: Y yo creo que sería lo más lógico, teniendo en cuenta que sería la segunda fecha. Se juega entre semana, que es aquí en la visera, donde podés hacer otra idea de juego, otro planteo. Donde
0: no es mala esa.
3: Donde
0: no.
3: Vos salís a proponer y es el rival el que va a esperar. Porque acá Argentinos Montemaíz, ya lo vimos en lo que fue el partido de fase regular, los primeros 20-25 minutos no le jugó de igual a Cipolletti, sino que esperó a ver qué proponía Cipolletti. Después, aprovechando, viendo dónde estaban las falencias, ahí hizo pie. Pero yo creo que una de las opciones es arriesgar a Nehuen en de tres y
0: que limpie con Villamitre, limpie con Montemaíz.
3: Correcto.
0: Y que esté a disposición para Kimberley.
3: Sí, porque después son cuatro o cinco partidos más, entonces tenés la posibilidad, porque si vos seguís postergando partido a partido, que no tenga la amarilla, que lo guardás, que lo cuidás, no solamente también tenés que ver el cambio en lo que es la línea defensiva, a quién ponés en ese lugar. Si no, además, corres riesgo de que más adelante, esperando que no te lo molesten o cuidando la amarilla más adelante, que lo pierdas. Pues llega, pongámosle que Nehuen llega hasta la octava o novena fecha con tarjeta amarilla. Si seguís, lo perdés ya en el primer cruce. Entonces,
0: en algún momento tenés que limpiar.
3: Claro, lo más lógico y lo mejor sería...
0: A mí lo que más me preocupa de los tres que tienen tarjeta amarilla, el que más me preocupa es Marcos Pérez.
1: Sí. Por todo lo que dio el partido pasado con Huracán.
3: Sí, no, pero...
0: Porque, ¿qué tenés alternativa? ¿Brandon Obregón?
3: No, con características de...
0: ¿O Valentín...?
3: Con características de Marcos Pérez a Luciano Gutiérrez.
4: Claro.
3: Que lo trajiste.
0: No me acordaba de él.
3: Entonces, el tema es... Marcos Pérez, te puedes dar la posibilidad, en todo caso, de partido con Argentinos Montemaíz, que pueda limpiar la amarilla ahí... y de visitante en Mar del Plata, porque tenés un jugador en el banco de suplentes de las mismas características que él. En cambio, un 3, fíjate que de las características de Nehuen García, está bien, Benja García puede ocupar esa posición, sí, Manchafico puede hacerlo también. Otro de los juveniles, sí.
4: Guarda,
3: pero
4: no viene jugando, pero cuando llegó Huichulef siempre se dijo que era central y que podía jugar de 3 también.
3: Y bueno, ahí puede darse la posibilidad de arriesgar a Nehuen con Villamitre y en todo caso, si lo requerís, probar con Huichulef ahí. Pero yo no creo que Yago sea 3.
0: Sí, es verdad.
3: Porque es lo que marcábamos el otro día. Es una posición donde para despejar, para pasar, se tiene que perfilar.
0: Sí, tiene que bajar con una pierna, acomodarse para despejar.
3: Claro, pierde dos tiempos. Claro. Porque es controlar, bajar, esperar, recibir... Entonces ya pierde 2 de 3 tiempos que tiene, en caso que tiene que sacar rápido, tiene que hacer un despeje o un pase. Lo hace de izquierda, sí, pero para hacerlo tiene que tomarse 2 tiempos.
0: Sí, sí, tiene que dominar y despejar.
3: Claro,
4: al menos en estos primeros partidos, que no está como muy plasmado el equipo, para mí la duda siempre va a estar en los centrales.
0: Sí, claro.
4: A tener sobrepoblada esa posición,
0: claro.
4: La duda siempre va a estar ahí a ver quiénes son los dos centrales.
3: Sí,
0: porque Cristian González no desentonó el domingo.
4: No.
0: Es más, fue el autor de la expulsión de Joel Lucero.
3: Claro. Correcto, sí, así es.
0: ¿No? Viste, Yago Piro, yo no lo puedo, no lo dejo en el banco.
4: Claro. Yo por eso que entiendo lo que estás haciendo vos de tratar de meterlo al menos a Yago.
0: Claro,
4: de tres,
0: claro.
4: Porque a mí también me cuesta dejarlo a Yago en el banco. Eso es lo que pasa. Y sabiendo que Nehuen está con cuatro amarillas, repito, no sé lo que va a querer hacer el técnico, si cuidarlo por el tema de la cuarta amarilla o arriesgarlo a que se pierda el partido con Argentino Montemaíz, pero yo a Yago lo quiero si o si en cancha. A mí me cuesta dejarlo afuera.
0: Claro, sí, sí. Porque es un jugador que le dio mucho a Chipolete.
4: Sí.
0: Me parece que cuando las papas quemaban, Yago Piro...
4: Aparte, ya sabemos...
0: Tiene una personalidad y es el tipo que ama la camiseta y hay un montón de valores que tiene más allá de lo futbolístico.
4: De cuatro lo hizo bien Yago Piro.
0: Sí.
4: Por eso tampoco...
0: Pero Trejo también lo hace.
4: Claro,
0: es difícil,
4: claro,
0: hoy.
4: Pero no es por Trejo, no. No. Yo no la veo mal tampoco la de Yago de tres. Me cuesta entenderla ahora, pero vamos a llegar el sábado y podemos haber un Yago de tres. Y no me sorprendería, ¿se la está jugando? Sí. Pero Yago jugó de cuatro y lo hizo bien. ¿Quién te dice que juegue de tres?
3: Pero de cuatro, estuvo con su pierna hábil.
4: Claro, claro.
0: Ese es el problema.
4: Ahí es donde está arriesgando.
0: Esto es lo que marca Alex. Es decir, en esa posición necesitas dos tiempos.
3: Sí. Es como que manden a, en este caso, a Nehuen García a jugar de cuatro.
4: Claro.
3: A ver, ¿lo va a hacer bien? Sí.
0: Pero ¿Lo va a hacer?
3: ¿Lo va a hacer? Sí. Bien, no se sabe.
0: Claro. Gonza Lucero, en aquel partido de Argentina con Argentino de Montemaíz, arrancando esa noche de viernes lluviosa, jugó de marcador de punta. Y pobre, no le fue bien. Y es un excelente jugador.
3: Claro.
0: Es un excelente jugador y hoy lo está demostrando con goles. Es titular indiscutido.
4: Y Maxi López, ¿no?
3: El otro
4: día lo hizo, claro, el medio es el tema. Y a no ser que ponga a Pettinelli por la izquierda y Almirón por derecha.
3: Sí, puede ser también, pero...
4: O mandarlo a Bregón por izquierda o a Altano Vela por izquierda.
0: Yo creo que por una cuestión de pasado, Maxi López no va a querer ir a instalarse en el fondo de la cancha, ¿no?
3: Sí.
1: No. Por las dudas. Nunca sabe lo que puede pasar, ¿o no?
0: No, pero digo porque él va a querer ser protagonista.
3: Yo creo que Maxi López va como volante por izquierda.
0: Sí, no.
3: La incógnita es el 3.
0: La incógnita, claro, es la última línea. La incógnita, sí. Tenemos varios... Está bueno esto, sí. Y me parece que también, un poco lo que vos marcás, Ale, hay una superpoblación de jugadores,
3: sí,
0: como no otras veces hubo, ¿no? Antes, porque siempre tuvo que parchar posiciones con jugadores que no están adaptados a esos lugares.
3: Sí, antes,
0: hoy te sobra.
3: Antes el dolor de cabeza era tratar de ocupar con qué futbolista ocupás un lugar.
4: Claro.
3: Hoy el dolor de cabeza es a quién ponés de tantos que tenés.
0: Claro.
3: Pero es distinto porque justamente
0: es mejor esto.
3: Fabián Enríquez lo marcaba cuando estuvo con nosotros.
0: Un buen problema tengo.
3: Sí, porque dice de pasar a ver con quién ocupo... ¿A quién pongo en ese puesto?
4: ¿A quién parchás?
3: ¿A quién pongo en ese hueco? Y ahora, decir, pucha, che, tengo cuatro futbolistas para dos puestos, cambia otra cosa, porque ahora tenés la variante, si no está Nico Trejo, podés poner a Yago Piro, o incluso en tercer lugar a Andrés Almirón, pero en ese momento, si no estaba, no tenías recambio en la zona de los centrales, lo tenías que mandar a Yago de cuatro, entonces ya perdías un puesto medio campo que se dio en la zona de los centrales con la incorporación de Cristian González. Pero es otra cosa. Para mí, o Marcos Pérez o Nehuen García sacan tarjeta amarilla el sábado contra Villa Mitre para limpiar contra Argentino Montemaíz. Porque es lo más lógico, teniendo en cuenta que sería lo más lógico pensando en el partido entre semana del día miércoles y sobre todo por esto que digo... Marcos Pérez, tenés a Luciano Gutiérrez, que cumple las mismas características y en la misma función. Y en caso que lo molesten a Nehuen, podés proponer otra cosa como lo hizo ante Huracán Las Heras, con esa línea de tres. Podés proponer de local.
0: Sí, de local es otra cosa. De local tenés otras alternativas.
3: De visitante yo no creo que arriesgue con Yago Piro de tres. Me puedo sorprender, puedo decir esto, y el sábado Yago Piro, dicen ustedes, va como un marcador de lateral izquierdo. Sí, puede pasar. Pero segunda fecha y arriesgar...
4: Te cuesta verlo.
3: Me cuesta verlo y también que tome esa decisión.
0: Bueno, está lindo planteado el problema. La debe tener mucho más clara Fabián Enríquez a esta hora de la noche. que nosotros, eso está claro. En la mitad de la cancha, me parece que Marcos Pérez y el Tano Vela.
4: Sí.
0: Y después Gonzalo Lucero y Maxi López.
3: Sí.
0: ¿No dudaste?
3: No, yo creo que el tema es para mí la delantera. Yo creo que iría...
0: Nico Peralta y Luna. Nahuel Luna.
3: Yo creo que puede sorprender con el Tano Vela un poco más adelante y Luna. Y el mediocampo con Almirón, Marcos Pérez, Gonzalo Lucero y Maxi López. Para mí podría darse.
0: Para. ¿Y los delanteros qué me decís?
3: Luciano Vela, Leandro Vela.
0: ¿Lo sacás a Lucero?
3: Lo saco a Peralta.
0: ¿Lo sacás a Nico Peralta?
3: Sí, sobre todo porque tener un recambio en la delantera. Para mí puede ser una opción. Almirón, Pérez.
0: Almirón, Lucero, Pérez.
3: Lucero, López. Y arriba Vela y Luna.
4: Claro, vos decís como un segundo punta.
3: Como un segundo punta, exactamente, o como un enganche, más retrasado. Si quiere, si así lo quiere. Entonces, puede ser la versatilidad que tenés. 4-4-2 o 4-2-3-1.
0: A los ex Villamitre no lo va a sacar de la cancha.
4: Para mí tampoco, porque los conoce.
0: No, más allá de que... Digo, por su pasado. No, me parece que es un poco...
4: ¿Cómo irán a ser recibidos?
0: Bien.
3: Manchafico creo que bien. Peralta puede ser que también. Y Maxi López, no sé. Tengo el incógnito.
0: No creo. Que, ojo con... O sea, Villamitre tiene de local con Chipoletti y visita Olimpo el miércoles.
3: Sí, el clásico. En el Carminati.
4: Qué fechita, ¿eh?
3: Qué doble fecha.
0: Qué doble fecha en general. Bueno, Juan Echenique, lo escucho.
1: No, estaba escuchando atentamente.
0: Yo sé que está escuchando.
1: No, estaba escuchando el análisis. Bueno, esperemos que sea un buen partido allá en Bahía Blanca. Y respecto a lo que decían de los jugadores, para mí va a ser Almirón por derecha, Marcos Pérez, el Tano Vela y Gonzalo Lucero por izquierda, Peralta y Luna. Para mí sería eso.
0: Ese medio campo. Yo la defensa tengo muchas dudas.
1: No, yo también coincido.
0: Más dudas que certezas.
1: Yo sigo insistiendo con que va a ser el mismo 11.
3: ¿Y cómo parás en la formación, en el medio campo? ¿4-4-2? ¿4-3-1-2?
1: 4-4-2, sería yo.
3: ¿Doble 5 Leandro Vela?
0: Sí.
4: Con Vela un poco más adelantado.
0: Con Pérez, sí, la característica.
3: Entonces sería 4-3-1. Una especie de...
4: Sería 4-1...
0: No, 4-3-2.
3: 4-3-1-2.
0: Con un media punta. Sí.
3: Claro, porque el medio campo sería Almirón por derecha, Pérez único 5, por izquierda López y el Tano Vela de enganche.
0: No, para mí no. Para mí no va a ir con esa formación. Para mí va un 4-4-2.
3: Para mí también.
0: Tengo las dudas. Sí. De la última línea, en la mitad de la cancha, Vela con Marcos Pérez, Lucero, Maxi López, Nico Peralta, Nahuel Luna.
3: Bueno, yo...
4: Para mí lo más lógico es un 4-4-2.
3: Para mí 4-4-2 también, pero con el tema del mediocampo, Almirón, Pérez, Lucero, López, y arriba Vela y Luna.
0: Está grabado todo esto, ¿no?
3: Sí.
0: La primera vez que no nos ponemos de acuerdo, ¿eh? Claro. Qué lindo que está.
3: La primera vez que hay mucho debate, ahí
0: claro,
3: empieza el cambio.
0: Claro,
3: ¿sí?
1: Está bueno eso.
0: Claro.
3: Yo no me quiero tirar flores ni nada, pero yo quiero decir que antes del Mundial, 15 días antes...
0: ¿Qué había dicho?
3: Yo tiré un probable 11 que...
4: Que terminó siendo ese 11.